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3: ¿Cómo les va? Muy buenas noches. Comenzamos Apriete que va la marca por Radio Santa María. Ya estamos a jueves 28 de mayo del año 2026. Vamos a comenzar este programa con este chamamé que nos trae don Raúl Barbosa. Aquí está La Colonia.

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2: Con ese chamamé La Colonia que nos traía don Raúl Barbosa, comenzamos a Apriete que va la marca por Radio Santa María. 840 en amplitud modulada, 102.3 en frecuencia modulada. En internet www.radiosantamaria.cl online, también a través de nuestro Facebook Santa María Radio y Televisión. Ahí usted nos puede escuchar y nos puede escribir. También tiene WhatsApp +56 950 919 608 y el correo electrónico aprietequevalamarca@gmail.com. Continuamos con Argentino Luna, quien nos trae Milonga del Paisano.

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1: Ahí estaba Milonga del Paisano, nos traía Argentino Luna. Puede escribirnos, tenemos nuestro WhatsApp más 56 950 919 608, nuestro Facebook Santa María Radio y Televisión y nuestro correo electrónico apriete que va la marca @gmail.com. Don Abel Ibraud nos trae este recitado Entre Valientes.
2: Nacido allá por Dolores, hoy radicado en Conesa, y ya es más de una promesa entre grandes montadores. Mezclado entre los mejores, opinando de pasada, y si abro grande la armada para elogiarlo en un flete, justo monje, un buen jinete de la última camada. Serión de muy poca broma y en cada acción aplicado, donde quiera respetado dentro y fuera de una doma. Identidad que se asoma por orgullo de sus mayores. Yo pienso que sus valores lo demuestra donde quiera, pero topada campera fue la que tuvo en Dolores. Ya casi finalizada la fiesta de la guitarra, la voz del que anima narra que se acerca la topada. La tarde un poco nublada también presagia el final, y prendido del bozal mientras el público se inquieta,

era el chavo de Gauzueta para la monta especial. Juan Justo Monje parado con las manos en la cintura, parece medir la anchura del lomo del reservado.

entra el zaino de Maipú a hacer valer su guapesa. De entrada con picardía la primera es decisiva y se juntan allá arriba con impecable maestría. Juan Justo con valentía le quiere evitar un gasto y al verde más cerca el pasto con los tremendos cimbrones, al menos en tres ocasiones lo deja a un costado del basto. Con algo de sacrificio vuelve al lomo con ventaja y le hace andar la

terrón que aterra, parece hundirse en la tierra y vuelve a salir erguido. Fue tan grande el encontrón, tan audaz, tan imponente, que el que estuvo allí presente sabrá darme la razón. Lo demás es opinión del que habla y mira de lejos, sabedor que da consejos de jinete y reservado, que se anime el más mentado a sacarle lo desparejo. Se fue el hombre triunfador y no se discute el fallo, solo al ser tan de a caballo se vence ese retador.

Sobrocha la garra en homenaje a Florín. El dueño del reservado recibió con emoción del público la ovación desde los cuatro costados. Un buen mérito logrado que de mi parte rescato, y buscando forma trato en lo que a mí se respeta. Yo pienso de que Gauzueta tiene caballo para rato. Si le hablo del animal no es para pedir la revancha, sino que mostró en la cancha la bravura colosal. Su fortuna es el legar en el terreno que mande, y si su fama se expande como el zorro en Picardía, es para hacer de este día uno más entre los grandes. Y a usted, Juan Justo, el gauchaje lo llevará en la memoria por inscribirse en la historia con habilidad y coraje. Será un sello en homenaje al jinete recordado que estuvo sobre el recabo hasta en el trance más duro. Usted es presente y futuro representando el pasado. Siga nomás con fervor andando entre los baguales, que de caminos iguales usted ya eligió el mejor. Dele vuelo a ese vigor joven, fuerte y cristalino, que el mensaje de estos trinos dirán por allá en Dolores. Juan Justo Monje, señores, un gran

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1: Por ahí estaba entonces Abel y Groud con ese recitado por Milonga, Entre Valientes. Coyhaiquina de Corazón nos dice: buenas noches, don Cecilio. Usted también, escríbanos. Tenemos nuestro WhatsApp, +56 950 919 608. Nuestro correo electrónico, apriete que va la marca, @gmail.com. Y nuestro Facebook, Santa María Radio y Televisión. Don Carlos Cruces nos trae esta versión del Foxtrot, Mis Harapos.

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2: Don Carlos Cruces del Báquer nos traía esta versión del Foxtrot Mis Harapos. Coyaquina de corazón dice por acá, entrando al fogón de la música patagona, le mando cariños al regalón en sintonía. Te queremos mucho los tres por acá en el puerto principal. Abrazo grandote para ti. Gracias, don Cecilio. Norma Muñoz nos dice, gracias Coyaquina de corazón por el link. ¿Cómo está don Cecilio? Desde la más linda lo saludo y también saludo a mi Daniel, a la familia y a su audiencia. Podría ser un chamamecito, jefe, así animamos la noche, mientras le comparto un mate virtual. Seguimos con nuestra programación. Llega don Lalo, que nos trae la ranchera La Tapera.

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2: La tapera, la ranchera que nos traía Don Lalo. Nos vamos a la pausa comercial y ya volvemos.
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4: Son las 9 de la noche y 27 minutos.
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2: Estamos de vuelta de la pausa comercial. Herencia Campera nos trae este valsencito, La Marcación.
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1: Ahí estaba Herencia Campera, que nos traía ese valsecito La Marcación. Vamos con don Luis Landricina y este cuentito, Opa en la comisaría.
2: Acá hay otro cuento. Acá hay otro cuento que había enviado. Bueno, no tiene nombre, pero es una cédula de identidad 107.605 de Santa Lucía, departamento de Canelones. Y es un cuento que yo también lo adopté porque me gustó y lo puse en los bancos de prueba, como les comentaba hoy, que son los festivales. Ahí se ve la reacción en el gusto de la gente, ¿no es cierto?, por este tipo de cuento. Y es un cuento de un OPA, Pepito en nombre, abanderado de los OPA del pueblo. Lo llama el padre y le dice: Pepito, mira, he querido agarrar el paquete ese, llévalo a la comisaría. Decirle al comisario que se lo mandan de la comisaría del otro pueblo y que si necesita algo, yo esta tarde vuelvo para allá.
3: ¿A dónde?
2: A la comisaría.
3: ¿Y qué le digo?
2: Que ese paquete se lo mandan de la comisaría del otro pueblo y que si necesita algo, yo esta tarde vuelvo para allá.
3: ¿Al otro pueblo?
2: Dice, sí, al otro pueblo.
3: ¿Hasta allá, Tonquillo?
2: No, pará, vos tenés que ir acá.
3: ¿A dónde?
2: A la comisaría de acá. A llevarle el paquete al comisario.
3: ¿Al comisario?
2: Sí, al comisario. Agarra el paquete, agarra.
3: Bueno, está bien.
2: Saca. Y salió Pepito para la comisaría. Llega a la comisaría. Buen día. Buen día.
3: ¿Comisario está?
2: Está. Pero está ocupado.
3: ¿Yo quiero hablar con él?
2: Y está ocupado, Pepito.
3: ¿Y qué habla con él?
2: Pero está ocupado.
3: ¿Y yo quiero hablar con él?
2: Se le dice el oficial de guardia, dice: Pepito, mírame la boca. Está ocupado.
3: ¿Y yo quiero hablar con él?
2: Entonces tanto va y tanto viene que el comisario lo escucha. Le dice: che, déjenlo pasar a Pepito, dice que yo lo estoy esperando. Y entró con todo el orgullo de Dios para adentro. Le dice: comisario, dijo mi papá. No te gasté, dice que ya me habló por teléfono. Deja el paquete arriba del escritorio y espera un momentito, dice que voy a hacer una carta para tu padre.
3: Meta.
2: Comisario se pone a redactar la carta. Pepito de este lado, al cohete como cenicero de moto, ¿no? Entonces entra a relojear todo lo que estaba ahí adentro. Mira para la pared. Dice: comisario, ¿qué pasa?
3: Ese que está en la pared ahí, ¿qué es, foto o dibujo?
2: Mira el comisario y dice: no, son fotos.
3: ¿Foto, foto?
2: Dice: sí, foto, foto.
3: ¿No es dibujo?
2: No, querido, son fotos. Estaba toda la galería de los buscados. Y le pregunta a Pepito: ¿esos son los que andan buscando ustedes? Y lo corrige. Comisario lo corrige y le dice: no, eso los busca la ley, por delincuente y malhechores.
3: ¿Y para qué lo buscan?
2: Y lo mira el comisario: ¿y para qué lo vamos a buscar, Pepito? Para agarrarlo.
3: ¿Y por qué no lo agarraron cuando le sacaba la foto?
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1: Opa en la comisaría, cuentito que nos traía don Luis Landricina. Nos escribe don Ernesto Rasmussen, que nos dice: buenas noches, don Cecilio, mucho frío por estos lados, pero con unos buenos amargos y la buena música no se siente el frío. Un abrazo para cada uno de sus auditores. por acá don Juan nos dice, muy buenas noches don Cecilio, por aquí entrándole a los amargos, che. Me pregunto si andará por ahí el amigo Maleo, puestero del sur, y un gran saludo a toda la gente de campo, bendiciones, che. También nos escribe por acá doña Ibis Doris, Dinamarca, nos dice, buenas noches Cecilio, el sábado al mediodía estaremos en la charla en el Liceo Josefina Aguirre Montenegro. Aprovecho también de dar los saludos que desde Chile Chico le envía mi hermana Normita Dinamarca. También le damos un abrazo grande a doña Norma, que siempre, siempre ahí está al pendiente. Y bueno, contarles que vamos a estar entonces con una charla acerca de el acordeón tradicional, dentro de lo que es la música tradicional de nuestra zona continental, ahí en el Liceo Fiscal, Liceo B2, Josefina Aguirre, en el todo el Día del Patrimonio. Al mediodía entonces, en el auditorio del Liceo, celebrando el Día del Patrimonio. También hay otras actividades organizadas por el Consejo o el Ministerio, en este caso Seremi de Cultura de Aysén, donde va a estar don Nicasio Luna junto a Caro López. Van a estar a eso de las 5 de la tarde en la biblioteca el día domingo, y el día viernes Caro López, en dependencia de la Seremía, va a estar dictando durante la tarde una charla-taller acerca de poesía popular. Eso entre otras muchas actividades que hay para este fin de semana por el Día del Patrimonio. Vamos con Fabián Mauret y esta polca Tuto Pepe.

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2: Ahí estaba Tuto Pepe, la polca que nos traía don Fabián Mauret. Don David Muñoz nos dice: buenas noches, don Cecilio. Quisiera desearle un feliz cumpleaños a mi madre, que sea mucho más y llenos de bendiciones para ti. Saludos al Cototín con unos mates virtuales y un abrazo grande. Saludos a la familia y amigos en sintonía y unos verdes virtuales para usted, don Cecilio, saludos desde Coyhaique. Don Juan nos dice: bien, dice, justo me estaba acordando que Landricina quería adelantar la Navidad, dice, para el 10 de mayo. Así el sándwich es uno solo, claro, Navidad y Día de la Madre. Olga Soto nos dice: buenas noches, don Cecilio, saludos para mis hijos, a mi papitas, muchos cariños, abrazos y bendiciones. Gracias, don Cecilio. Y ahí le envían saludos de cumpleaños a doña Olga. Vamos con Los Rebenques, el recuerdo de este dúo que nos trae esta versión del chamamé Caballo Bayo.

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1: El Chamamé Caballo Ayo, la versión era de este dúo Los Rebenques. Seguimos ahora con Antonio Marcias y el paso doble Jardinerita de Triana.

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1: Ahí estaba el paso doble, Jardinerita de Triana, que nos traía don Antonio Marcias. Por acá nos llega un saludo, dice doña Laura Antecao, un saludo para mi esposo José Sánchez, que está de cumpleaños también. Muchas felicidades para él y para mi amiga Janet, que igual está de cumpleaños, de parte de su amiga Laura Antecao, y si puede pasar una ranchera, por favor. Bueno, a continuación viene este valsecito que nos trae Marquitos Coria, Bailando en Patas.

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1: Bailando en patas, del valsecito que nos traía Marquitos Coria. Bueno, el saludo venía desde Lago Porus. De allá venía ese saludo a través de un llamado que nos hiciera doña Laura Antecao para saludar a su esposo don José Sánchez y a su amiga Janet, que están de cumpleaños. También nos escribe Olga Foisi, que nos dice: hola, muy buenas noches, don Cecilio. Quisiera enviarle un gran saludo a mi hermano José Foisi, Cristina Foisi, Catalina Foisi, a mis hermanos, José Foisi, Cristina Foisi, Catalina Foisi, y felicitarlo por su programa, que es muy bueno, pero pasa muy rápido. Deberían ser unas 2 horas de programa. Bueno, mejor que quede gustando en todo caso. Vamos a escuchar ahora a Tarragorros y su conjunto con el chamamé El Galpón.

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2: Ahí estaba ese chamamé, el galpón. Nos traía Tarragorros y su conjunto. Como siempre con este chamamé nos vamos despidiendo por hoy. Nos vamos a encontrar mañana a partir de las 21 y hasta las 22 por Radio Santa María, 840 en AM, 102.3 en FM, www.radiosantamaria.cl online, nuestro Facebook Santa María Radio y Televisión. Les agradecemos la audiencia, nos despedimos hasta mañana, que descansen, muy buenas noches.
1: 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En Radio Santa María indicamos la hora. Son las 10 de la noche, un minuto. 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
1: Son las 10 de la noche y 2 minutos.

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1: Son las 10 de la noche, 20 minutos.

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1: Son las 10 de la noche y 33 minutos. 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
1: Son las 10 de la noche, 34 minutos.
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0: Son las 10 de la noche y 56 minutos.
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2: Son las 11 de la noche, en punto.
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0: Son las 11 de la noche, 8 minutos.
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1: Son las 11 de la noche, 20 minutos. ¡Sí!

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1: Son las 11 de la noche, 34 minutos.
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0: Son las 11 de la noche, 58 minutos.
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0: Son las 12 de la noche y 2 minutos.
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1: Son las 12 de la noche y 21 minutos.

0: Son las 12 de la noche y 31 minutos.
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0: Son las 12 de la noche, 53 minutos.
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0: Es la 1:02 a.m.
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0: Es la 1:02 a.m.
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2: Es la 1 de la madrugada, 15 minutos.

0: Es la 1:30 a.m.
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0: Es la 1:48 a.m.
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0: Son las 2 de la madrugada en punto.
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0: Son las 2 de la madrugada en punto.
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0: Son las 2 de la madrugada y 32 minutos.
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0: Son las 2 de la madrugada, 42 minutos.
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0: Son las 2 de la madrugada y 54 minutos.
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0: Son las 3 de la madrugada, un minuto.
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1: Son las 3 de la madrugada y 5 minutos.

0: grados. Cielo nublado. París, 8 grados. Viento y lluvia.
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0: 7 grados.
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0: Son las 3 de la madrugada y 32 minutos.
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0: Son las 3 de la madrugada y 36 minutos.
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0: Son las 3 de la madrugada y 48 minutos.
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0: Son las 4 de la madrugada y 2 minutos. 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
1: Son las 4 de la madrugada y 3 minutos.

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1: Son las 4 de la madrugada y 32 minutos. 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

0: Son las 4 de la madrugada, 35 minutos.
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0: Son las 4 de la madrugada, 47 minutos.
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1: Son las 4 de la madrugada y 59 minutos.

0: Son las 5 de la madrugada y 3 minutos.
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0: Son las 5 de la madrugada y 31 minutos.
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0: Son las 5 de la madrugada, 35 minutos.
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0: Son las 5 de la madrugada, 46 minutos.
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1: Son las 6 de la mañana, un minuto. 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

0: Son las 6 de la mañana, 7 minutos.
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2: Son las 6:13.
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1: Son las 6 de la mañana y 21 minutos.

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1: Son las 6 de la mañana, 26 minutos.

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1: Son las 6 de la mañana y 31 minutos.
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1: Son las 6 de la mañana y 31 minutos.
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1: Son las 6:37.
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1: Son las 6:41.
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1: Son las 6:42.
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0: Muy buenos días, sean bienvenidos a esta primera emisión de Mensajes a la Comunidad. La Feria Regional de Aterzalco Yaique informa a su distinguida clientela y público en general el remate especial de crianza y engorda el jueves 28 de mayo de 2026. La recepción de animales será a las 8 hasta las 13 horas y el remate comenzará a las 15 horas. Recordamos a todos nuestros usuarios llegar con su documentación, formulario de movimiento animal y guía de despacho en caso de tener iniciación de actividades. Además, informamos que por normativa del Servicio Agrícola y Ganadero, solo serán recepcionados aquellos bovinos que lleguen con su DIO de radiofrecuencia. El bovino que solo llegue con la paleta no se recepcionará y deberá ser devuelto a su predio de origen. Recordamos también que esta es una feria solo de crianza y engorda, por lo que solicitamos se respete este punto y no llegar con otro tipo de bovinos que no corresponda. Es importante que al momento de llegar al recinto haga entrega inmediata de sus documentos en la recepción. Atentamente, Feria Regional Tattersall. Y con esto finalizamos esta primera edición de Mensajes a la Comunidad, que es en sintonía de su Radio Santa María.
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1: Son las 6 de la mañana, 51 minutos.

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1: Son las 6 de la mañana, 58 minutos.

0: 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Son las 7 de la mañana, un minuto. 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

0: Son las 7 de la mañana y 5 minutos.
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1: Son las 7 de la mañana y 10 minutos.

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1: Son las 7 de la mañana y 24 minutos.

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1: Son las 7 de la mañana, 28 minutos.
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1: Son las 7 de la mañana, 28 minutos.
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4: Mañana de día viernes 29 de mayo le damos la bienvenida al informativo edición matinal para esta jornada junto a Marcia Lagos. En la puesta al aire vamos a revisar las noticias destacadas para esta edición.
0: Titulares.
4: Seremi reconoce que existe una permeabilidad fronteriza y déficit policial en materia de seguridad aquí en la región de Aysén.
0: Titulares.
4: Con una serie de actividades está todo listo y dispuesto para la conmemoración del Día de los Patrimonios este sábado y domingo a nivel nacional y también, por supuesto, a nivel regional.
0: Titulares.
4: Y el proyecto Dolor Crónico No Oncológico y Fibromialgia en Aysén busca atender a 510 pacientes del territorio regional.
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4: Comenzamos con el informativo. Le contamos que, bueno, la región de Aysén en materia de seguridad ha tenido algunos episodios que han sido relevantes durante los últimos días, entre ellos que se interceptó un cargamento de 39 kilos de droga que venía destinada a la región de Aysén y que dejó a tres personas en prisión preventiva. En ese contexto y en otros contextos en materia de seguridad, se conversó con el Seremi de Seguridad Pública, Jean-Paul Zimmermann, en torno a cuáles son las falencias, cuáles son los acentos que va a tener en materia de seguridad el gobierno, pensando además que el territorio regional extenso tiene 20 puntos de control fronterizo que son permeables. Habló de permeabilidad fronteriza el Seremi, además de déficit policial. Lorenzo Lovera con el siguiente informe de apertura.
5: La región de Aysén tiene 102.000 kilómetros de territorio, sin duda extenso, y por donde en los últimos años ha sido aprovechado por agrupaciones delictuales para ingresar droga. Si ayer lo que más preocupaba era la marihuana, hoy lo es la cocaína y el tusi. Esta nueva realidad es conocida por las autoridades competentes, entre ellas desde la Seremi de Seguridad Pública. De hecho, en diálogo con Santa María Radio y Televisión, su responsable, Jean-Paul Zimmermann, reconoció que existe una permeabilidad fronteriza, además de un déficit policial, y que por lo mismo es un tema que complica.
6: Nosotros tenemos una permeabilidad fronteriza que nos preocupa mucho. Tenemos déficit de policía. Hay proyectos para llevar adelante que se están abordando con mucha seriedad, porque es un tema que nos complica. Tenemos en la región alrededor de 35 aeródromos, algunos que están controlados por la Dirección General de Aeronáutica y Civil, otros que no, que son privados. Nos preocupa precisamente el tema del posible tráfico de drogas, porque tenemos mucho espacio por donde ingresarla.
5: Aquello también fue develado el año pasado por la Fiscalía Nacional en su informe sobre crimen organizado y drogas, elaborado por la unidad del mismo nombre, donde se identificaron 20 puntos fronterizos sin control, herramientas tecnológicas no actualizadas, lo que se traduce en ingreso de sustancias ilícitas vía litoral, embarcaciones menores, incluyendo barcos pesqueros y naves vinculadas a la acuicultura. Ello fue ratificado por el mismo Seremi ante los micrófonos de Santa María Radio y Televisión.
6: Tenemos nosotros información de que podría ser, aprovechando, ¿cierto?, la cantidad de vuelos en avioneta que hay, que probablemente por ahí podría ser un foco.
5: Lo que decía la Fiscalía en su informe.
6: Tenemos una cantidad de fiordos e islas en la región donde la Policía Marítima Siena hace un muy buen trabajo. Tampoco tenemos la cantidad de medios suficientes como para poder abarcar la inmensa cantidad. Tenemos más de 4.000 islas. Entonces, nosotros no tenemos muchas dudas de que ese es un nudo crítico que tenemos que tratar de abordarlo, y ahí está.
5: De acuerdo al mismo Zimmerman, lo que puede estar ocurriendo en el país es el denominado efecto globo, al prestarle más atención a la zona norte y descuidar el sur, dando pie para que las organizaciones criminales penetren a Aysén y generen nuevas rutas.
6: Y se produce un efecto a nivel nacional que lo podríamos denominar como un efecto globo. Usted aprieta arriba y se infla abajo. ¿Y qué es lo que está pasando? Hoy día tenemos tal vez más controlada nuestra frontera norte, pero la lógica del contrabando, una lógica empresarial, con logística, con escoltas, con recursos, y obviamente eso es un tema que a nosotros nos mantiene permanentemente ocupados.
5: ¿Cómo frenar las operaciones del crimen organizado con más tecnología? Incluso con métodos no invasivos como escáneres portátiles, cámaras de televigilancia con visión nocturna y la conformación de más binomios caninos en la frontera con Argentina.
6: Estamos pensando en elementos de tecnología más avanzada, como algunos medios tecnológicos no invasivos, escáneres portátiles, por ejemplo. Yeah. Cámaras de televisión con visión nocturna, y reemplazando aquellos elementos que han perdido su vida útil, que están obsoletos. Entonces, claro, es una gestión que estamos haciendo y que esperamos llegar a buen puerto, porque la verdad de las cosas es que nuestra región requiere de una mayor dotación de elementos tecnológicos. Estamos pensando también tanto para carabineros como para investigaciones, que si bien los tienen, pero ir reforzando los binomios caninos.
5: Del mismo modo, se enfatizó en que se reforzarán las reuniones periódicas con entidades como aduanas, policía marítima, servicio de impuestos internos y migraciones, a fin de evitar que los grupos delictivos ingresen y operen en la zona, y de esa forma denegar el acceso de drogas a la región, como lo ocurrido el pasado miércoles con 39,5 kilos de marihuana que pretendían ser ingresados por un clan familiar que les hubiese reportado ganancias por más de 500 millones de pesos.
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4: Complejo el panorama, el que nos entregaba Jean-Paul Zimmerman, el Seremi de Seguridad Pública, sobre todo pensando en lo desmembrado que es el territorio regional. Vamos a seguir en materia judicial en este caso, porque se confirmó la prisión preventiva para un sujeto de 44 años, camionero de oficio, que provocó un accidente de tránsito con resultado fatal. Esto al sur de Villa Mañiguales. El informe al respecto.
7: Durante la jornada de miércoles se revisó el recurso de apelación interpuesto por la defensa y confirmó la resolución que decretó la prisión preventiva de AFVB, imputado por el Ministerio Público como autor de los delitos de conducción en estado de ebriedad con resultado de muerte y lesiones graves, ilícitos perpetrados El sábado de la semana antepasada, en la ruta 7, entre Villa Mañiguales y Puerto Aysén. Recordemos que este sujeto, de 44 años, conducía un tractocamión con 1.25 gramos de alcohol por litro de sangre al momento del hecho. El defensor Alonso Herrera realizó la solicitud apuntando al arraigo familiar del imputado.
8: Entiende que esta regla tiene que ver para una eventual condena, pero no para la necesidad de cautela que debe ponderarse en los actos, iniciar el procedimiento y además contrario al principio constitucional de presunción de inocencia. Con esto voy finalizando, señoría ilustrísima. Don Alfonso Vera tiene 43 años, oriundo de Puerto Aysén. Cuenta con estudios medios completos y ha desarrollado su vida laboral, rubro pesquero y de transporte en dicha ciudad. Vive con su pareja e hijo en la misma ciudad. O sea, tiene arraigo local y concreto, no representa un peligro de fuga, cree esta defensa, y la finalidad cautelar puede ser perfectamente satisfecha con alguno de las medidas que establece el artículo 155, y en ese sentido entonces la defensa solicita respetuosamente se pueda revocar la prisión preventiva y sustituirla por alguna de las medidas cautelares del artículo 155 que su señoría ilustrísima estime pertinente.
7: Según el ente persecutor, alrededor de las 15:20 horas del día 16 de mayo del año 2026, el imputado conducía un tractocamión de alto tonelaje por la ruta 7 entre Villa Mañiguales y Puerto Aysén en estado de ebriedad. En dicho contexto, sobrepasó el eje central de la calzada e impactó frontalmente a un vehículo menor en que se trasladaba una familia, provocando la muerte del conductor del automóvil y lesiones graves a su pareja e hijo de 8 años. Para la fiscalía, este hecho reviste gravedad, sobre todo porque se trataba de un conductor profesional.
9: Clara causa que es el estado de ebriedad del imputado al causar este accidente. Concentrémonos en la necesidad de cautela entonces, que es lo que la defensa trae a colación el día de hoy. La gravedad del hecho creo que se puede observar primero porque se trata de la conducción de un vehículo que requiere licencia profesional. Estamos hablando de un camión Scania que estaba revisando los papeles del vehículo. El peso bruto vehicular es de 36.000 kilos. Es un vehículo con acoplado, que iba cargado además con comida para peces y que, en definitiva, impacta, ¿no es cierto?, a este vehículo menor, ¿no es cierto?, un vehículo Suzuki, donde se movilizaba una familia.
7: Tras las alegaciones en fallo unánime, la sala única del Tribunal de Alzada, integrada por los ministros Natalia Rencoret, Pedro Castro y Luis Aedo, confirmó la prisión preventiva, ya que estiman que la libertad de AFVB constituye un peligro para la seguridad de la sociedad.
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4: A mí me encantan estos estudios. La verdad es que hay que valorar el trabajo que realiza la Cámara Chilena de la Construcción en torno a esto. Se realizó una presentación bastante espectacular, hay que decirlo, ahí en Santiago, en torno a este estudio del cual les voy a contar, Infraestructura para el Desarrollo Sostenible 2026-2035, una excelente proyección que también es una guía para la toma de decisiones, que no es menor en este sentido. Se habla de brechas en infraestructura a nivel regional que alcanzan los 5.000 millones de dólares para reducir estas brechas detectadas principalmente en conectividad digital y también en movilidad interurbana. Lorenzo Lovera revisó el estudio completamente y le trae el resumen en el siguiente informe.
5: Infraestructura para el Desarrollo Sostenible 2026-2035 es el nombre del nuevo estudio elaborado por la Cámara Chilena de la Construcción, documento que aborda las principales brechas y oportunidades en infraestructura sostenible en áreas como recursos hídricos, energía, conectividad digital, movilidad, infraestructura urbana, salud, educación y sistema penitenciario. El citado informe, que supera las 700 páginas, estima que Chile requerirá una inversión de 252 mil millones de dólares hacia el año 2035 para reducir las brechas detectadas. En el caso específico de la región de Aysén, la cifra alcanza los 5 mil millones de dólares, concentrándose principalmente en conectividad digital, y movilidad interurbana.
10: Este informe identifica los recursos disponibles en las regiones, pero también las brechas en infraestructura para que podamos ocupar esos recursos. Este informe en la región identificó muchas oportunidades con los recursos naturales que poseemos, pero también ve que tenemos una tremenda brecha en la infraestructura necesaria para poder ocuparlo. Y esa brecha se estima en cerca de 5 billones de dólares, que es un tremendo monto, pero con esta infraestructura se puede llegar a desarrollar y a dar crecimiento a la región de Aysén.
5: De acuerdo con el estudio, para el año 2035 se proyecta una inversión en movilidad interurbana del orden de los 2.380 millones de dólares. De ese total, la mayor parte corresponde a vialidad interurbana, con 2.046 millones, mientras que 216 millones de dólares serían destinados a aeropuertos y otros 108 millones de la moneda norteamericana a infraestructura portuaria. Más del 60% de esos recursos provendrían del sector público. La inversión busca fortalecer, entre otros, la red vial regional, que actualmente cuenta con apenas 487 kilómetros de caminos asfaltados o de hormigón, frente a 2.489 kilómetros de rutas con base granular o de tierra. El estudio también releva la necesidad de robustecer los mecanismos de financiamiento, donde la participación privada y las alianzas público-privadas serán fundamentales, especialmente considerando el actual escenario de estrechez fiscal.
11: El BDS es una herramienta estratégica que busca orientar las decisiones de inversión en infraestructura con una mirada a largo plazo. Hoy contamos con un diagnóstico claro de las brechas del país y una propuesta concreta para avanzar hacia un desarrollo más sostenible, equitativo y con mejor calidad de vida para todos los territorios.
5: Entre los aspectos positivos, el informe destaca que la región de Aysén posee una importante abundancia de recursos naturales, especialmente hídricos, posicionándose como un territorio estratégico para el desarrollo futuro de Chile. Así las cosas, el informe Infraestructura para el Desarrollo Sostenible 2026-2035 se presenta como una herramienta estratégica vital para la toma de decisiones, tanto a nivel nacional como regional, aportando datos concretos para avanzar en la planificación, priorización de proyectos e implementación de políticas públicas en materia de infraestructura.
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4: En materia de camino, estamos viviendo como era el Chile de 1950, pero actualmente aquí en la región de Aysén, 2.489 kilómetros de rutas en la región de Aysén no tienen pavimento, tienen base granular o directamente tierra. No es menor el desafío. Es bueno que se realicen estos estudios, estos diagnósticos, y ojalá que las autoridades que toman las decisiones también hagan carne de esto y logremos avanzar en una conectividad real aquí en la región de Aysén. Vamos a la pausa y volvemos.
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1: Son las 7 de la mañana, 46 minutos.
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1: Son las 7 de la mañana y 48 minutos.
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4: Volvemos con las noticias. Gracias por permanecer en la sintonía de su Radio Santa María. Saray Torres le preparó en rigor un informe en torno a lo que va a ser algo que además es gratuito. Disfrutar del Día de los Patrimonios que se va a desarrollar este sábado y domingo en todo el país, por supuesto en toda la región y además en Coyhaique, con epicentro principalmente en el Museo Regional de Aysén. Una oportunidad bonita para ir a conocer el museo, por ejemplo, a quienes no lo conocen, o recorrer otros sitios también ligados al patrimonio que tenemos material, inmaterial, cultural a nivel regional. Vamos a revisar el informe de Saray Torres.
13: Con recorridos históricos, conciertos, talleres, exposiciones, muestras patrimoniales y actividades familiares, la región de Aysén se prepara para vivir una nueva versión del Día del Patrimonio Cultural 2026, una celebración que este año busca relevar las historias compartidas que construyen la identidad del país. La programación impulsada por el Servicio Nacional del Patrimonio Cultural contempla más de 74 actividades distribuidas en 9 de las 10 comunas de la región, integrando iniciativas institucionales y ciudadanas que pondrán en valor la memoria, las tradiciones y la cultura local durante el sábado 30 y el domingo 31 de mayo. El director del Museo Regional de Aysén, Gustavo Saldivia Pérez, relevó la importancia de esta celebración para reencontrarnos con nuestras raíces, pero también con las historias cotidianas que forman parte de nuestra identidad regional y el desarrollo cultural y social de nuestra región.
14: Para nosotros es como la efeméride más importante que tenemos desde el Servicio Nacional del Patrimonio Cultural. Ya son 27 años celebrando el Día del Patrimonio, así que no es menor. Y como museo estamos muy contentos de nuevamente estar participando. Este sábado en la mañana, el lanzamiento del libro del Club Andino Escolar, el famoso CAE, que cumple 30 años. Tenemos todo el museo abierto sábado y domingo de 15 a 19 horas. Las exposiciones permanentes, ¿no es cierto?, en la exposición regional, que es el edificio que vemos acá atrás, la pulpería, pero también tenemos en Cocina de Peones una exposición de Pulso Australisiep sobre el río Simpson tejido, que está muy bonita, donde mezclan prácticas tradicionales con arte y conciencia, y en bodega, que es atrás de la pulpería al fondo, tenemos los tres salones de bodega con una exposición sobre Augusto Grosse, sobre su herencia filmográfica, fotográfica, sus reflexiones respecto a los posibles aysenes que él visualizaba.
13: La biblioteca regional será escenario del concierto Encuentro de Tradiciones. Caro López y Nicasio Luna cantan en la Patagonia, donde ambos artistas compartirán rimas, décimas y música patagónica en una jornada abierta a la comunidad. Uno de los hitos destacados será la cicletada patrimonial organizada por la Biblioteca Regional de Aysén, actividad que busca rescatar la memoria de los distintos espacios que marcaron la historia de esta institución, que en octubre cumplirá 50 años al servicio de la comunidad. El recorrido incluirá lugares emblemáticos vinculados a la evolución de este espacio cultural que hoy alberga más de 40.000 títulos.
14: El sábado también, recordemos que este año cumple 50 años nuestra biblioteca regional y también vamos a tener una cicletada que sale de la biblioteca en la mañana. Vamos a tener una linda charla sobre qué hemos aprendido de los incendios en Aysén, pero no los de ahora, sino que los del Cretácico, un poquito más atrás, ¿ya? Y vamos a estar hablando sobre todos los últimos hallazgos que tenemos sobre ese maravilloso punto en la región que es el bosque petrificado del Cerro Rosado. Y al frente vamos a tener tarde de fogón, vamos a tener con la organización Yufutuwe, cocina tradicional, van a estar cocinando ahí en el fogón, van a estar contándonos historias, así que instruyéndonos y ayudando a que esto sea también con un viso de conversación con todos. Y vamos a cerrar con un lindo número artístico a cargo del dúo Huipala.
13: Saldivia además indicó que el Museo Regional desarrollará más de 18 panoramas durante ambos días, destacando el recorrido Secretos del Subterráneo, que permitirá conocer colecciones patrimoniales e investigaciones internas del museo.
14: Bueno, aquí estamos en nuestro depósito de colecciones, que es donde resguardamos los tesoros regionales, de los cuales una pequeña parte se pueden ver en nuestras exposiciones, pero el sábado tenemos nuestra actividad Secretos en el Subterráneo, donde hay que inscribirse en el ingreso de la exposición regional en grupos para poder bajar y conocer qué es lo que pasa acá abajo, la investigación que se hace y poder ingresar a este espacio, que en todos estos estantes que se llaman Full Space tenemos resguardados miles de piezas del patrimonio regional de lo más diverso, desde patrimonio paleontológico, arqueológico, histórico, natural, etcétera.
13: Una de las actividades que sobresale son las dedicadas al Chilesaurus Diego Suarezi, el emblemático dinosaurio hallado en la región, con charlas, exhibiciones audiovisuales y actividades familiares, tal como lo resaltó el director del museo.
14: Y el domingo tenemos actividades distintas en los dos espacios. Aquí en el sur va a ser una tarde chilesaurística, le pusimos, muy enfocado en esa estrella regional que tenemos, que es el chilesaurio, ¿no es cierto? Este dinosaurio que vino a patear la mesa de la paleontología internacional, que se descubrió en el sector de Mayín Grande, hacia la cordillera. Entonces tenemos actividades respecto a este animalito, donde invitamos a que los más niños, los más chiquititos, puedan venir con algún disfraz alusivo, y a los que vengan con ese disfraz les tenemos alguna sorpresa, ¿ya? Además tenemos una charla también en el mismo sector, al final de la exposición, respecto de como una actualización de los contenidos de la investigación que ha seguido dando este gran hallazgo que es el Chilesaurus Diego Suarezi.
13: La celebración culminará con una tarde de fogón, música en vivo y gastronomía patrimonial, reforzando el carácter comunitario de una fecha que, a 27 años de su creación, continúa consolidándose como uno de los encuentros culturales más importantes del país.
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4: Recuerde el Día de los Patrimonios, 30 y 31 de mayo. Yo voy a estar allá. Voy a ir al museo, ahí estaré. Me toca ir, así que vamos a estar ahí presente el día sábado en el Museo Regional de Aysén. Y en materia de salud, cambiamos radicalmente de tema. Hay una propuesta que se llama dolor crónico, no oncológico y fibromialgia en Aysén, un proyecto, iniciativa que busca entregar atención especializada a más de 500 pacientes que padecen este tipo de dolor tan, tan desgastante, la verdad. De hecho, se estiman que son cerca de 19.000 las personas que padecen dolores no crónicos en la región de Aysén. Vamos a escuchar al respecto el informe de Lorenzo Lovera.
5: Hace algunas semanas, el gobierno regional de Aysén informó que realizará una modificación presupuestaria que beneficiará al Servicio de Salud Aysén y su proyecto Dolor Crónico No Oncológico y Fibromialgia en Aysén, el cual busca atender a 510 pacientes. Según está consignado en el mismo proyecto, del total de beneficiarios son todos residentes de la región de Aysén, mayores de 15 años y más, que presentan dolor crónico no oncológico y o fibromialgia, excluyendo el dolor oncológico y agudo. De hecho, se estima que 19.101 personas de la región presentan esta condición.
15: Inversión de alrededor de 488 millones de pesos, con una ejecución aproximada de 18 meses. Esta iniciativa busca mejorar la calidad de vida de las personas que viven con dolor persistente, acercando prestaciones especializadas, fortaleciendo la continuidad de los cuidados y entregando una atención más humana, integral y centrada en las necesidades de cada uno de nuestros usuarios.
5: La relevancia de esta iniciativa radica en que el dolor crónico no oncológico y la fibromialgia tienen un fuerte impacto en la funcionalidad, la discapacidad y la calidad de vida. En Aysén, solo 315 usuarios tienen diagnóstico confirmado de fibromialgia en la red del Servicio de Salud Aysén, lo que es inferior al 2% del universo susceptible, evidenciando una alta demanda oculta, y más si se considera que un porcentaje importante de la población vive en zonas aisladas, donde están envejeciendo y sin una atención y diagnóstico.
15: Además, nos permite generar una integración entre la atención primaria y los distintos establecimientos hospitalarios de nuestra red asistencial, fortaleciendo la articulación entre distintos profesionales, como lo son médicos, kinesiólogos, terapeutas ocupacional y todos los que participan en la gestión asistencial de nuestra red, con el propósito de abordar el dolor desde un enfoque biopsicosocial, también incorporando herramientas de telesalud, talleres de autocuidado y un enfoque multidisciplinario y biopsicosocial para llegar también a cada uno de los rincones de nuestra región de Aysén.
5: De aprobarse los recursos en el plenario, la red podrá iniciar el proyecto que tiene en el horizonte, la habilitación de dos boxes clínicos, una sala grupal y una sala de telerehabilitación, además de la adquisición de tecnología para esa misma modalidad. En paralelo, se contratará a 6 o más profesionales con formación avanzada en manejo de dolor crónico y rehabilitación, como kinesiólogos, terapeutas ocupacionales, psicólogos, nutricionistas, entre otros, y del diseño e implementación de 5 programas de dolor crónico, fibromialgia, telerehabilitación, ejercicios terapéuticos y talleres de medicinas complementarias, como el Tai Chi y el Qigong, en Coyhaique y Puerto Aysén.
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4: Seremi reconoce que existe una permeabilidad fronteriza y déficit policial en materia de seguridad aquí en la región de Aysén.
3: Resumen.
4: El Museo Regional será el epicentro de actividades del Día de los Patrimonios aquí en la capital regional.
3: Resumen.
4: Y recién lo escuchábamos, proyecto dolor crónico no oncológico y fibromialgia en Aysén busca atender a 510 pacientes.
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4: Junto a Marcia Lagos en la puesta al aire, que les habla Javier Tolosa, los acompañamos durante esta media hora de informaciones. Esté atento a las redes sociales, a los extras informativos. En caso que la noticia así lo amerite, por supuesto, los espero. Hoy los espero a las 13 horas con el informativo central de su radio Santa María. Un abrazo. Chau, chau.
3: 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En Radio Santa María indicamos la hora.
1: Son las 8 de la mañana, un minuto.
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1: Son las 8 de la mañana, 4 minutos.

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1: 8 de la mañana con 8 minutos, muy buenos días, como dice que les va en este, el último día hábil para trámites, pero siempre van a haber más para desnomarnos en el trabajo, como los sábados y los domingos, ¿no? Pero no somos nada, la naya fácil, así que para nosotros es nuestro último día aquí al aire, no se preocupen, la semana, menos mal. No creo que nos aguantemos más, ¿cierto? No, nada más. Día viernes 29 de mayo iniciamos las transmisiones matutinas en vivo y en directo desde... Se me trabó la lengua, Evelyn. Es porque no he tomado matecito, espera. Esta es como la espinaca de Popeye. Claro que no era la espinaca la que comió Popeye, pero ese es otro cuento que se lo voy a contar en otra ocasión. Ahora sí, ya, no se me traba más la lengua porque iniciamos, por supuesto, el matinal matutino de las mañanas aquí en Buenos Días Aysén, en su Radio Santa María. Y llovió, Evelyn, viste que llovió ayer. Yo de repente escuché, está lloviendo. ¡Ay, meteorología le ayuntó! Bien, meteorología, Dirección Meteorológica de Chile, en su base Puerto Montt, que realiza los pronósticos y a través de los modelos, ¿cierto?, hipotéticos. Pero en base científica, que no guardan en un libro en la estantería y les da trabajo a tanta gente. Gracias. Ayer le achuntaron. Justo a la hora que ustedes dijeron, llovió. Eso ya es magnánimo. Nunca le achuntan a Cochran, Tortel, O'Higgins, ni a Chile Chico. No importa. Bueno, y Chile Chico es re fácil. Es como... Pero no importa. Nosotros los queremos igual. Evelyn, día viernes 29, saludamos el día de hoy a todas las Hildas, que viene de Hildebrand, pero Hilditas, por supuesto, el día de hoy. Les tengo que contar que mi supercomputador está ahí a puntos quiero, ya es viernes, su cuerpo lo sabe, su placa madre lo sabe, entonces no quiere nada conmigo. Y por supuesto, no lo tiene Vatican News, pero yo mientras la voy a buscar, eso dice mi almanaque, Hilda de Whitby. ¡Oh! Estamos hablando de los años 600. Los 600, pues mi guacha, te podías tomar un vaso de agua y te podías morir de difteria. Los 600. Nada, no era fácil vivir, ¿qué, Evelyn? No era llegar y sacar agüita de un termo que tiene el agua calentita todo el día y toda la noche. ¿Qué pasó, Evelyn? Dice acá, Hilda de Whitby. La primera feminista registrada del mundo. A ver, mándame eso porque yo acá, no sé, pues, tú sabes que aparece cada cosa. Debiese ser en español Hilda o Ida incluso, ¿ah? Hilda es que estoy leyendo en inglés. La venerable debiese ser. Segunda hija de Harik, sobrino de Edwin. Mira, interesante. Déjame ver de dónde saco. Déjame un segundo. Voy a sacar de Wikipedia, que está más en español, porque traducirlo... Me he tomado un mate. No me pidan más de lo que puedo dar con un solo mate. Ya mi neurona guacha todavía está buscando su simbiosis. Espérame. Nacida en Northumbria el año 614, hoy Whitby, llegó a ser abadesa de Whitby. Mira, hija de Eric, sobrino de Edwin de Northumbria. Vivió en una época importante del cristianismo en la Gran Bretaña, que en ese tiempo no era tan grande, porque eran como 5 reinos que andaban de las mechas todos los santos días. Bueno, hasta los días de hoy. Pero hablan distinto hoy día, pero... anda a entender un inglés galeo, uno del norte. Bueno, una mujer de influencia, dice aquí, vista como la gran educadora y conocedora de las escrituras. Y entienda una cosa, en esos tiempos las mujeres no sabían leer, no debían saber leer. Por lo tanto, que hayan dedicado a ella, porque la familia era la que dedicaba a uno para la iglesia. Claro, tenía más de 7 hijos, todos los posibles en realidad. Y a ella la dedicaron a la iglesia y llegó a ser una gran conocedora de las escrituras, buena gerente de monasterios. Toma. A ella acudían reyes, reinas, príncipes, monjes y santos a pedir consejos, y bajo su gobernación de Whitby, en el monasterio, condujo el sínodo de Whitby, en el cual los cristianos de Bretaña decidieron someterse a la iglesia de Roma. Era toda una lobista, Hilda, toda una lobista. No se sabe bien el lugar de nacimiento, pero se entiende que... Ah, claro, dedicaron, tenía puras hermanas mayores, pues Evelyn, y a todas las otras las casaron ahí con otros príncipes, entonces a ella la dejaron obviamente para la iglesia. Así se entiende bien la Edad Media. Y siendo bien sincero, todavía hay familias que pueden establecer aquí este tipo de formatos, ¿no? Por eso tenía tanta influencia y la dejaron aprender a leer. ¿Te acuerdas que la otra vez igual leímos de una santa? Que viniendo de una familia portentosa también, con recursos, pues no nació en un establo, Hilda. Nació obviamente de una familia, digamos, con linajes nobles. Hilda como monja, si bien se desconocen detalles específicos de su vida, entre el 627 y el 647, aparentemente tras su muerte, en una batalla... de su papá, ella se fue a vivir con su hermana a la corte de Anglia Oriental. Se presume que ese fue un punto clave en su vida, ya que a los 30

8 de la mañana con 15 minutos y te llamas Hilda. Si tienes una tía, hermana, suegra, hija o abuelita que se llame Hilda, te tienen cortito. ¿Qué querés que te diga? ¿Qué vamos a escuchar? Pero como mi control uso a Hilda, así que vamos con Hilda, porque

Gracias a la dispersión, por supuesto, siempre presente de nuestra controladora Evelyn Mutol. Ella, en honor a las Hildas, puso Gilda. Pero da igual. Debe ser lo mismo, ¿cierto? Sí, lo mismo. Es la misma base latina, da lo mismo. Y por su... Te está diciendo que la otra se fue a los 33 años a montar en la cuestión. Ay, Dios santo. Ay, señor, dame paciencia para sobrevivir este viernes. Ya, Evelyn, mejor vamos con la efeméride ya. Vamos con la efeméride. Las tienes, ¿cierto? ¿Sí? Sí, muy bien. No hay pan. No hay pan para ti. Acuérdate que debes comer menos. Para que dure tu sueldo. A esta hora, Evelyncita, 8:19, vamos. Ah, debes tomar menos bebida, Evelyn. Ese es tu problema, que tú tomas mucha bebida en la semana. Vamos con las efemérides de un día como hoy. ¡Oh! Sin alcohol, por supuesto. Es que tú no tienes que tomar bebida, te hace mal. 1810. Efemérides de un día 29 de mayo. Espérame un cachito, porque yo sé que igual hay efemérides nacionales importantes. Y como siempre, estamos al final de la efeméride importante. Oye, ¿cómo habrán amanecido?

0: ¿Y nuestro tortelino el día de hoy?
1: ¡Oh!
0: No, hoy día se van a castigar. Hasta mañana. ¿Cómo será? Hoy día se castigan hasta mañana. Sí, no. Y uno aquí. Ay, señor, ¿por qué eres así? Ya. Evelyn dice más o menos así. Yo no sé de dónde saco estas cuestiones ya, pero... ¿empezamos en el 1700 esta vez? ¡Ah, no! ¡1800! ¡1810! Buenos Aires. ¿Qué, espérate, ¿qué me están preguntando? Dice... Recién reunida y creada en Buenos Aires la primera junta de gobierno... Se decreta en la Argentina la creación de cuerpos militares nacionales que velarán por la defensa y autodeterminación. Escuche bien ahí, mi amigo, al otro lado del alambre, ¿ya? Agradezcan que no hay zanja, solo alambre, mire, dice así, yo se los voy a cantar solo por lo que está pasando hoy día. Velarán, este es el principio de creación del ejército argentino, velar por la defensa y autodeterminación del pueblo argentino, así también por su integridad territorial, designándose así el Día del Ejército Argentino. ¿Y qué hacen las tropas norteamericanas en nuestra frontera con Palena, Aysén y Magallanes? ¿Me lo explican? Mejor no. Gracias. 1914. Feliz día a su ejército. 1914. Canadá. ¿A ustedes no sabían eso? Tenemos los cuerpos. Entraron en marzo, Argentina. En marzo. Cuando se dio todo esto de un almirante argentino que dijo que el estrecho de Magallanes, cierto, que ellos tenían un espacio ahí, bla, bla, bla, bla, mientras también la Armada chilena estaba realizando y terminando un ejercicio. Que siempre lo hace, nada del otro mundo, colaborando también con una embarcación, un transatlántico gigante norteamericano que estaba pasando por el estrecho, acompañándolo durante todo el trayecto. De ese tiempo que están, y ahora llegaron más, hace un rato, y nosotros lo sabemos, porque la cantidad de vuelos, la cantidad de pistas y la cantidad de movimiento que tienen en la frontera es impresionante. Ahora, recuerden que sus ejercicios conjuntos deben ser combinados con todo el Mercosur. 1914. Canadá. Durante la madrugada de un 29 de mayo, el transatlántico Express of Ireland fue embestido por un buque carbonero de bandera noruega. Para que usted vea, pues, en Canadá, ahí sí que tenía un santo de acá. Sí. Ahí sí que sí. Entonces, obviamente... navegando por el río San Lorenzo. Mira, Lorenzo tiene un río, Evelyn. Bueno, allá al sur tiene un monte. Deberíamos llevar a Lorenzo al monte San Lorenzo, ¿cierto? Ay, tiene un grupo musical y un club deportivo también. No, así no. En 14 minutos se hundió el transatlántico, dejando un saldo de 1.012 personas fallecidas. Uno de los peores desastres marítimos de la historia. Pero era en el... bueno, en la desembocadura del río San Lorenzo. Ya, es marítimo. Ok. Eso en Canadá, porque nunca pescamos a Canadá. Sí, de verdad, en la efeméride nunca pescamos a Canadá. Ya una vez que los pesquemos está bien. 1917. Nacerá en los Estados Unidos uno de los presidentes más importantes de su historia. ¿Eh? Y adivinen qué hicieron. Lo desvivieron, pues como siempre Estados Unidos desviviendo lo mejorcito que tiene. Un día como hoy nace en Brookline, Massachusetts, John F. Kennedy, político y diplomático estadounidense que desempeñó como el 35º presidente de los United. Y lo desvivieron. 1966. México. Se inaugura el Estadio Azteca, sede del equipo de fútbol El América, que nosotros nunca entendimos de pequeños hasta que entendimos que había que irle al Necaxa. ¿Por quién? Por el Chavo. Nosotros entendíamos de fútbol y de toda la vida mexicana gracias al Chavo. Y usted en el campo, gracias a los corridos y rancheras que sonaban diariamente en su radio, ¿cierto? Pero no entendíamos nada hasta que llegó la televisión. Bueno, pero en este caso ni el Necaxa ni el... ¿quién era del América? No me acuerdo, pero don Ramón le iba al Necaxa, así que todos éramos del Necaxa. El colosal recinto deportivo tiene una capacidad de 83.264 almas. Es como ver un tacataca, ¿no? Más chiquitito incluso. Es como jugar fútbol en el celular. Es el más grande de México, el segundo de América y el octavo estadio más grande del mundo. ¿Qué te pasa, Igualada? ¿Cuántos partidos del Mundial se van a jugar en México? Cinco partidos, me parece, ¿no? Es más, escuchaba a la presidenta Sheinbaum diciéndole a la selección de Irán: no se preocupen, nosotros vamos a recibir a la selección de Irán. Ah, y si te imaginas la selección de Irán pasar a finales o a cuartos de final, tendría que ir a jugar a Estados Unidos y no lo van a dejar entrar. Oh, perdón que me ría, pero es que ¿para qué van a jugar si va a ganar Estados Unidos? No entiendo. En fin, bueno, o al que compre mejor la... Cierto, también, quien compre el Mundial. No me digan que no es así, por si acaso. ¡Evelyn! ¡Vamos! Mira, aquí se saltó una efeméride importante, ¿viste? No la tienes ahí. 1948, 29 de mayo. Primera misión de paz establecida en Oriente Próximo. Razón que dará... Mire, así como que haya sido un éxito militar de los boinas azules, no. No lo fue. De hecho, después de eso se ponen las boinas azules. Pero fue la primera inserción militar por la paz. Y usted me va a decir, ¿dónde has visto un ejército? Mire, las inserciones de paz o campañas de paz tienen como objetivo colaborar con los estados nacientes resultantes de conflictos bélicos para el establecimiento del orden social. Esto quiere decir que los boinas azules, sí, conozco bien la historia, en todo caso... han tenido muchos problemas. Los últimos que sufrieron y fueron expulsados fueron los franceses, las misiones de Francia que estaban al sur del Líbano y que fueron bombardeadas literalmente por Israel sin haber un convencimiento ni una acción mediática y rápida de su propio país en su protección. Eso fue el año pasado. Ahora bien, las fuerzas de paz en las que nuestro país ha tenido un despliegue importante a pesar de todos los problemas, no solo tácticos, sino también legales, problemas e incluso algunos combinados como delito, sí han sido un pequeño aporte disuasivo, solamente disuasivo en lo que va de la historia del mundo. No olvidemos que esto que usted quizás ve en las películas, porque acá en Aysén, claro, la gente no ve mucho, pero yo estuve en Valparaíso y cuando llegaban las fuerzas de paz, los unitas llenaban todas partes, que llegaban solamente a hacer las instrucciones o a estos ejercicios de enlace, para conocerse los oficiales, para conocer ciertos los procedimientos, protocolos, bla, bla, bla, bla, bla. Aéreo, marítimo y es lo que se hace acá en Chile. Son importantes, son grandes, porque son varios países que destinan una fuerza, una parte de su fuerza de tarea a aquello. Y nosotros en Aysén, y por eso lo tengo que conmemorar hoy día, tenemos muchos funcionarios del Ejército de Chile, funcionarios y funcionarias, que han sido derivados y desplegados como fuerzas de paz. Recuerdo bien, hace muchos, muchos años atrás, ellos fueron llamados e invitados también a desfilar porque nunca los muestran. Nunca un boina azul, ¿cierto?, va más allá de su currículum, va a demostrar lo que hizo. Pero se les agradece porque las fuerzas de paz que estuvieron presentes desde nuestra región trabajaron principalmente en Haití y en otras partes del Caribe en el trabajo de generar conectividad, tránsito vehicular, caminos, levantamiento de hospitales y escuelas, incluso colaborando con... de trabajo y clases de matemáticas, supe que estuvieron haciendo y otras cosas. Así que gracias, porque los desplegaron por 6 a 8 meses y estuvieron más de 2 años fuera. E hicieron un gran trabajo. Se sabe que hubo otras complicaciones, pero Esperemos que puedan haber llegado a buen puerto y si no, que se esclarezcan. No estoy hablando de los regionales, sino a nivel nacional. Pero no es menor reconocer este trabajo, porque han habido compatriotas nuestros y han habido también vecinos de usted que estuvieron desplegados como boinas azules, haciendo el trabajo para el cual fueron llamados. Esta misión, la primera de 1948 en Medio Oriente, dio inicio, por supuesto, a las operaciones de paz en todo el mundo. Por eso hoy es el Día Internacional del Personal de Paz de Naciones Unidas. Felicitaciones. Continuamos. 1994. En Chile, a los 81 años, fallecerá Erich Honecker. ¿Quién fue Erich Honecker? El expresidente del Consejo del Estado de la República Democrática Alemana. Para unos, un tirano, un dictador. No puede haber sido dictador porque fue nombrado para ser presidente de ese consejo. ¿Ok? Ya. Más allá de que no compartiéramos para nada que haya sido precisamente una democracia, lo que se estimó en ese lado, ¿no? De las Alemanias una vez que fue dividida. Imagínense dividir países, ciudades, pueblos enteros solo en razón de la generación de recursos para financiamiento de otras naciones. Nacido en el antiguo Reino de Prusia, fallecido en Chile, el expresidente de la República Democrática Alemana fue conminado. La llegada de Erich Honecker causó ruido en Chile. Causó mucho ruido en Chile, obviamente, por lo que significaba para una nación, nuestra nación, muy nueva en materia democrática, recibir a este jerarca, como le llamaban también, de el socialismo, ¿no? Él también fue secretario general del Partido Socialista Unificado Alemán. Y claro, en las Europas considerado un tirano, ¿no? Haber dirigido con mano de hierro la RDA. Pero también hay que considerar cuáles fueron los contextos históricos en torno a ello. Si yo me pongo a evaluar a Hitler en un contexto histórico, no tengo por dónde sacarle, guacho. No hay por dónde sacarle a ese. Pero hijo de mineros, por supuesto su formación como socialista en la antigua Prusia, imagínense, bastante más ligada a Lenin, obvio, esa era la figura del minuto. Estuvo en prisión muchos, muchos años, casi toda su juventud además, hasta el final de la Segunda Guerra Mundial. Al finalizar la Segunda Guerra Mundial, cuando los estados obviamente le ganan al eje, cuando las potencias mundiales asociadas, ¿no?, los aliados le ganan al eje, los dirigentes comunistas y socialistas, apoyados por supuesto y protegidos por Rusia, que era uno de las naciones de aliadas, proponen la administración de la RDA. Y allí el Partido Socialista Unificado Alemán, que él dirigía, por supuesto, se establece desde 1946 hasta 1950, donde él todavía figuraba como secretario, y posterior a ello comienza la economía dirigida, comienza también los sistemas económicos imperantes. Además tenían que pagar, acuérdense, tenían que pagarle a los países aliados la guerra. Nunca en los libros de historia se habla de eso, ¿eh? Que tanto las dos Alemanias tenían que pagar los costos de la guerra, y no fueron pocos, gente. No era poco. De hecho, no terminaron hace mucho tiempo de pagarlo. Para 1976 asumirá recién la presidencia de la RDA. Bajo el liderazgo de Honecker, la Alemania Oriental adoptó, por supuesto, el socialismo de consumo. Y fue considerado uno de los ingresos o generación de ingresos más altos de los países del bloque del este. Eso sí, obviamente comenzó posterior al 76 el proceso también de apertura de la cultura, del consumo. Del consumo estamos hablando de bienes, ¿ya? No estaba tan controlado como antes. Y también comenzó a abrir otros espacios. Pero en paralelo, también reforzó su Ministerio de Seguridad. Y ahí es lo que se establece, ¿cierto?, como, y por eso también le llaman tirano, por los esfuerzos de suprimir, ¿no?, los movimientos que ya para los 80 eran incontrolables y que terminarán la década de los 80 derrumbando literalmente el muro de Berlín, donde la policía política creada por Honecker también será bastante, bastante fuerte y asesina, y hay que decirlo, contra los jóvenes que se disponían a movilizarse y sobre todo al interior de las universidades, ¿ya? Muchos, por supuesto, escaparon también durante esa época, que no es menor, ¿ya? Finalmente, transcurrido varios meses, porque él se escapa en 1991, llega a Chile, y transcurrido varios meses donde pide refugio, y luego que cae, por supuesto, también la URSS, o la República Socialista Rusa, Honecker abandonará en 1992, casi un año después, la embajada en nuestro país y será arrestado por las autoridades de la Federación Rusa en cumplimiento de un pedido de extradición elevado desde su propio país, la República Federal Alemana, acusado del asesinato y muerte de fugitivos en el muro de Berlín. Honecker fue preso entre 1992 y 1993 en Berlín, donde redactó sus memorias políticas, luego de ser procesado por la muerte de 68 personas que murieron intentando cruzar el muro. Fue liberado volviendo a Chile en 1993, donde recibía acá en Chile su hija y su familia, y por supuesto fallecerá el 29 de mayo de 1994. Ahí sí, ahí les conté la historia más o menos, o lo más completa que puede ser, porque fue un tema bien complejo en su minuto para Chile. Muy, muy complejo. 8:37. Nos vamos a una pausa y ya volvemos.
1: Radio Santa María indica la hora. Son las 8:37. 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

43 minutos. Ahí estaban los nocheros. No sé cómo pasamos de Gilda a los nocheros, pero es que igual usted sabe cómo es este programa. Es viernes, no nos pida. No nos pida más de lo que podemos dar, ¿cierto? Ese Evelyn. Muy bien. Gracias por tu dispersión. Gracias por tu dispersión, Evelyn. Pero ahora vamos a ir con la última efeméride, porque no lo queríamos dejar pasar tampoco, y que tiene que ver con un hecho nacional igual muy importante, y que en parte nos tomó, bueno, como cualquier, creo que como cualquier noticia, nos dejó a todos como en shock. Uno de los, en todo este proceso de la democracia y una lucha existencial burda, yo creo, ya para esto, para estos tiempos, pero con menos educación cívica, menos logramos entendernos. Pero uno de los generales directores de ejército, de carabineros más queridos por la sociedad. No sé por qué, el general Bernales tenía una forma de hablar, de explicar las cosas. Tenía una voz además muy, no sé cómo decirlo, Evelyn, muy apadrinadora, por decirlo así. Se daba, era bastante buen comunicador también, ¿no? Y hacía valer el cargo dentro de algunos. Recordemos que él recibió también una institución sumamente complicada cuando se conocían los primeros arbores de corrupción. Se conocían algunos antecedentes también de mala praxis al interior de su institución, cosa que no ha mermado, lo tenemos claro. Pero fue el primer director de esa institución en levantar la voz y decir: aquí se tienen que ir todos. Lo que significaba, durante el gobierno de Michelle Bachelet, la primera mujer presidenta de este país, tomar la determinación también de pasar a retiro a varios profesionales de carrera y permitirle al director generar los cambios que él deseaba. Entre ellos, él fue el precursor de ampliar las mallas curriculares, no solo en la escuela de oficiales, sino también en la de suboficiales. Él fue la primera persona, yo era estudiante en ese tiempo, fue la primera, el primer director de carabineros que yo escuché que dijo y reconoció que no podían seguir enviando funcionarios carabineros a la calle sin una formación básica. Básica, dijo. Necesitamos formar bien. Entre otras cosas, ¿no? Fue muy, muy, ¿cómo les digo? Era muy buen cuñero el general Bernales, ¿no? Él daba un discurso y todos los medios estaban ahí, ¿no? Bueno, un día 29 de mayo del año 2008 se informa a través de un extra noticioso en todas las radios y canales de este país un accidente aéreo de un helicóptero que caía donde llevaba a bordo nada más y nada menos que en Panamá, que llevaba a bordo al general Bernales y su señora, entre otras autoridades. Fue muy elocuente, porque esa cámara, si podemos ponerlo del principio, Belicita, porfa, esa cámara de tránsito al ruido que generó ese helicóptero en Panamá, en las calles de la ciudad de Panamá, fue increíble, tanto que la cámara busca, es una cámara de tránsito, ¿eh?, por si acaso, inmediatamente bordea y registra la caída del helicóptero, un helicóptero que venía con sus propelas totalmente funcionando, y que generará también un sisma importante durante el gobierno de Michelle Bachelet, porque debió exigirse un informe completo de esta situación. Para todos los efectos, obviamente, las dudas nos hicieron esperar. Gracias a esa cámara se entendió que no hubo un llamado tampoco de auxilio por parte del piloto, que tenía todas sus propelas funcionando el helicóptero. ¿Qué pasó? No se sabe. El informe llegará mucho tiempo después, en todo caso, ¿eh? Mucho, mucho tiempo después. Y una noticia, por supuesto, inesperada,
que golpeará no solo a la institución en su minuto, sino a todo el proceso que se estaba desarrollando dentro de el Estado para el posicionamiento de carabineros, ¿no? Dentro de lo que se podría sacar en limpio también de esta situación fue el funeral, ¿cierto? Con todos los ritos propios de un funeral de Estado que se vivió en Santiago de Chile, fue apoteósico, ¿eh? Fue bien impresionante. Muchos medios de comunicación, por supuesto, que nos llevaban totalmente la delantera en estos procesos, lo comparaban con Pedro Aguirre Cerda, que en el funeral de Pedro Aguirre Cerda lo comparaban mucho por el tumulto de personas, por la rigurosidad del silencio durante ese día en las calles de Santiago, las muestras de congoja y dolor, que no, siendo bien sinceros, pues gente, no habíamos tenido la oportunidad tampoco de ver algo así después de la dictadura, ¿no? Y eso estamos hablando de varias generaciones de chilenos. En fin, varias situaciones, ¿cierto?, que dieron por terminada la carrera de este general, que fue reconocida por no solamente su porte y su intachable carrera dentro de la institución, sino también por haber sido claro y específico en su compromiso con la presidenta de Chile, a quien le prometió limpiar de la institución todos los atisbos de corrupción y además a aquellos que cometían excesos y que respondían todavía a la vieja escuela, ¿no? Él, me acuerdo que un día destituyó a más de 10 uniformados oficiales de la institución que habían participado de los eventos, ¿cierto?, de orden y control público durante las movilizaciones estudiantiles. Y ahí nadie salió a escribir libros ni a pedir colectas por internet para defender a los oficiales, ¿eh? De hecho, casi les hizo un favor, diría yo, porque no los llevaron a juicio. Pero la fiscalía militar que los juzgó a esos 10 oficiales dijo que habían cometido abusos y excesos durante las movilizaciones contra estudiantes, el 2006. Y él los sacó. No les pidió un paso al costado, los despidió. Literalmente los dio de baja. Mientras él estaba trabajando, porque estaba en un proceso, ¿cierto?, en Panamá, en una visita oficial además, se vivió este accidente. Mira, el barrio se llamaba, por eso ahí decía la pantallita de la cámara, Barrio Caledonia. Falleció, obviamente, el general Bernales, su mujer, además, los comandantes Óscar Tapia con su señora, Ricardo Orozco y el capitán Mauricio Fuensalida. Sobrevivió solo una persona. 3 días de duelo fueron los que dio la presidenta Michelle Bachelet al país, con cadena nacional incluida y un funeral de Estado. Eso es lo que se vivió el 2008. Me imagino también que en varios cuarteles hoy del país varios funcionarios estarán recordando esta situación y se presentarán también los respetos necesarios. Complejo, fue complejo de hecho, porque él era bien mandón, tenía una voz, no sé si lo recuerdan, pero tenía una voz bien fuerte, bien profunda, pero tenía un gesto importante para comunicar y además fue duro. Él dijo inmediatamente: se tienen que ir, cuando se conocían los primeros atisbos de corrupción, ¿eh? Si viviera el general Bernales hoy día y viera los casos que pasaron casi 13 años para poder dilucidar algunos de los conocidos casos que la prensa bautizó como Paco Gate y otras más, o las situaciones que se vivieron en la Araucanía y otras más, si viviera hoy, créame que no sé si estaría tan agradable.
Por eso, aquí en Coyhaique y en otras partes de Chile, hay poblaciones, plazas que llevan su nombre, General Bernales, por si acaso usted no lo sabía. Eso es una de las noticias también que del último tiempo que uno también debiese recordar. 8:54 a propósito. Bueno, no tiene que ver con el General Bernales, pero el día... Hoy día es viernes. Hace poco igual se supo, salió otra sentencia, pero en otra área de las Fuerzas Armadas y de orden. Otra sentencia, también por corrupción. Por eso le digo, si viviera el día de hoy, no estaría de comentarista en los medios, ¿eh? Pero, en fin, quizás sería senador. No vitalicio, ¿eh? Menos mal. No, eso ya se acabaron, menos mal. Pero, habría marcado la diferencia, por supuesto. 8:54. Evelyn Silla. Vamos con música entonces.

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1: Son las 9 de la mañana en punto.
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2: Señora, estamos al aire, ¿por qué se pone a hablar así? Es que yo nosotros la estábamos piropeando con la Emily, pero a nosotros nos gusta piropear, sobre todo a las mujeres que se peinan. Mire, lo que pasa es que a nosotros ya nos llama la atención eso de peinarse, de tener tiempo para aquello, pero por sobre todo nuestra Alejandra Muñoz, que hoy día nos acompaña. Vamos a hablar después, el día de hoy vamos a ponernos serios. Claro, porque estaba tan serio el bloque anterior, recordando las efemérides. Pero... no, nunca tan serio, usted sabe cómo es, cómo somos. Nos acompaña Alejandra Muñoz del Servicio del Patrimonio, Aysén, porque ya ayer y el lunes estábamos dándole algunos atisbos de algunas actividades. Ayer estuvo el vicariato hablando de sus actividades, que están bien interesantes también. Yo los quiero a todos en misa. Ah, dijo el cura que todos a la misa el domingo y después pueden entrar. No, mentira. Pueden ir a conocer los archivos ahí que tiene la catedral, que pueden colaborar. Hay que hacer algún cruce, hay alguna investigación, ojalá algún día existan los recursos para hacer un cruce de información con el registro civil, pero por sobre, bueno, más que con el registro civil, con el Archivo Nacional. Pero por sobre todas las cosas, la cantidad de actividades, ¿se acuerdan cuando el lunes estábamos revisando, te acuerdas, Evelyn, el Servicio del Patrimonio? Estábamos buscando actividades del Día del Patrimonio.cl, habían 50 actividades el lunes, hoy día hay 83. Alejandrita, es que hay cada día más actividades.
6: Sí, bueno, muchas gracias, buenos días. Hay cada vez más actividades y lo mejor de todo es que no son institucionales necesariamente todas. O sea, una pequeña parte es institucional y el resto son actividades que programan en las distintas comunas, organizaciones culturales, patrimoniales, municipios y, bueno, una diversidad de agentes culturales, llamémosle, y patrimoniales. Y eso nos tiene muy contentos porque significa que efectivamente se ha posicionado esta idea de que el patrimonio es, como dice este año el eslogan, la historia que compartimos o nuestra herencia, lo que valoramos. Entonces es algo que nos es común y es un punto de encuentro. Y realmente es algo para celebrar, festejar y sentirnos contentos de tenerlo. Entonces yo creo que eso es vital.
7: Estaba revisando, a mí me encanta porque el litoral también se hace presente con varias cosas, ¿eh? El litoral va a tener patrimonio cultural indígena y transmisión de conocimientos en lahuenes o hierbas medicinales, va a tener rutas de navegación, cultura indígena, me encanta. Oye, un abrazo a toda la comunidad Fotem Mapu, que levantó en cada comunidad, por supuesto, la iniciativa y ellos inmediatamente dijeron, vamos. Oiga, las rutas de navegación son un patrimonio de Aysén. Yo cuando le digo, nosotros como Aysén hemos crecido de espaldas al mar cuando el mar es nuestro principal vergel, es así, es real. Ojalá todos en Aysén tuviéramos por obligación que navegar nuestros canales para poder hacernos la idea de la riqueza que tenemos ahí. Y por supuesto la infraestructura y todo lo que hace falta, pero además el reconocimiento. El reconocimiento que debe tener, así que felicitaciones por ello. Pero tenemos de todo, mira. Ayer igual, por ejemplo, hablamos con el vicariato de las actividades de la Iglesia Católica, pero también, ¿cierto?, nuestra Iglesia Cristiana y Misionera, que va a tener abierto uno de los templos más grandes, me parece que hay de las iglesias evangélicas, también va a estar abierto, ¿cierto?, para que la comunidad pueda ir a conocerla. Aquí cerquita nuestro, en Barroso. Los conozcan la cantidad de actividades que ellos desarrollan, cómo se organizan. Eso es importante, porque además ellos históricamente en el barrio han tenido un impacto vital para su crecimiento. La biblioteca, que ayer hablábamos con don Pepe Mancilla. La biblioteca va a ser hasta una cicletada, ahí está, la cicletada para conocer. Yo no tenía la menor idea que habían estado en tantas partes.
6: Sí.
7: Van a hacer una cicletada para conocer dónde estuvo la anterior biblioteca de Coyhaique, luego biblioteca regional, en todos los puntitos que estuvo. Buenísimo. Y a eso, cierto, ahí está, la cicletada patrimonial que empieza a las 12 el día sábado. Si usted quiere ir, vaya nomás porque va a estar bastante mejorcito el aire, creo yo, porque con la precipitación y todo está mejorando la calidad del aire, ¿ya? Pero vaya. Pero además, la biblioteca tiene otras tantas actividades, va a tener la muestra de diarios regionales de 1950 a 2026. ¿Usted quiere ir a buscarse en los diarios? Vaya, vaya, va a estar entretenido eso. Y, por supuesto, va a ser sede de varias actividades aquí en Aysén, al igual que el museo, que va a tener innumerable cantidad de actividades, innumerable, innumerable. Nosotros nos invitaron al lanzamiento del libro, que va a estar muy bonito. Que es el sábado a las 12. Ay, no sé, Alejandra, es que hay tanto. Usted dígame por dónde empezar.
6: No, es difícil. Bueno, yo voy a empezar, por supuesto, hablando de las bibliotecas públicas, porque también hay un esfuerzo importante en nuestras bibliotecas y eso nos lleva a mirar fuera de Coyhaique, que también es importante. Entonces, la biblioteca de Ibáñez, junto con el municipio de Ibáñez, están haciendo una gran actividad que empieza el viernes. Hoy es viernes,
7: sí.
6: Empieza hoy y dura mañana todo el día con Tejiendo el Patrimonio, que involucra artesanas, con una muestra de oficios productivos el día sábado, con la presencia de Jorge Contreras animando. Ahí también vamos a estar con Carola López, cantora, payadora, en un taller de versos, coplas y milongas a las 12 del día en la Biblioteca Pública de Ibáñez. Y también las chicas de la biblioteca van a sacar una muestra de libros regionales para instalarse dentro del marco de la celebración del Día del Patrimonio. Islas Huichas, a tú que mencionabas el litoral, la Biblioteca de Islas Huichas también tiene una hermosa actividad que se llama Nuestro Patrimonio en Imágenes, Sabores y Saberes. Y ahí hay ruta patrimonial, fotografía de archivo y una serie de elementos para compartir con la comunidad. Bueno, Villa O'Higgins tiene actividades, Tortel. Entonces, es importante igual señalarles, y yo quiero saludar también a ese trabajo de las bibliotecas y de las personas que trabajan en las bibliotecas públicas. No puedo dejar de hacerlo porque es como también aquello en lo que yo trabajo directamente, pero que tiene total relación con esto. Y como tú decías, el panorama está realmente amplio, variado, así que invitarlos también. El Círculo de Hijos de Chiloé tiene una actividad el día sábado y el día domingo tienen muestra gastronómica y venta de productos. Ustedes saben que en general, digamos, la cultura de Chiloé nos regala con muchas cosas y comida.
2: Ya,
6: deliciosa.
2: Vamos con actividades entonces, porque toda la gente nos dice, ¿dónde está? El listado de actividades completo está en diadelpatrimonio.cl, ¿ok? Ahí está, diadelpatrimonio.cl, esa es la página. Usted pone región de Aysén y va a encontrarlas todas. Pero Alejandra, vamos, dame un pie para ir...
6: El museo, como dijiste tú, ya, para el mirar... Museo. Todo lo que hay puede ser.
2: ¿Presenciales? Ya, vamos por el día sábado.
6: Sí,
2: mira, vamos por el sábado.
6: Presenciales.
2: ¿Dónde? ¿Todas? En todo, ya voy a poner.
6: En Coyhaique, yo creo, o no, para partir, ya que mencionamos algo de lo otro.
2: Ya, prefiero ponerlas no. Todas porque después me van a retar de las
6: sí,
2: otras comunas.
6: Sí, porque Coyhaique.
2: Me
6: ya
2: van
6: está
2: a retar
6: bien.
2: De las otras comunas si no los pongo a todos. Mira, ya empezamos con. Ya hablamos nosotros ayer, durante bastante espacio, de Aysén, Historia de Fe, Resiliencia y Esperanza, que está organizado por el Vicariato Apostólico de Aysén, que es el sábado y domingo en la Catedral y Capilla Lateral, que van a hablar no solo de la arquitectura y la gestión de esa construcción, sino que van a abrir su archivo, y eso es súper importante, y agradecemos además la gestión ahí de la ALBE y todo el vicariato para poder abrir este archivo, pero también para disponer de cupos para nuestros adultos mayores que no le pegan al cosío para inscribirse, que el link ellos tienen preparado un espacio para ustedes también, así que vaya nomás, ¿ya? Yo se lo recomiendo, el sábado de 11 a 16 horas y el domingo de 11 a 16 horas. Si quiere quedarse a la misa, se queda, pero la misa es más temprano, no se olvide. Luego viene Archivo Regional de Aysén, presentando a la comunidad del Archivo Regional, que es nuestra joyita, ¿no?
6: Así es.
2: Es nuestra joyita.
6: Se está instalando con todo el archivo regional y el archivo nos convoca a todos con la información que tiene.
2: Ya, esto es en la biblioteca. La presentación es el sábado de 10 a 19 horas y el domingo de 15 a 19 horas. A público en general. No, que la biblioteca va a estar abierta todo el fin de semana al final.
6: Sí, pero lo del domingo del archivo es en el museo.
2: No sé, aquí no dice eso. Patrimonio en acordes, resonancias de acordeón. Estuvimos con el Liceo Josefina Aguirre en pleno aquí nosotros el día viernes. Hay actividades no solo en acordeón, no solo musical, hay actividades en literatura, biblioteca, museográfica, culinaria y gastronómica, asados, actividades allí en el Josefina Aguirre, que abre sus puertas el sábado de 11 a 15 horas con resonancias del acordeón, con músicos locales, músicos regionales que también son parte de nuestro patrimonio. Todas estas son entradas liberadas, gente, si usted quiere ir.
6: Todo es gratuito y, claro, si usted es apoderado, por ejemplo, y quiere participar en su liceo, hace las dos cosas. Participa en el Día del Patrimonio y va a ponerse la camiseta con el liceo, que tiene una excelente programación.
2: Ya que me dio risa porque el año pasado yo iba para el hospital y de repente me pasaron unos caballos ensillados por el centro.
6: Sí,
2: y yo dije,
6: y solo hay,
2: así como...
6: Sí.
2: ¿Qué pasó aquí? Ah, dije el Día de los Patrimonios. Iban entrando al liceo los caballos. Y wow.
6: Hicieron un asado al palo en el patio. No, sí, notable.
2: Igual hay asado este año. Igual hay asado, dijeron. Y el próximo año ojalá hagan el campeonato de truco. Taller de Patrimonio Cultural Indígena, centrado en rutas de navegación, Puerto Aysén, Comunidad Futén Mapu, sábado 30, de 15 a 18 horas en la biblioteca. Por si acaso también entiendo yo. ¿Cierto? Sí. Eso, es que está muy interesante porque eso es súper, eso hay que recuperarlo. Hay que recuperar toda esa historia también bien.

0: CEN, la Casa de la Cultura. Sargento Aldea es la Casa de la Cultura. ¿Ya? Así que no sé si en el segundo o primer piso, pero ahí va a estar don Alex Buenteo organizando este Trafquintu, que es una práctica ancestral, o que nosotros le llamamos trueque hoy en día, pero más que eso es un intercambio también de saberes. Y ahí se me vuelve todo, por eso es que no quería pinchar, pues.
1: Sí, convengamos que tiene sus cosas la página, la han ido arreglando cada vez más.
0: No, pero
1: más.
0: Vamos bien.
1: Ahí está el panorama.
0: Patrimonio cultural indígena y transmisión de conocimientos de la huenes o hierbas medicinales, ¿no? Esto es en Lago Verde el sábado 30 de 15 a 17 horas. Bien ahí.
1: Yo tengo el afiche de eso. Puedo decir dónde es, a ver.
0: También en Río Ibáñez, relevando la memoria indígena en el territorio. Y ahí, por supuesto, alguna vez nosotros lo dijimos acá, ¿quién cree que diseñó la senda Ibáñez? ¿Quién cree usted que diseñó la senda Ibáñez? Y la gente, no, la minera habrá sido, la gente del lago, no. Vaya, por supuesto, si usted vive en Ibáñez o en Balmaceda, debiesen tener clarito, alguna vez lo conversamos nosotros, quiénes fueron los que diseñaron y trazaron las primeras rutas en Aysén y sobre todo quiénes declararon cómo llegar al lago. Las comunidades indígenas. Por si acaso usted no lo sabía, y me encanta cuando salen con su chancho al hombro alguno. No sé si nosotros lo vimos con la Evelyn y nos lloraban los ojos, y no era por risa. Bueno, sí era por risa, pero diciendo que si los mapuches llegaron ahora y no... y que no, estamos claros que nosotros Gualmapu, propiamente tal, nunca fuimos, no nos consideraban Gualmapu, lo tenemos súper claro, pero eso no quiere decir que los pueblos se mueven, comercian. Hasta los tehuelches, que son Aoniken, tenían comercio con los pueblos del norte.
1: Y los de la costa con el continente y así.
0: Pero claro, hay que salir del envase muchas veces y de la cultura europeizada para eso. Pero como nosotros no somos europeas, nosotros somos acá del barrio nomás. Apertura de exposición permanente regional, Museo Regional de Aysén, abierto el sábado de 15 a 19 horas y domingo de 15 a 19 horas. El museo siempre está abierto el fin de semana en todo caso, ¿ah? ¿Eh? Público general, muchas actividades. Continuamos, Alejandrita. Tú dime en qué orden.
1: Yo quería recordar una actividad que está haciendo el Centro de Educación Integrada de Adultos, conocido como CIA, el CIA SLEP, que funciona en Avenida Ogana 1048. Y que ellos también se sumaron al Día del Patrimonio y van a tener una maravillosa muestra de fotografía que está centrada en las Torres del Avellano y Puerto Gala, y también la muestra del documental Los Milagros del Padre Ronchi.
0: Que va a estar por primera vez gratuita, ¿cierto? Y abierta a todo el público. Vaya a ver.
1: A las 12 del día.
0: Vaya a ver.
1: A las 12, el sábado.
0: Es muy bueno, además.
1: Así que también se valora ese esfuerzo del Centro de Educación Integrada de Adultos.
0: Al lado de la oficina, del edificio del Agro, al lado, ahí está el CIA, viniendo para acá, para Simpson, dijera. ¿Cómo lo digo el CIA? Está la Mutual, está después de la Mutual, está el estacionamiento del SLEP, de los buses, y ahí al ladito está, ¿cierto?, un edificio grande, no tan grande en realidad, celeste, ese es el CIA, ¿ya? Y usted tiene el acceso directo ahí, es bastante bueno.
1: Y va a haber ahí un afiche y una indicación para que diga, es aquí.
0: Sí, y a las 12, si yo ahí te lo envié, Belencita, Los Milagros del Padre Ronchi, doble función documental el sábado a las 12 horas. Ya, esta es la primera parte de este documental donde participan algunos vecinos también dando cuenta de lo que fue para Gala el ingreso y el trabajo que realizó el Padre Ronchi. Así que vaya a verlo porque es muy, muy bueno. Por favor, vaya, de verdad es muy bueno. Hay un saludo también para los documentalistas, y porque además ellos están ampliando, esperan hacer muchas partes de esto, porque era imposible hacerlo en uno solo. Continuamos. Eso es el sábado 30 de mayo.
1: Sí, en la jornada de la mañana.
0: En la mañana. Continuamos con actividades del sábado, apertura y exposición permanente de la pulpería, también en el museo, todo el museo va a estar abierto. Los secretos del subterráneo del museo.
1: Un clásico del Día del Patrimonio.
0: Es muy bueno. Si a usted le gusta de busquilla, vaya. Se va a dar cuenta que juntar cachureos no es un mal que tiene su mamá y su papá, es una realidad que tenemos todos los aiceninos.
1: Cuando ingresan al museo ya tienen otro nombre. Entonces, claro. Suben de...

0: Suben categoría. De nivel, suben de categoría, claro. Usted se va a dar cuenta cuando vuelva a su casa que tiene joyas en su casa. Joyas de la corona están en su casa ahí arrumbado en la casa de su mamá. Exposición temporal Visiones de Aysén, las exploraciones del patrimonio fílmico de Augusto Gross. Yo la fui a ver, eso está arriba en la bodega del museo. Vaya, porque está muy, es muy lindo. Se van a reconocer algunos paisanos ahí cuando eran bebés. Y están los escritos de Grosse. Y el informe que él entrega, ¿no?, a la empresa de ferrocarriles, y cómo van revisando si existe la posibilidad de extender el ferrocarril, de hacerlo naviero, por dónde va a cruzar la carretera, cómo lo vamos a conectar, de dónde vamos a sacar los minerales, de dónde vamos a sacar la gente, está todo. Vaya, ya, para que nunca más le cuenten cuentos de quién o cómo se ideó la construcción de la carretera austral y o u de algunos, la conectividad de algunos pueblos. Vaya, está muy interesante. Y en color, que está muy bacán. Apertura de la biblioteca regional. Todo el día abierto. Todo el día van a haber actividades. Desde las 10 hasta las 18 horas, dice.
1: Sí, efectivamente, todo el día.
0: Y puede entrar aunque deba un libro. ¿Eso me dijeron?
1: Sí.
0: A mí.
1: Ah, ya. Totalmente. No hay reconocimiento óptico ni de deudas.
0: Pero todos te paran y dicen, ¿viene a dejar un libro? No. No, si yo no debo ni un libro.
1: Te estás persiguiendo, Andrea. Ya me hace dudar. Voy a llegar a revisar ese registro.
0: La Evelyn de mi libro.
1: No. La idea es que el Día del Patrimonio nos olvidamos de eso. No, todo bien.
0: Ah, maravilloso. Y la cicletada patrimonial que estábamos conversando, 50 años, un recorrido por su historia, que esta me impresionó, porque es cortito, pero yo no sabía que había estado en tantas partes la biblioteca.
1: Sí, ha tenido un largo trayecto. La otra vez, en un concierto de Juan Mouras, él se acordó que uno de sus primeros, no sé, trabajos, presentación, había estado vinculado a la biblioteca y dijo en Dusen, por ejemplo. Y la gente como que le decía, no, en tal parte, no, en Dusen, dijo él, y se afirmó ahí en su conocimiento que él tenía de eso.
0: Acordar si él tenía, claro, que tuvo todo pendiente de llegar al lugar que tenía que presentarse.
1: Exactamente. Sí, la biblioteca es en sí es un patrimonio para las personas, la biblioteca regional, la recuerdan, la quieren. Como que crecieron un poco acompañados de la existencia de esta biblioteca, y eso es... Justamente de eso se trata el patrimonio, pues, de memoria, de sentido de pertenencia, de afectos. Y yo quiero conversar de algo también que va a suceder en la biblioteca regional, pero el domingo en la tarde. El domingo en la tarde vamos a tener una presentación y un encuentro de cantos, un encuentro de tradiciones, se llama. Carola López y Nicasio Luna cantan en la Patagonia. Carola López es una cantora, alopoeta, payadora, profesora de música, va a estar hoy día también haciendo un taller, es preparatorio del Día del Patrimonio, y el día domingo va a estar Carola y va a estar Nicasio, ambos se van a presentar por separado y seguro van a hacer algo también juntos ahí en el escenario, así que los invitamos este domingo a las 17 horas, a las 5 de la tarde, porque siempre uno dice, ay no, pero es que el domingo es que el almuerzo, ya, pero esto es después del almuerzo. Y uno dice, no, pero es que hay que prepararse o preparar a los niños para el otro día, pero a las 5 todavía no. Así que las 5 es el horario ideal de un domingo.
0: Nicasio viene en camino, ya creo que viene tranco y tranco, parece, ¿eh? Espero que no, es que tiene que haber salido temprano para que no lo pillen los cortes, porque así como está la carretera. Pero Benicita, tenemos justamente a Caro López, que nos envió un videíto invitando a la comunidad a esta actividad.
2: Hola, soy Caro López y les vengo a hacer una invitación para este domingo 31, en el Día de los Patrimonios, en la Biblioteca Regional de Aysén, en Coyhaique. A las 17 horas estaremos en el encuentro de tradiciones, Caro López y Nicasio Luna cantan en la Patagonia. Estaremos compartiendo el canto a lo poeta y el canto patagónico, estos dos compañeros y hermanos de la zona central y de la Patagonia, que son Nicasio y quien les habla. Nos vemos entonces, entrada liberada, un abrazo.
0: Todo esto en la biblioteca, a las 5 de la tarde, el día domingo. Evelyn, tú vas a ir a ¿tú hiciste de manager ahí o no? Que ya le había pedido yo a la Evelyn que le pida a Nicasio un audio, un llamado, pero por lo visto viene tranco y tranco don Nicasio desde el sur.
1: Bueno, ese día domingo también va a haber una actividad dedicada al Chilesaurus en el museo, un poquito antes. Y también va a estar
0: ¿pero qué pasa? ¿Qué pasa hoy día con Caro López?
1: ¿No? Ya, hoy día. Si a usted le gusta la improvisación o piensa, pucha, yo igual quisiera escribir unos versitos, pero no sé cómo, debe haber alguna técnica. Bueno, Caro López va a estar compartiendo su conocimiento con un método muy didáctico, me consta, porque yo ya estaba ahí. Y uno aprende así sin darse cuenta a hacer las rimas y también a la estructura que tiene una cuarteta, por ejemplo, una sextilla o una décima, que se va armando ahí en el momento.
0: O sea, poesía popular aplicada, pero...
1: Totalmente.
0: Eso es hoy.
1: Eso es hoy, claro, como para empezar ya a ponernos en
0: hoy ambiente. A las 18 horas, pero ojo, porque es en la Seremi de las Culturas, ahí tienen un salón, aquí en Lillo, lo que alguna vez fue Tienda Yañez, me parece.
1: Sí, Casa Yañez.
0: Para que vea, Casa Yañez, así, eso se llamaba. Así, ahí está la Seremi de las Culturas, Eusebio Lillo 171, y tienen un saloncito. Ahí va a ser este taller de versos, coplas y milongas con Caro López, que nos estaba invitando para el recital, bueno, era un recital finalmente, ¿cierto?, el día domingo, para que usted pueda trabajar, crear, conocer de poesía popular, versos, coplas y milongas.
1: Oye, André, tú que siempre preguntas por datos interesantes o curiosos, ¿sabes cómo se llama el salón de la Seremi? Yo me llevé una sorpresa cuando me confirmaron que podía ocupar el salón.
0: Estoy segura que me dijeron cuando nuestro amigo estuvieron en concierto, pero ya se me debe haber olvidado.
1: Bueno, se llama Salón Sandra Borges.
0: Oh, que nosotros tenemos a la Sandrita presente en nuestro estudio.
1: A mí me pareció un hermoso detalle de parte de la Seremia. Así que con mucho gusto vamos a estar en ese salón entonces con Carola López hoy día. Es hoy a las 6 de la tarde, entonces ahí en Lillo 171.
0: Maravilloso. Si usted quiere aprender, si usted... Miren, si su hijo... Yo le hago un llamado a todos los muchachos que estuvieron reunidos, por ejemplo, el pasado fin de semana, que trabajan en... Chiquillos, en... ¿Les gusta el rap? ¿Les gusta el hip hop? Vayan. Porque más allá de la improvisación, más allá de la rapidez, más allá de la vocalización, lo que tenemos que aprender es a medir para crear. Y es didáctico el taller, ¿cierto?
1: Claro, ahí se explica la métrica, el octosílabo, que es, digamos, lo que va construyendo los versos y que también está incorporado, por cierto, a la rítmica del rap.
0: A todo. A toda,
1: bueno,
0: la rítmica.
1: A Carola le gusta el rap, ella escucha Milo J y otro exponente. No, entonces siempre estamos...
0: Acá en la región tenemos chiquillos.
1: Tenemos,
0: chiquillas y chiquillos que son improvisadores, pero además son poetas. Y para mí son poetas de lo cotidiano, poetas de lo cotidiano y lo real, con una impronta más fresca y más juvenil. Pero vayan, muchachos, para que mejoren justamente su técnica. Justamente para la técnica, porque después tu cerebro solito hace el ejercicio. Ahí estamos escuchando a...

0: Estamos escuchando a Caro López. Usted puede seguirla también en sus redes sociales, @CaroLópezCantora. ¿Ya? Si usted quiere conocer, participar, si usted quiere aprender, puede asistir hoy día a las 18 horas a la Seremi de Culturas, Secretaría Regional Ministerial de las Culturas. No me acuerdo qué más era, porque ya ahora como todo le cambian el nombre, Seremi las Culturas, el Arte y el Patrimonio, ahí está. Está en Eusebio Lillo 171, ex Casa Yañez. Ahí está el salón Sandra Borges, ahí se va a presentar hoy día Caro López. Y el domingo, gracias Evelyn, para aprender sobre versos, coplas y milongas. Muchachos y muchachas que me están escuchando, vayan.
1: Eso es hoy
0: a las 6. Vayan, aprendan, conversen, porque si es didáctico, esto se vuelve toda una técnica al final. Y el domingo, en la Biblioteca Regional, a las 17 horas, el Encuentro de Tradiciones, que es un concierto, un recital de Caro López. También les acompañará Nicasio Luna, cantan en la Patagonia. Para todos ahí los musiqueros de corazón pueden asistir también. Todas estas actividades son total y absolutamente gratuitas.
1: Sí, todas están pensadas también como para un público familiar. Así que agarre a todos en la casa y salga el día sábado a mirar qué hay, porque va a encontrar mucho en Coyhaique, en Ibáñez, en Puerto Aysén, por cierto.
0: Lago Verde, O'Higgins, Tortel, Cochrane, que tiene su Festival de la Escarcha, además, porque ellos le van a hacer al baile, invitaron al grupo Camaruco desde Comodoro, preparándose ahí. Vayan preparando las tabas, vayan calentando. Ah, un poquito. Ustedes saben ahí, bueno, les cuesta poco en Cochrane en realidad para.
1: Y en Cochrane también va a haber un trabajo de don Celso Gallardo en el marco del Día del Patrimonio, que
0: el
1: va a estar.
0: Soga.
1: Exactamente.
0: Porque él es nuestro patrimonio también en esa materia, y qué lindo que él también ha transmitido esta información a los demás y que la quiera transmitir. Eso y muchas cosas más, díadelpatrimonio.cl. Ahí puede, por día, por lugares, por comunas, puede ir encontrando varias actividades. Súmese, participe, conozca, porque quien conoce, comprende y valora el territorio que habita. Y eso es lo que necesitamos hoy. Alejandra, muchas gracias.
1: Muchas gracias, Andrea, por recibirnos, como siempre.
0: Gracias. Y no, si entra a la biblioteca, no le van a preguntar si debe un libro.
1: Deberían.
0: Así como uno pasa un portal, pero no suena si debes un libro. No, es un detector de metales, creo.
1: Tú tienes que entrar, actúa normal nomás.
0: No, sí, yo no le debo ningún libro, le juro que no. En Villa puedo deber un libro, pero acá no, porque nunca me han prestado un libro en la biblioteca. Nunca.
1: Porque le debe el de Villa.
0: No, nunca me han prestado un libro. Voy a leer allá, de hecho.
1: Muy bien.
0: 9:32, nos vamos a una pausa y ya volvemos, porque vamos a hablar de poetas también. El fin de semana los poetas también se dan un paso, pero para leer a uno de los más intransigentes poetas de todo el... de Bukowski. Y no es que Bukowski, no. Vamos a hablar de poesía, tranquilidad. ¿Qué pasó, Evelyn? ¿Qué pasó? 9:32, vamos a la pausa, Evelyn. Vamos a la pausa, Evelyn. ¿Qué cosa? Ah, aquí hay un comentario. Ah, que leo los comentarios, perdón. Por favor, alarguen el... Mira, escucha, bien. No sé cómo se llama la amiga, sí, o amigo. Textisur Maquilas. Alarguen el horario de cierre de la biblioteca. Algunos vamos a leer solo por el ambiente agradable de ahí.
2: Cierto.
1: Vamos a transmitirle a la biblioteca regional.
0: Sí, los trabajadores a veces que reñamos en una biblioteca. Yo sé qué significa. No queremos que la gente trabaje más de 42 horas a la semana. Solo que un espacio especial, nada más.
1: Sí, bueno, está abierta en la hora del almuerzo de corrido, que es lo que se ha podido hacer, pero sí, yo sé que es un espacio valorado, a todos nos presta una gran utilidad, así que se recoge el clamor.
0: ¿Viste? Vamos a una pausa y ya volvemos. Gracias, Alejandro.
3: Radio Santa María indica la hora.
4: Son las 9:34.
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0: 40 minutos, estamos de vuelta en tu matinal. Buenos días, Aysén. Nos ponemos un poco más rockeros, nos ponemos más dark a esta hora. No, mentira, si Bukowski para mí, los dark son los más tiernos que hay. Para mí, bueno, yo que considero Drácula una historia de amor. ¿Cierto que Drácula es una historia de amor?
1: De hecho, Bram Stoker la escribió pensando en una historia de amor y de un libro de epístola con la estructura de las cartas.
0: Si los dark, ¿cómo le llamábamos nosotros en su tiempo? No, los emo, no voy a decir nada porque...
1: Perdón, me van a matar los de Bram Stoker, que fue Chile. Chile fue el de Frankenstein.
0: Ya, sí, puede ser Frankenstein. No voy a decir nada de los emo porque la Evelyn no censura al tiro. Pero me acompaña Pedro Guerrero Acuña a esta hora nuevamente para hablar de poesía, porque vino sin muchas esperanzas hace como unas... ¿Cuánto? ¿3 semanas atrás?
1: Claro, casi un mes.
0: Casi un mes atrás. Y me dijo, ¿podremos dar a conocer una...
1: una tertulia,
0: una tertulia que vamos a hacer así entre amigos? Queremos hablar de Jorge Tellier. Y hablemos de Jorge Tellier. Pues sí, es bonito hablar de poesía. Nosotros que nos juntamos a jugar al truco, somos hediondos y malos para el truco, pero nos juntamos solo para escucharnos mentir. Ay, sin que nos rete nadie.
1: Qué bello eso.
0: Sin que nos rete nadie. Bueno. Si tú quieres aprender a mentir, mira cómo juegan tus padres al truco, Gancho. Y nunca, jamás uses a tu pareja para jugar al truco. Ahí tú te das cuenta que eso no va a funcionar. Pero son gajos del oficio que te lo enseñan los abuelos. Pero se viene otra tocata y tertulia. Toma, en el viejo Bar West.
1: Claro.
0: ¿Qué te pasa? No, aquí van a terminar más ahumados y espero que no terminen como Bukowski, no, pero...
1: Bueno, la idea es que no abran las ventanas como dice Bukowski.
0: Tertulia y tocata este sábado 30 de mayo a las 20:30 horas. ¡Ay! Está Cráneo de Vaca. ¡Qué buen nombre!
1: Siempre está Cráneo de Vaca en los eventos de Nortino Austral, que es nuestro colectivo literario. Ellos siempre van a estar ahí cerrando. Fernando Yáñez y César Coño Cara van a estar ahí siempre... Iniestos, al pie del cañón.
0: Cráneo de Vaca.
1: Sí.
0: Interesante.
1: Inmarcesible ese par de músicos.
0: ¿Por qué Bukowski? ¿Por qué Bukowski, Pedro?
1: A ver, nos fuimos al extremo. Partimos con un Jorge Tellier, una tertulia un día miércoles en un restaurante vegano muy bonito, con gente con bastante recepción del público. Y reconocimos un nicho de una necesidad de que... Como insisto, a veces faltan lugares para poder difundir literatura y sobre todo crear estos espacios de lecturas, donde la gente pueda ir a leer, pueda recitar, pueda leer sus textos, lo que escriben. Y elegimos a Charles Bukowski porque es un bar precioso, que es idóneo para un evento como... O sea, el arquetipo del escritor de bar es Bukowski. Entonces dijimos,
0: sí.
1: Perfecto,
0: a ver,
1: vamos.
0: Oye, el libro huele a humo.
1: Es un homenaje justamente a...
0: No es chiste.
1: No, si está en mi estudio.
0: Tu estudio.
1: Es un sommelier.
0: Bueno, Bukowski, no había visto este libro de la colección Visor de Poesía, Charles Bukowski, traducido por Eduardo Iriarte. Escrutaba la locura en busca de palabras, el verso y la ruta. Es que Bukowski es un transgresor de la sociedad pacata.
1: Visor es el que publica toda su obra poética, Anagrama, toda su obra narrativa.
0: Entonces, hay cosas que yo puedo leer y otras que no. Entonces estoy buscando las que puedo leer, sí, a esta hora.
1: No, por mientras, simplemente agradecer, un gran saludo y agradecimiento absoluto a don Alejandro Loyola, el dueño del viejo Bar West, por facilitarnos el local. Cuando fuimos con la propuesta fue muy permeable, dispuesto de inmediato a facilitarnos el bar. Según él, dice que todos los bares de cualquier bar en cualquier parte deben tener un show artístico, que eso está dentro de la ley de lo que es la noche, de estos negocios nocturnos, y que él, fascinado, nos presta el local. Así que muy agradecido a él. Lo otro es que vamos a tener 3 bandas en vivo. Que por un lado tenemos a Juan Pablo Yáñez, que fue un músico mítico en una banda llamada Los Lobos Marinos. Que
0: muy bueno.
1: Claro, uno dice Lobos Marinos y sale de inmediato ese comentario.
0: Tienen muy buenos temas.
1: Ellos recorrieron bastante fuera de Coyhaique, representaron a la ciudad en distintos lugares, inclusive en Europa, en Francia. Entonces, Juan Pablo va a estar, es profe de música también del Diego Portales. Así que él va a estar esa noche abriendo los fuegos. tenemos a la banda Teo, que el vocalista Leo tiene una voz muy aterciopelada que se parece a Enrique Bunbury de Héroe del Silencio, así que va a ser un momento muy, muy bonito escucharlo. Y el cierre, como siempre, lo más grande que tenemos en este colectivo literario, que es Cráneo Vaca, que para nosotros todos los eventos van, ellos tienen que sí o sí ponderarlo. Vamos a tener una lecturas de poesía, va a estar Pablo Ortega, que es licenciado en literatura. Él va a leer, va a estar Constanza Yáñez, que ella es la primera violinista de la Orquesta de Cámara de la Universidad de Aysén, que ella va a hacer va a interpretar algunas piezas y va a acompañar a algunos poetas en su lectura con el violín. Va a estar José Miguel, que va a cantar algunos covers de los Beatles. Así que...
0: miércoles.
1: No, sí, hay algo. Y el evento parte a las 8:30, parte con audiovisuales, con un documental de Bukowski donde Bono, Nick Cave, Tom Waits y otros hablan de la influencia que tuvo Bukowski en ello. Y mientras todo el evento ocurre, voy a transmitir las tres películas, Ordinaria Locura, Barbeblee y por último Factotum, en silencio, pero van a estar ahí en las pantallas del bar una y otra vez Bukowski y todas sus acciones.
0: Bueno, Bukowski también marcó toda una época, ¿no? De no solo transgresor, sino que también, claro, tú nombras algunos grandes del rock que lo ocuparon como muso, por así decirlo, porque sí. O trataron de musicalizar sus letras, porque él escribe a lo normal, a lo cotidiano, a lo profano, desde abajo de las mesas, ¿cierto? Desde la silla del bar.
1: Bueno, la canción que acaba de sonar recién, Polaroid de locura, es una canción que Fito Páez inspiró en La chica más triste de la ciudad, un texto que viene en el libro, no sé si lo puedo decir acá en la mañana, Elecciones, Eyaculaciones, Exhibiciones. En ese libro aparece ese cuento sobre Casi, que es un cuento maravilloso.
0: Que son cuentos de amor. Dice... Hay un viejo dicho, cuando los dioses quieren destruir a alguien, primero lo ponen furioso. Día tras día, cuando conduzco por las autopistas, me da la impresión de que los dioses se disponen a destruir toda la ciudad. Habla de Los Ángeles, pero no quería decir Los Ángeles, perdóname Bukowski. Pero es como más o menos lo que vivimos todos los días en la mañana en este pueblo.
1: Bueno, Pablo Ortega, mi amigo que licenciado en literatura, que fuimos los cofundadores de Norte Austral, regionalizó, coyaiquizó poemas de Bukowski para ese día.
0: ¡Ah, qué bueno!
1: Entonces...
0: Esta es...
1: Sacó todos los ángeles, sacó todo Estados Unidos, todos los franceses, todos los europeos, los puso a todos acá. Entonces regionalizó
0: si
1: los
0: poemas. Si Bukowski hubiese vivido en Coyhaique, viviría fumando en la plaza. Habría sido amigo del tío, habría sido un muy buen amigo
1: del tío. Hubiera sido un cliente habitual de un bar que hubo acá, que fue el Cervantes, ¿o no?
0: Sí, claro. En realidad.
1: Yo no lo conocí, pero me han hablado que era el mítico bar cultural que tuvo esta región.
0: Ni Shakespeare, ni Mickey, entre otras historias que tiene Bukowski que usted puede disfrutar el día sábado.
1: Sí, el sábado a partir de las 9:30. Acabe de mencionar que desde las 9:30 hasta las... O sea, de las 8:30 hasta las 10 de la noche, la entrada es liberada. A partir de las 10 ya el bar comienza a fungir como bar y cobra una entrada de 3.000 pesos. Con una pequeña atención a la gente que llegue.
0: ¡Oh, qué bueno!
1: No, ha sido don Alejandro tremendo con lo que ha hecho. Para hablar a la gente un poquito, si me permites, de Bukowski.
0: Por supuesto, usted tiene una voz hermosa que al maestro, el maestro que lo está escuchando a esta hora, le encanta.
1: Sí, un saludo a él. Sí, ojalá que nos podamos juntar en algún momento. Siempre está ocupado.
0: Sí, el maestro, don Arturo, pues.
1: No, así un saludo grande a don Arturo.
0: A mí me reta porque yo hablo mal.
1: Entonces, mira, Charles Bukowski nació en Alemania, en Anderlecht, en 1920, de padre norteamericano en la Primera Guerra Mundial y de madre alemana. Él se llama Heinrich Karl Bukowski, o sea, ni siquiera se llama Henry Bukowski, o sea, se llama Charles Bukowski, o sea, ese era su nombre. Y con el Tratado de Versalles, la familia decide regresar a Estados Unidos, se instala en Baltimore. Bukowski pasó una vida en la cual tuvo muchos problemas con el padre lo golpeaba, entonces ya todo eso se ve en su libro Hijo de Satanás, que es un libro de cuentos. Sí,
0: tuvo una infancia muy difícil.
1: Luego se fue a los 17 años de la casa, trabajó de basurero, trabajó de carnicero, recorrió Estados Unidos, hasta que llegó a los 25 años a trabajar en Sir Reebok, que era la empresa de cartas. De hecho, ahí sale su gran novela Cartero. Y una noche bebiendo en una fiesta de... Él solamente quería beber. él vivía feliz trabajando 14 horas saliendo y tomarse en el barcito la cerveza. Pero un día va caminando por la calle y encuentra una fiesta gigante, glamurosa, en Los Ángeles. Y se cuela y empieza a beber. Y de repente aparece un tipo y le dice, hey, tú no eres escritor, ¿qué haces acá? Esta es una fiesta de escritores. Y él dijo, y él dice, yo soy más escritor que todos juntos porque yo sé beber. Y el tipo lo queda tremendo, John Martin queda fascinado con él y le dice, ¿y tienes algo escrito? Bukowski le muestra unos poemas que llevaba escribiendo por años. Y él, John Martin, era el dueño de la editorial Black Sparrow, que fue la que al final publicó toda su obra y le ofreció un contrato de $100,000, que no era mucho, para que dejara correo y se dedicara simplemente a escribir. Y Bukowski dijo, o me vuelvo loco.
0: El señor pide,
1: ¿eh? O me vuelvo loco como cartero en la oficina de carteros, o soy escritor y me muero de hambre. Elegí lo segundo.
0: Obvio.
1: Antes de eso, ¿cómo no? Antes de eso, cuando tenía 17 años, como era un vagabundo que no tenía dónde dormir y la biblioteca de Los Ángeles funcionaba toda la noche, él se encerraba en la biblioteca. Y en una de esas noches, en esa biblioteca, ahí está el prólogo de uno de los libros norteamericanos, o sea, estadounidenses, más bonito del mundo, que se llama Pregúntale al polvo, John Fante. Él encontró ese libro en la biblioteca y dice que ese libro le salvó la vida. Y de ahí en más, él comenzó a pensar en una carrera literaria. Si quieres, les puedo leer algo de Charles Bukowski. Este es un poema mío, sí. Pero es, bueno, Raymond Carver, otro de los, bueno, Bukowski pertenece a un grupo que se llama Realismo Mágico, o sea, Realismo Sucio, que es una etiqueta que le puso Horsmatt para hablar de los escritores...
0: Por lo descarnado que son.
1: Por lo descarnado, de los bajo mundos, de los suburbios. Y Raymond Carver, que es otro escritor de ese mismo talante, que escribe cuentos, que es maravilloso, él tiene un poema que se llama No sabes lo que es el amor, dijo Bukowski, donde toma la voz de Bukowski para hablar de Bukowski. Yo simulando al gran maestro Carver, como él simulaba a Chekhov, hice un poema, que es una arte poética, donde cuento un poco mi conocimiento sobre Bukowski desde los 16 años, cuando un punk en el Liceo de 13 me prestó una fotocopia de un libro de Bukowski y me cambió la vida. Y hasta el día de hoy, acá estamos, cuántos años después en Coyhai, que tan lejos Antofagasta, hablando de Bukowski. Se llama Arte Poética para Bukowski, y es con la voz de Charles Bukowski. Dice así, tengo 73 años, 1920 Alemania, Los Ángeles, 1994. De todas las discusiones, Jane, la que más valió la pena fue la que tuve contigo en la cama. Antes fui un vagabundo, pero en la biblioteca de Los Ángeles, que no se quemó, encontré a John Fante. ¿No sabes acaso que soy Arturo Bandini, linda? No me grites así. Adentro, en una pequeña pensión, la música clásica sonaba todo el día. Dos Calvert, una gota de whisky, algunos cigarrillos, el humo, fumado así, intensamente. Y luego sin blanca, sin pasta siempre. La máquina es de escribir toda la noche. Hemingway, ¿saben que escribía de pie? Yo lo hago borracho. Alguna vez le escribí a Miller una carta que decía, Henry, Chinaski es el único genio. Nunca me respondió el hijo puta, pero ahora me agoto. Al igual que cuando fui cartero y dormía con Daisy, la chica más linda de la ciudad. Me decía que yo era una bestia, Chinaski, no vales nada, pero el polvo es lo mejor que hay. Luego se suicidó y la ciudad vomitó la peor tristeza del mundo por las callejuelas más tristes de mi alma. Dios Jesucristo, no hagas que mi partida sea así de triste. Mejor beban ustedes, hippies queridos. Poetas y profesores, no. Los beats, menos. ¿Ustedes saben que Allen Ginsberg era un mal bebedor? Se le subía rápido la cabeza a la cabeza y se bajaba los pantalones aún más rápido. Había que expulsarlo. Yo alguna vez también seré expulsado de esta vida. Una vez desperté junto a una mujer en su cama porque su ex marido fue a buscar su taladro y yo pensé, algún día yo también tendré que regresar a buscar mis calzoncillos, mis medias y mis poemas. Nunca pensé que la muerte sería la que vendría a buscar todas esas prendas. Pero hay algo que les quiero decir. Hay algo que nunca he dicho y que lo voy a decir ahora. Ustedes no saben lo que es el amor. Si el amor entrara por esta puerta, entrara acá a la Radio Santa María y les pateara el culo, ustedes no lo sabrían, porque ni Cummings lo supo. Yo sí sé lo que es el amor. Tengo a esta mujer, está a mi lado. Y vivir con ella, contigo, Jane, ha sido la única lucha lícita por la que he vivido. Cierra la ventana y no me grites más, por favor, que no escuchen los vecinos. Yo cerraré por mientras los ojos. Discúlpame si no los abro. No lo intentes.
0: Bueno, ya la Evelyn le pone música romántica.
1: Abukowski, música romántica. Genial. Buenísimo.
0: La antítesis de Abukowski, romanticismo.
1: Montaner, por favor, de fondo para,
0: claro,
1: para
0: mínimo,
1: recitar a
0: Alberto Plaza.
1: Uy, qué grande Alberto
0: Yo creo
1: Plaza.
0: Que más que, no sé, hoy día quizás Pablo Herrera ya sería, ya, yo creo que Pablo Herrera está leyendo, está cayendo un Bukowski de a poco.
1: Claro, un Queco Yungue, por favor.
0: Queco Yungue, mínimo.
1: Estoy pensando en ti, qué maravilla canción.
0: La P, no sé, estoy pensando.
1: Muchas gracias por el espacio, por la difusión.
0: Lo que pasa es que Bukowski era descarnado, pero claro, después de su entendimiento de que podía vivir de esto y beber al mismo tiempo y fumar sin que lo juzguen y todas esas cosas, entendió también y dijo una frase muy simple. Bueno, es que esa es una creación tuya.
1: Sí.
0: Te felicito.
1: Gracias.
0: Te felicito, pero a mí nadie entra y me viene a patear mis tambepes.
1: Ah, ya. Yeah.
0: No, jamás. Pero Bukowski dijo que si encuentras el amor, déjate amar. Eso. Y qué duro y reflectante ese tema, esa cuña, una frase como esa, que creo que la dijo en los 70.
1: Sí.
0: El día de hoy, donde las personas apenas se comunican a través de una red social, donde buscan el afecto, el cariño y la aceptación a través de imágenes y videos, y no conocen el contacto social, no entienden la comunicación entre seres humanos, y donde tratamos de interpretar escritos en un WhatsApp sin conocer la intención que hay detrás.
1: Claro, eso es.
0: Así que si usted está igual que uno que no entiende absolutamente nada del amor en realidad simple, vaya.
1: Sí, bueno, entre paréntesis, esa frase es del yo la tomé, bueno, que es un arte poética, entonces tomé su vida, su obra, su historia, la fui versificando, y esa frase de "no sabes qué es el amor" es el gran poema que le escribió Raymond Carver a Charles Bukowski. Y esa frase, "si el amor entrara por la puerta y les patea", es de Carver, así que no me reten a mí.
0: Pero, o sea, claro, déjate amar.
1: Déjate amar, sí, y que la mejor batalla de todas es la que viví contigo en la cama. O sea, qué más lindo que eso. Es al final de cuentas, esa necesidad de Bukowski de un hombre golpeado por la vida, maltratado por su padre, que le hacían bullying porque tenía la cara llena de acné, entonces le quedaron muchas cicatrices. Entonces, si Bukowski no era guapo, si uno los ve en sus portadas, tiene una cara bastante...
0: Era porfiadito
1: acá. Claro. Entonces, una persona que vivió todo eso, encontró el amor en una chica que tenía una... O sea, que trabajaba en un supermercado.
0: Exacto.
1: Y que, ni siquiera sabía que este caballero era Charles Bukowski.
0: Claro.
1: Entonces...
0: Es que él tampoco era una de esas personas altaneras ni prepotentes, ¿cierto?
1: No, en Europa sí, pero en Estados Unidos era lo más tranquilo del mundo.
0: Pero es que todo tiene un contexto social, porque en Europa, justamente lo que él vivió como europeo,
1: sí,
0: no fue lindo para un hijo de un norteamericano en Alemania, aunque haya sido la Primera Guerra Mundial.
1: En Alemania, con el Tratado de Versalles, los alemanes fueron
0: implacables.
1: Sí.
0: Entonces la pasó mal. Y su papá, no halló nada mejor que desquitarse con él.
1: Con él.
0: Sí. Así que vaya a terapia si tiene la oportunidad.
1: Pero primero vaya a...
0: Pero si no tiene
1: sábado.
0: Plata, lea Charles Bukowski.
1: Primero vaya el sábado al viejo Bargüez, ahí donde don Alejandro Loyola. Un saludo muy grande al administrador del viejo Bargüez, a Javier. Un saludo también muy grande, ya me siento como cuando uno está cansado gigante, manda un saludo. Un saludo también a Pablo Ortega, a Juan Pablo Yáñez, a Leo, a Fernando Yáñez, a José Miguel, a la Connie y a todas las personas que conformamos el colectivo Nortino Austral y que partimos, como usted dice, con este evento chiquitito a Jorge Telier, y ahora nos apropiamos de otro lugar.
0: ¡Ay, qué bueno! Les fue bien. Me gusta.
1: Y vamos a seguir. Si la idea es seguir así, abriendo espacios para la literatura. Sí, estamos con harta idea. Pizarnik, por ejemplo, se podría venir, que también es una gran poeta. Va a haber una charla, una clínica literaria a Roberto Olay, a Hernán Rivera Letelier. Estamos pensando hacer algo con Roberto Bolaño. Entonces, o sea, escritores de sobra. Lo importante es buscar escritores que lleguen a la gente, que lleguen
0: y
1: al
0: no
1: público.
0: Necesita ir de traje, ni llevar un libro empastado debajo del brazo, ¿no?
1: De hecho, van a haber poemitas en todas las mesas de Bukowski. Me voy a tomar el trabajo de poner poemas de Bukowski en todas las mesas para que la gente...
0: ¿Usted quiere conocer más de cultura? ¿Usted quiere conocer más de literatura o conocer a estos autores? Vaya y consulta justamente con otras personas que lo han leído. Y si no ha leído nada y le interesó y le llamó la atención, vaya igual. De eso se trata. 10 de la mañana en punto. Muchas gracias.
1: Muchas gracias, Andrea, por el espacio, de verdad. Saluda a la gente. Muchas gracias. Se pasaron.
0: ¿Ve? Nosotros podemos hablar de muchas cosas aquí si tuviéramos más tiempo, pero ahora nos vamos a la pausa porque vamos a estar conversando en un par de minutitos más en Riquezas del Bosque. Nos vamos hasta Magallanes, pero ojo, pestaña y ceja, porque el día de hoy vamos a hablar de temas bien, bien interesantes, como por ejemplo el cuidado de las gallinitas. ¿Qué, de qué me estás diciendo tú, gallinita? Sí. ¿Cómo cuidar a nuestras ponedoras a través también de las riquezas del bosque? Nos vamos a una pausa y ya volvemos.
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3: Son las 10 de la mañana, un minuto.
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0: 10 de la mañana con 8 minutos. ¿Cuándo es con vos? ¿Qué te pasa? Hasta ahora, Evelyn, como día viernes. Y corresponde Riquezas del Bosque a esta hora. En el Buenos Días Aysén nos conectamos con Magallanes. ¿Cómo está Magallanes? Horario, ¿cómo le dijimos? La misma Claudia le puso horario patagónico. Muy buenos días.
1: Horario patagónico. Hola, Andreita, ¿cómo estás?
0: Aquí, Ganiño. Más feliz porque está húmedo, está ya, pero ya lloviendo acá en Coyhaique, que lo necesitábamos porque estábamos tapados de humo.
1: Oye, sí, he visto fotos, la verdad que no es muy bonito ver lo que se ve, y sabiendo que tenemos un aire por fuera que es mucho más puro, estamos ahí, están encerraditos todos. No, les mando un abrazo y que se limpie siempre ese aire tan bonito. ¿Cierto? Para la gente tan linda en esa zona. Oye, les traigo hoy día un tema distinto que no habíamos tocado en otras oportunidades y que creo que es súper interesante. La verdad que siempre a mí me ha llamado mucho la atención todo el tema de las gallinas ponedoras.
0: Gallinas ponedoras y uno de los de las áreas de fomento importantes que tenemos ahora en Aysén también, ¿ah? ¿Eh?
1: Sí, sí, esto, bueno, todos los productores, la gente, las zonas rurales, todos tienen su ganadería menor, se le llama ganadería menor a esto. Y hoy día quise invitar al profesor que tuvimos en la universidad, justamente en avicultura, el profesor Hernán Rodríguez, alias El Chispa, así le llamábamos en la universidad, con el cual aprendimos todo este tema de las gallinas ponedoras. Nosotros teníamos en la universidad también gallineros, teníamos y aprendimos ahí, in situ. Esa era la gracia de esto. Yo no sé si recién estaba hablando con el profesor, no sé si se habrá conectado. Ahí está. Hola, profesor Hernán Rodríguez.
2: Hola, buenos días, ¿cómo estás tú?
1: Muy, muy bien, profe, qué gusto tenerlo desde Chillán, está unido Chillán, Punta Arenas y Coyhaique, todo para este momento especial que siempre, profe, siempre había querido tenerlo, porque la verdad que aprendimos muchísimo en esta área y yo estoy segura que hay mucha gente ahí en Aysén en estos minutos que nos está escuchando, atento con lo que vamos a conversar. Gallinas ponedoras.
2: Okay.
1: Mire, profe, primero que nada, las razas. Hablemos de las razas. ¿Cuántas razas hay? ¿Cuáles son las razas que más se adaptan a nuestras zonas frías? Porque nosotros, Aysén, Magallanes, cuéntenos, profe, ¿qué es lo que más nos recomendaría?
2: Sí, lo que pasa es que ustedes tienen, voy a hablar de las gallinas de traspatio, ¿ya? Que no son gallinas comerciales, son de gallinas que tienen en sus casas los avicultores. Y en realidad razas definidas no hay, razas puras ya no existen. Entonces lo que tienen ustedes es una mezcla ahí. Esa mezcla le permite producir una cantidad de huevos, como lo voy a explicar un poquito más adelante. Y porque planteles comerciales en esa zona ustedes no tienen. Entonces,
1: no.
2: Cuando hay planteles comerciales, uno habla de híbridos, pero cuando tienen sus gallinas, ¿no es cierto?, en su predio, que se llaman gallinas de traspatio, son poquitas gallinas, y a eso me voy a referir.
1: Exactamente, las gallinas de traspatio.
2: Sí, lo más importante es que esas gallinas, toda la gente que tiene esas gallinitas, tienen construcciones. Ahora esas construcciones siempre tienen que tener una orientación, porque aquí las aves van a producir de acuerdo a la cantidad de luz que reciban, luz natural. Por lo tanto, la construcción tiene que estar mirando la parte más alta, ubicada donde sale el sol, ¿ya? Las primeras haces de luz del sol aumentan, ¿no es cierto?, activa el sistema hormonal de las gallinas. Y por eso ustedes, van a recoger su huevito, van a recoger prácticamente más del 80% en la mañana, antes de las 12, y el resto la gallina pone el resto después de las 12 del día. Y ahí completan su ciclo. Ahora, si tienen al revés los planteles, eso no se produce. Siempre tienen que estar mirando que entre la cantidad de luz solar para que se activa todo el sistema hormonal. Ahora, lo otro que lo
1: O
2: ideal es
1: sea,
2: que...
1: en la mañana tenemos mayor postura.
2: Sí, pues, sí, en la mañana, siempre es así. Ahora, ojalá tengan construcciones para que esas aves en la noche, como tienen un sistema frío, ustedes confinen o guarden sus aves y cierran con una cortina, ¿no es cierto? Para que esas aves en la noche duerman, digamos, entre comillas, calentitas, pero tienen que tenerlas guardadas. Y en la mañana, cuando se levanten, abren las cortinas para que entre la cantidad de luz. Ya. Lo otro importante, algunos datos que les voy a dar, y en realidad Claudia me pidió, hay relación, para que ustedes sepan, estas aves tienen un orden social muy, muy marcado. Por eso que tienen que tener ustedes
1: Ya.
2: cosas bien, bien marcadas. Por ejemplo, ustedes tienen que tener cuántas gallinas por nido. Los nidos donde van a producir sus huevitos y son cinco aves por nido. Cinco aves por nido.
1: Mira.
2: Los nidos siempre, siempre van a, las gallinas van a conservar su nido. Lo curioso, si ustedes le cierran el nido, esa gallina va a poner en el suelo. No va a poner en otro nido. Eso te quedó claro. Porque el orden social es
1: Ya.
2: como le decía, es muy marcado. Y tienen que calcular su construcción para 5 o 6 aves por metro cuadrado. Pensando en eso, ustedes tienen que hacer su
1: La
2: construcción
1: construcción del gallinero.
2: del gallinero. Ahora, si
1: Ya.
2: lo tienen,
1: Ya.
2: lo tienen hecho, van a tener que modificarlo de acuerdo a lo que yo les estoy diciendo. Lo otro que tiene que
1: Ya.
2: tener ese gallinero en su casa son perchas. Las perchas son unas escaleritas.
1: Las perchas.
2: Perchas, esas son unas escaleritas, ¿no es cierto?, donde las aves en la noche duermen. Entonces, ellas tienen, como yo decía, un orden social, porque dentro de un conglomerado, de un lote de aves, hay una jefa, siempre hay una jefa. Y esa va a dormir arriba,
1: Ah, mire.
2: en el primer peldaño, y el resto va a dormir abajo.

0: cinco gallos, ¿ya? Si ustedes tienen seis gallos para 50 gallinas, porque estoy poniendo un ejemplo, los gallos se ponen a pelear. Se ponen a pelear e incluso llegan hasta pueden matarse picoteándose. Así que eso tiene que tener una, conservar esa relación.
1: Ahora sí, digamos, salidos de gallo de pelea, sí.
0: Ya. Ahora lo que se produce en las aves de traspatio es la consanguinidad. Yo no sé cómo explicarle la consanguinidad, pero es la relación entre padres e hijos, ¿no es cierto? Y ustedes incuban esos huevos, y en la medida que tengan consanguinidad, la incubación va a ser muy baja, ¿ya? Van a nacer menos pollitos en un día. ¿Qué es lo que se hace en esos casos para cortar esa consanguinidad? Porque el gallo le va a durar 24 meses, le va a durar 2 años. Entonces, lo que se hace en la zona aquí, donde estoy yo, hay mercado y la gente lleva gallos y los cambian. Y lo van cambiando. Yo no sé qué localidades tienen ahí, pero por lo menos una distancia de unos 15, 20 kilómetros, alguna amistad que tenga gallinas también, cambia el gallo. O compre gallo machito para evitar que se mezclen entre ellos. Con eso van a aumentar los nacimientos cuando ustedes incuban su huevito. Yo no sé si lo hacen, Claudia, eso de cambiarse las aves.
1: Sí.
0: O cambiarse los huevos fértiles.
1: De intercambiarla un vecino, profe, con otro. ¿Eso, profe?
0: Sí. Exactamente.
2: Profe, se intercambian, se compran los casalitos normalmente, o junto con ello, como iba a decir usted, el tema de los huevitos fecundados, ¿cierto? Uno va buscando mejorar la genética también, y con eso ahí todas las personas que acá manejan sus aves de traspatio, ¿sí? Saben que el pobre gallo no dura mucho, si por eso es que caen a la cazuela tan rápido.
0: Claro, eso lo hacemos acá. Hay una zona que se llama Cabrero, aquí en la zona nuestra, una comuna, y hay un mercado donde se cambian las aves o compran huevos fértiles. Lo que tengo que decirle en relación a eso, en la medida que ustedes, si siguen con las mismas aves sin cambiar, van a bajar la incubabilidad y la fertilidad de los huevos, ¿ya? Entonces van a tener menos nacimiento. ¿Ok? Lo otro interesante que yo quería...
1: Profe, disculpe, ¿y qué razas son mejores para zonas frías?
0: Mira, lo que pasa es que, como yo les decía al comienzo, las razas que tienen ustedes ahí no son razas puras. Ya eso se perdió, la raza pura.
1: No, pues claro.
0: Ahora,
1: son híbridos.
0: Y si quisieran tener híbridos, habría que comprarlo en la zona central, ¿ya? Porque en Chile hay prácticamente... Ya, pero estamos hablando de otra cosa, de hacer un gallinidito más comercial, ¿ya? Porque yo estoy pensando que en esa zona la gente tiene sus aves de traspatio para autoconsumo. Y lo que le sobra, lo venden los huevos, seguramente.
2: Sí, pero igual tenemos algunos emprendimientos, han ido mejorando con el tiempo. Se dio justamente en el fomento de... Yo no sé si es por el fomento de la producción también, o porque es de mucho interés en el mercado el tipo de proteína que estamos consumiendo. Pues, profe, usted sabe que los precios de la carne, las carnes rojas, ha crecido mucho después de la pandemia, y también el consumo de huevo lo hace todavía, no digamos que esté muy barato, ha subido bastante, pero sigue siendo una base proteica de la canasta alimenticia nacional y también regional muy importante. Lo que comentábamos usted al principio, la orientación de los gallineros. En el campo es muy normal que los gallineros, y sobre todo los corrales, o al menos la disposición de sol para las gallinitas, sea bastante, lo más que se pueda. Quizás en localidades más pequeñas, que también es un tema para las comunidades que han crecido y han quedado con grandes gallineros, grandes terrenos dentro del pueblo, y hay gallineros, y se comenta, ¿cierto?, que generan problemas, también hay algunos protocolos de control, y para ellos puede ser más complejo. Por lo tanto, si es gente nueva o gente que no sabe, ¿cierto?, que las gallinas, o al igual que otras aves y que otros animales, otras especies del reino animal, necesitan más sol para controlar y mejorar, ¿cierto?, su proceso hormonal para la producción y fecundidad, es muy bueno el dato, ¿ya? Ahora, claro, acá los gallineros son bajitos por el tema de las escarchas, quizás lo que provee la gente es mayor disponibilidad de sol al liberarlas que...

0: que solamente el tener orientación sí. de gallinero hacia el sol, pero porque son más bien bien claro. cerrados, muy cerraditos, para permitirles guardar el calor en la noche y la madrugada. Pero por sobre todas las cosas, el recambio genético, la biodiversidad que existe hoy en la gallinita y que duran tantos años, ¿no? Es un gran tema para nuestra comunidad, y porque tenemos varios emprendimientos, fíjese, profe, varios emprendimientos acá en Aysén.
1: Mira.
0: Y que están muy lindos. Usted lo encuentra en todos los supermercados y acá no le ponen nada de que ay, que la gallinita feliz, no le inventan tanto show. Aquí dicen que son gallinas de campo, nada más.
1: Claro, local.
2: Otro punto importante de lo mismo, y que lo sepa la gente que me está escuchando, hay dos fechas importantes con respecto a las gallinas en el año, que son los solsticios. Solsticio de invierno y verano, y el solsticio de invierno empieza el 21 de junio. O sea, nos quedan unos poquitos días. Y el solsticio de verano es el 21 de diciembre. ¿Qué significa eso? Que a partir del 21 de junio, cada 15 días aumenta 6 minutos de luz. Y eso lo capta la gallina. Por eso, si yo voy a Aysén, Coyhaique, hoy día la gente no tiene huevo. Yo le pido una paila de huevo, no lo tienen. Pero si yo voy en septiembre, octubre, noviembre, como el día aumentó, ¿no es cierto?, en cantidad de luz, la mayor producción la tienen en esa fecha a partir del 18 de septiembre para adelante. Hasta llegar al 21 de diciembre, que la disminución cada 15 días es de 6 minutos de luz. Esas fechas son importantes para las gallinas. Y uno lo nota también porque dice, los días se están poniendo más largos. Claro, y la gallina capta esa longitud, ¿no es cierto?, de iluminación, y la activa. Así que eso. Y lo que tú te manifestabas delante, claro que tienen que hacerle empeño a la gente a colocar la parte más alta mirando hacia el sol, a la salida del sol. Eso es importantísimo porque le activa todo el sistema hormonal.
1: Profe, y el tema de la alimentación.
2: A eso iba.
1: El tema de la alimentación. ¿Cómo hacemos más eficiente en estas zonas también la alimentación de nuestras aves?
2: Claro, porque la gente le entrega verduras, cosas así, o que comen, ¿no es cierto?, como son de traspatio. Pero lo más importante es que si tienen posibilidad de tener un concentrado de alimento o tener algún grano, cualquiera que sea la alimentación, tiene que entregársela dentro del plantel, ¿ya? Y encierran las aves, o en la mañana se lo dan y después abren la puerta para que salgan a comer. ¿Por qué? Porque yo no sé si han escuchado hablar de la gripe aviar. Hay que evitar el contacto de las gallinas con las aves silvestres, de todas maneras.
1: Sí.
2: Entonces, ustedes tienen que alimentar en la mañana adentro de su gallinero y después soltar las aves, porque si le tiran el alimento al traspatio, digamos, van a llegar los pájaros silvestres a comer con las aves, y eso hay que evitarlo.
0: El come pollo es el que más se acerca, obviamente, normalmente a nuestros planteles de gallinitas, pero además consumen otros productos. De hecho, nosotros ya hemos visto cómo gran parte de la fauna aviar se ha visto afectada, ¿no? Caiquenes acá, sobre todo. Creo que en la décima y más allá, los cisnes y otras especies se han visto afectadas, y además las aves marinas por la influenza aviar. Pero la alerta sigue presente, eso lo tenemos que tener muy claro, y se han aplicado algunos protocolos que algunas personas creerán que ahora están como de más, pero en realidad debe seguir observándolos, porque la influenza aviar está presente ya en todo el territorio. Ahí tenemos un apoyo del SAC respecto de cómo prevenir los contagios, justamente, y si usted puede ir colaborando, profesor, con todas las instancias que corresponden.
2: Claro. Yo, en la zona, la gente del traspatio acá hace un cierre perimetral de su gallina, pequeño, porque y le colocan malla parcial blanca para proteger de que no entren los pájaros silvestres a comer con su gallina, porque la están contagiando. Esto de la gripe aviar hace unos 4 años atrás llegó a Chile, pero a través de un ave silvestre que venía de Canadá, ¿ya? llegaba a los humedales de Arica, Iquique, y se iba, ¿no es cierto?, corriendo hacia el sur de Chile. El último dato que se tiene es que en la zona de Arauco, las comunas de Arauco, de los humedales, hasta ahí llega esa, por efecto de clima, de temperatura, de comida, que sea. Pero ahora eso cambió. El virus mutó. Y al mutar el virus, no solamente un ave que venga de Canadá, sino son casi todas las aves que son portadoras del virus. Así que el cuidado tiene que ser extremo, ¿sí? Para que sepan los auditoras y auditores de que es así, ¿sí? Lo otro que se hace, y que si lo pudieran hacer, ir al SAC y inscribirse, y le van a dar un número que se llama RUP, Rol Único Pecuario, ¿ya? Rol Único Pecuario. Con eso, el SAC sabe dónde hay aves de traspatio, ¿sí? Ahora con todo este asunto de ubicación y todo lo demás, ellos saben dónde están ubicadas las aves en los sectores. Y cualquier anomalía que vean en sus aves, cualquiera, porque uno conoce sus aves y tiene una conducta, ¿no es cierto? Y cuando esa conducta cambia, habría que avisar al SAC que tiene problemas con sus aves. Y hay solución para eso.
0: En efecto. Hay una solución. Sí, don Hernán, de hecho nosotros hemos estado con el SAC, han dado a conocer el RUP, la gente lo sabe, que no es un método de control solamente para fiscalización ni cobro de impuestos, sino que más bien es para el ordenamiento y junto con ello también el levantamiento de alertas sanitarias para proteger también la propiedad de los pequeños productores. Así que por eso estábamos recordando también cuáles son las medidas que el SAC ha dispuesto para la gente que está criando 50 aves o más, o también, cierto, las aves de traspatio en áreas también en menor concentración. Oiga, pero un tema también con el que queremos cerrar es nuestra productora estrella, nuestra ponedora estrella en Chile. Bueno, no es solo en Chile porque hoy es cotizada a nivel mundial, ¿no?
1: La gallina araucana.
0: La coyunca, que le llamo yo.
1: Voy a decirles que el profesor tiene... hizo varios estudios de gallina araucana, buscando la genética, sí. La genética pura. Así que tiene mucho para contarnos ahí, profe.
2: Sí, gané un proyecto Corfo a través de un privado y recorrí de toda la zona hasta llegar a la isla Chiloé, comprando gallinas todavía de las que quedaban puras. Curiosamente la gente no me las quería vender porque dicen que dan muy, muy buena suerte. Pero logré comprar al final. Y las traje a la universidad, hicimos combinaciones genéticas y todavía existen esas gallinas. Pero una cosa que tienen que tener clara, no, el SAC y un grupo de gente, porque hay un club de gallina araucana que le cambiamos el nombre a la gallina araucana. Ahora se llama gallina mapuche, ¿ya? Y eso está en el diario oficial. Entonces, ahora nosotros tenemos que hablar de la gallina mapuche, que es la gallina nuestra de Chile, ¿ya? Porque si tú vas a Bolivia o en la frontera, existen gallinas que producen de huevos verdes a su lado. Pero la de nosotros tiene una nominación ahora que se llama gallina mapuche, para que sepa. Esa gallina tiene varias características, es muy resistente a las enfermedades. Y como le digo, razas puras de gallina mapuche ya no existen, entonces está muy combinado el sistema. Y por ahí la gente que de la zona de usted aparecen algunos genes y producen algunos huevitos verdes a su lado, todavía, ¿no? Pero ese proyecto fue largo, logramos reunir acá, incubamos un huevo de gallina mapuche pura, y como le digo, hicimos todo un estudio del contenido de colesterol y del huevo, y se lo digo, los huevos nosotros los comparamos con huevos comerciales y no existen diferencias significativas en el sentido de que son iguales, ya no en tanto contenido de colesterol. Y las condiciones organolépticas también son iguales, no hay ninguna diferencia. Lo único que la diferencia es el huevito de color, de otro color, porque nosotros estamos acostumbrados a ver huevos verdes, o sea, huevos café o marrón, ¿no es cierto? Y blanco.
1: Esa pero la yema es más intensa, profe. La yema es más intensa.
2: No, o sea, la yema por ejemplo, las gallinas que tienen ustedes allá en esa zona, igual que acá, ellas comen pasto y eso le produce un color de yema bien especial. Pero el color de la yema en las gallinas comerciales se maneja para que ustedes sepan, no es así nomás. Pero la gallina de
1: De
2: Traspatio tiene
1: acuerdo
2: una
1: al
2: yema
1: alimento.
2: al alimento, claro, si come pasto, insectos, qué sé yo.
1: Sí, pues. Sí, pues, si comen pastito, son más amarillitos la yema.
2: Claro. Ahora la gallina de Traspatio que tiene usted, como yo le decía, empieza a producir más o menos en septiembre hasta diciembre. Y lo que se espera de esas gallinas, ellas van a producir no más de 50 huevos al año, ¿no? Eso tienen que tenerlo muy claro. No son gallinas de ese tipo de genética.
0: No podemos
2: Ahora
1: exigirle
2: sí.
1: más.
2: No, no, no.
1: Pero una gallina con mejor genética, ¿hasta cuánto puede producir, profe?
2: Una gallina híbrida produce entre
1: Sí.
2: 300 a 310
1: Al año.
2: huevos al año. Esa es pero son otras condiciones. Una alimentación concentrada, condiciones ambientales, ubicación de los galpones bien ubicados para el sol, que sea.
1: Y esa
2: Pero
1: brecha de producción, profe, ¿cómo la podríamos mejorar nosotros con alimentación,
2: con
1: manejo?
2: alimentos. Claro, bueno, lo importante ahí es, si alguien quisiera, ¿no es cierto?, dar un salto, digamos, en la agricultura, tendría que traer una gallina que se vende, ¿no? De 14
1: Híbrida.
2: semanas híbrida. Y con eso mejorarían, ¿no es cierto?, la producción. Pero no sé si están las condiciones, ¿no?
1: Claro,
2: Pero
1: no, y más encima y tenemos que asegurarnos también de darle un buen suplemento. O sea, no solamente está la
2: un
1: parte
2: concentrado.
1: genética, sino que también
2: Claro, un
1: un
2: concentrado,
1: concentrado.
2: que sé.
0: Sí,
2: Claro.
0: pero siempre puede ser, todavía tenemos la posibilidad, al menos nosotros en Aysén, no solo del concentrado, hay que también nivelar los concentrados, hay que compensar. El concentrado siempre nos viene a compensar parte de la alimentación que durante verano o primavera nos es mucho más factible conseguir, digamos, a campo abierto. Pero cuidar eso también, ¿no? La idea
2: Claro.
0: es que sea lo más natural posible. Son las 10 con 33 minutos, profesor Don Hernán. De verdad, gracias por esa investigación. Me gustaría ahondar más sobre el tema de la gallina mapuche, ¿eh? O coyonca, nosotros le llamamos coyonca en realidad. Y también se
2: No,
0: llama. Sí, pero en radio y televisión el tiempo es súper corto, pero. Además, ¿cierto? ¿Cuál es el cuidado? Gracias por recordar los cuidados que la gente tiene que mantener. La gripe aviar existe, está presente hoy de manera transversal en todo el territorio, y que tenemos que cuidar también la genética de nuestros animalitos, más allá de lo que lo queremos, ¿cierto? Las gallinitas, uno no, están las regalonas que yo tengo una regalona que todavía vive, no sé cuántos años tiene, pero ya no sé
2: La tiene
0: cuánto
2: hasta
0: es.
2: nombre.
0: Tienen
2: Oye,
0: nombre, tienen nido, tienen todo.
2: sí. Oye, ¿me das un minuto, un
0: Sí, por
2: segundo?
0: supuesto.
2: Bien. Fíjate que yo me gané otro proyecto con Gendarmería de Chile y pusimos un plantel agrícola en Aysén. No sé si todavía está en el CET,
0: Valle
2: en el
0: Verde.
2: Centro de Estudio de Trabajo Valle Verde. Ahí
0: Sí.
2: había un plantel agrícola muy bien manejado. Yo viajaba una vez al mes a ese lugar, pero yo no sé si está todavía, pero ahí hay gallinas híbridas, porque
0: Sí,
2: yo
0: el
2: conseguí
0: gallinero
2: ese
0: está.
2: plantel.
0: Que yo
2: Ah,
0: sepa, el
2: ya.
0: gallinero sigue
2: Entonces,
0: existiendo. Eso está como a 10, 11 kilómetros de Puerto Aysén.
2: sí, no, sí, yo estuve. Y ahí trajimos nosotros pollitas, ¿no es cierto?, híbridas, y ellos manejaban su plantel, ¿no? Sin problema, pero como te digo, fue un bonito trabajo. Eso quería decir, trabajo.
0: No,
1: Qué
0: maravilloso.
1: bueno.
0: Usted se
1: Qué bueno,
0: impresionaría donde yo he visto gallineros. Profesor, en
2: ¿sí?
0: lugares que usted no se los imagina, las gallinas duermen más calentitas que uno en esos puestos. ¿Qué cree que le
2: Bueno,
0: diga?
2: claro, sí, la cosa.
0: Es que son
2: Así es.
0: una fuente de proteína básica, ¿cierto?, para la alimentación y para la resistencia del ser humano. Entonces, ellas han sido una compañera histórica también para la raza humana,
2: Sí.
0: y la
2: Lo
0: coyonca,
2: otro
0: sobre
2: que
0: todo.
2: ha subido el consumo de huevo en Chile, ¿eh?
0: Está de
2: Ha
0: moda,
2: subido
0: ¿cierto? Está de moda el
2: Sí,
0: tema de los
2: sí.
0: huevos.
1: Hay unas dietas ahora, profe, dicen de que comer huevos duros, no sé, tantos huevos duros al día. Sí, hay unas dietas por la proteína, la buena
2: Sí,
1: calidad.
0: Base
2: El
0: proteica,
2: alimento,
0: más
2: al
0: completo.
2: alimento total.
0: Alimento. ¿Se acuerdan los 80? El alimento más completo. Ese era lo que nos vendía el Estado de Chile. El alimento más completo.
1: Y el que tiene la mejor envoltorio. Además. El mejor almacenamiento.
0: Sí. Claro. Sobre todo.
1: Sí, profesor. Qué buena, profe.
0: Un gusto tenerlo con nosotros. ¿Eh? Así que podíamos armar otra. Podíamos armar otra.
1: Gracias. De todas maneras, yo quise traerlo, este programa, profe, se llama Riqueza del Bosque, yo quise traer al profesor Hernán Rodríguez porque parte de lo que hay en el mundo rural es muy importante la ganadería menor. Por eso quisimos hacer...
2: Gracias por invitarme, un gusto de transmitir mi conocimiento a la gente de más atrás de Chile, así que estoy feliz con la comunicación con ustedes.
0: Gracias, profe. Sí, yo entiendo que su gallinero del Set Valle Verde sigue ahí presente, ¿ah? ¿Sigue estando? Sí, según lo que yo entiendo. Al menos eso me han dicho.
1: Bien, profe, ahí fue el especialista de ese gallinero. Bien ahí.
0: Muchas gracias. Muchas gracias. Y ahora tenemos gallineros en jardines infantiles, tenemos de todo, ¿no? Sí, interesante. En las escuelas, sí. Sí, se ha podido, se puede, manteniendo por supuesto las medidas básicas de control sanitario y seguridad, siempre se puede. Muchas gracias, profesor. Sí. Un abrazo enorme para Chillán y para Magallanes. Nos copiamos.
1: Gracias. Si bien. Vale, gracias, profe. Un abrazo. Saludos ahí.
2: Chao. Nos vemos. Chao, Claudia. Gracias por invitarme.
0: Nos vamos a una pausa en el Buenos Días Aysén y ya volvemos.
3: Radio Santa María indica la hora. Son las 10 de la mañana, 37 minutos. 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

Los Marujos y Daniel Muñoz sonaban a esta hora, 10:45. Y mientras nosotros nos comíamos una manzana, sí, porque estamos light en este matinal. Te juro que estábamos comiendo manzana. Mira, estoy comiéndome una manzana. Comiéndome una manzana porque teníamos que sacar agüita de algún lugar. 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Ahí está Evelyn, el Colegio San José Obrero, ¿cierto? Ahí está la Escuela San José Obrero. Y que creo que también ahí papitos, mamitas se pueden comunicar para conocer, ¿cierto? Las actividades, si van a continuar, si van a ser suspendidas. Entiendo que tenían suspensión también por esta tarde, por esta situación. Así que para que puedan comunicarse con la institución. 10:47, Evelyn, yo te envié. Voy a ir a buscar mi carpeta entonces. Cari, ¿me puedes pasar mi carpeta, por favor? Gracias. 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Huawei. 10 de la mañana con 50 minutos. Vamos con música a esta hora.

0: 10:53 avanza rauda la mañana aquí en el matinal. Buenos días, Aysén. Y a esta hora nosotros nos queremos comunicar con doña Araceli Leuquén, profesional de la red oncológica del Servicio de Salud Aysén. Ay, sí, gracias, Evelyn. Me sentía muda y nada, ¿eh? Porque tenemos una interesante invitación el día de hoy. Es que, gente, ustedes que me escuchan en radio, lo que pasa es que como esto es radio, televisión, redes y tantas cosas, que obnubilada quedo de repente con tanta cosa. Pero ahora sí, nos queremos comunicar con Araceli, y si ya la tenemos, me avisas, Evelyn, porque el día de hoy, viernes, se va a realizar una reunión extensiva, es decir, abierta a toda la comunidad, para salir del titular de las noticias, salir solamente de una nota, ¿cierto?, que las personas escuchan, pero no saben de qué se trata finalmente y cómo se va a aplicar. Yo escuchaba atentamente el otro día a Araceli hablar justamente del avance de las listas de espera, pero a nivel regional, pero también cómo ha explotado la cantidad de consultas a nivel regional y también la necesidad de mayor cantidad de examinación. Hoy se lleva adelante en el auditorio de INACAP, allá abajo en Las Violetas, en calle Las Violetas, cerca del terminal de buses, está el auditorio de INACAP. A las 18 horas, la reunión o taller, ¿cierto?, donde se explicará Todos Unidos por el Centro Oncológico Modular, una iniciativa que hace muy poco también logró con el apoyo por parte del Ministerio de Salud para, y digamos, del Estado, para poder facilitar los recursos, al menos en la glosa presupuestaria especial. ¿Cómo estás, Araceli? Muy buenos días.
1: Muchas gracias, muy buenos días, Andrea. La verdad es que siempre muy agradecida de contar con los micrófonos de Radio Santa María, especialmente del matinal, para dar a conocer justamente cuáles son los avances en materia de desarrollo oncológico en la región. Así que muchas gracias por la oportunidad.
0: Gracias, Eve. Araceli, yo te escuchaba el otro día conversar, bueno, más que nada dar un antecedente respecto del avance de las listas de espera en materia de oncología, pero junto con ello también tenemos que entender cómo ha explotado literalmente, no es algo regional solamente, no, es algo nacional, es algo mundial. La cantidad de consultas y la cantidad de casos en materia de cáncer o pesquisas de cáncer, ¿cierto?, que se están desarrollando y que tiene que ver con innumerables factores, pero a mayor cantidad de exámenes, mayor cantidad de pesquisas tenemos y mejor activación de los protocolos, o al menos más oportunos en calidad de atención, y junto con ello también tratamiento tenemos. Por lo tanto, ¿cómo está esto? Acá, hoy.
1: Bueno, la verdad es que lo hemos informado así un poco a la comunidad y hemos tratado de llegar a distintas organizaciones sociales, a comunidad, a propósito de que justamente me incorporo al Servicio de Salud de Aysén hace aproximadamente un mes y medio, en razón de que había una línea importante que fortalecer y que venía siendo justamente la sociedad civil, la comunidad organizada. Los grandes logros y desafíos en el ámbito de la salud oncológica han dependido mucho de la comunidad en estos últimos 10 años, y en razón de eso es que hoy día, al menos, lo hemos comentado, la problemática del cáncer se ha abordado desde el gobierno con un sentido de urgencia y con un sentido de emergencia. Desde el 15 de abril se decretó alerta sanitaria por cáncer. Cuando decretamos una alerta sanitaria, lo entendemos, no sé si el concepto más adecuado para no alarmar a la población es decir que esto es una pandemia oncológica, pero efectivamente ha existido en los últimos años, muy especialmente después del contexto de la pandemia 2020, ha existido un aumento explosivo respecto a diagnósticos de cáncer, especialmente en la región. Y liderando también en la región hoy día, los cánceres digestivos son los que lideran el ranking para mal, lamentablemente, y en razón de eso también hay una estrategia de cánceres digestivos que hoy día desde Salud se está implementando. Entonces, la verdad es que sí, lo vemos con preocupación, pero también nos estamos ocupando de aquello. Hay una lista de espera oncológica a nivel país de casi 33.000 pacientes que están a la espera de salir de esa lista de espera, ya sea porque estaban con una garantía retrasada, con una cirugía oncológica retrasada, o con una atención o una consulta médica retrasada. Y en la región también había una meta que se había establecido desde el 15 de abril, en el marco de un plazo también, un plazo de 90 días para sacar adelante esta lista de espera de 100 pacientes que debían salir justamente.
0: Se le corta la señal a la Araceli de Benincita, llamémosla, por favor. Por favor, porque no tengo mucho tiempo, así que necesito, ¿cierto?, conversar con ella este tema. Ahí sí, ahí la está volviendo a llamar la Eve.
1: Ahí te conecto de nuevo.
0: Ahí sí, ahí sí, cariño, sí. Es que está muy mala tu señal. Ya, estábamos ahora hablando sí, justamente de estos 33.000 pacientes a nivel nacional. Bueno, el Estado, mira, los temas ya yo creo que han sido puestos sobre el tapete. Son 154 mil millones de pesos que ha dispuesto el Estado entre abril hasta septiembre para poder acelerar las prestaciones. Esto no es una novedad. Antes lo hemos hecho en Chile, pero esto ya requiere mayor observación a nivel regional. ¿Por qué? Porque en la región de Aysén, lograr acceder a una consulta de salud, lograr acceder o que alguna persona llegue a médico desde áreas apartadas para tomarse los exámenes que requiere una pesquisa oncológica, no es fácil. De ahí que se invirtió tanto, ¿cierto?, en el mamógrafo móvil, de ahí que se ha invertido tanto para que existan los profesionales disponibles en el área de oncología, etcétera, etcétera, etcétera. Algo que antes solamente tenía opciones fuera de Aysén. Entonces, el Centro Oncológico Modular, que yo lo celebro, ¿cierto? Hemos estado con la Corporación Oncoaysén acá, hemos conocido de su formación, de su continuidad y del trabajo que están realizando. Pero, ¿de qué trata en específico el Centro Oncológico Modular? Araceli.
1: Bueno, hace mucho la pregunta, ha sido bien reiterada en estos días y es por eso que hemos tratado junto a las organizaciones oncológicas con las cuales desde el servicio hemos colaborado y acompañado este proceso, de explicar lo que esto significa y la diferencia que existe con el Centro Oncológico Definitivo que contempla la Ley Nacional del Cáncer. Hoy día el proyecto del Centro Oncológico Transitorio Modular establece que todos los pacientes que tienen atención oncológica en el ex Hotel Los Ñires debieran ser trasladados a una nueva unidad modular que estaría adosada al estacionamiento del Hospital Regional Coyhaique.
0: ¿Qué es lo que está en construcción? En ese espacio, es lo que está en construcción.
1: Que es el estacionamiento ya. Por Eusebio Ibar.
0: Ya.
1: Por Eusebio Ibar debiera estar instalada, ahí se debiera implementar esta infraestructura modular. Esta es una infraestructura modular que equivale a 4.000 millones de pesos, un poco más, considerando también que en el proceso han existido algunas modificaciones en el proyecto, en lo técnico. Estamos hablando hoy día que el Hotel Los Ñires cuenta con 225 metros de cuadrados de atención oncológica. Esta nueva infraestructura modular vendría a aumentar en 630 metros cuadrados aproximadamente de atención oncológica para los pacientes con cáncer, lo que obviamente es una muy buena noticia en el sentido de que vamos avanzando en generar mejores condiciones de atención para los pacientes, pero también para todo este equipo de la unidad oncológica que se desarrolla en ese lugar. Por otro lado, de 5 sillones de tratamiento de quimioterapia, pasaríamos aproximadamente a 7 sillones para atención de tratamiento de quimioterapia. Por otro lado, contar también con una farmacia oncológica en esta nueva unidad modular oncológica. Y al mismo tiempo es importante considerar que esta unidad oncológica modular va a estar adosada al Hospital Regional Coyhaique, al lado de un recinto hospitalario, al lado de la urgencia, que es importante también cuando un paciente con cáncer se está realizando un tratamiento de esta envergadura. Así que yo creo que son cosas importantes en las cuales se está avanzando y a lo que se encuentra a la espera las organizaciones oncológicas hoy día es que el proyecto en lo técnico está absolutamente elaborado desde el año 2025 por el Servicio de Salud Aysén a través del Departamento de Recursos Físicos del Servicio. Hoy día lo que se espera, y ahí quiero contarlo también porque se ha hecho un esfuerzo importante desde las organizaciones oncológicas, el día jueves
2: 4 de junio a las 14 horas se va a realizar en Santiago una reunión con la ministra de Salud y los representantes de las organizaciones oncológicas, sumado a ello también los parlamentarios. ¿Para qué? Para lograr esclarecer finalmente cuál va a ser la línea de financiamiento que va a tener este proyecto de oncología modular. Porque si bien recuerdas, querida Andrea, hace algunos días atrás, creo que fue el miércoles pasado, en el marco de toda la discusión del proyecto y el plan de reconstrucción que ha impulsado el gobierno, los parlamentarios de la zona, entre ellos el diputado Alinco, la diputada Alejandra Valdebenito y el senador Calisto, le propusieron al gobierno, en el marco de esta discusión legislativa, sacar adelante, ya sea como glosa presupuestaria o como otra línea de financiamiento, sacar adelante este proyecto de oncología modular a propósito de lo importante que es para las personas de la región. Y en esa instancia, el ministro general de la Presidencia, el ministro García Ruminot, anunció públicamente que hay un compromiso establecido con la región de Aysén y con los pacientes con cáncer para sacar adelante esta línea de financiamiento. ¿De qué manera en lo técnico va a tener viabilidad? Todavía yo lo desconozco, todavía es desconocido para el Servicio de Salud, pero yo me imagino que en esta reunión que se va a sostener con la ministra de Salud el día jueves en Santiago, esa línea de financiamiento se va a esclarecer porque ya hay un compromiso anunciado públicamente por parte del gobierno. Yo entiendo que cuando habla el ministro García Ruminot, habla en representación del presidente de la República, así es que no me cabe duda que esa línea de financiamiento se va a esclarecer, pero es muy importante no bajar los brazos, uno nunca sabe, y las organizaciones oncológicas, la verdad, yo también las entiendo, porque están en esta incertidumbre o respecto a si esto va a ocurrir o no va a ocurrir, porque hay una historia. Desde el 2024 las organizaciones oncológicas iniciaron una campaña que se denominó Firma por la Vida para sacar adelante el centro oncológico, y ha habido un retraso justamente en la implementación de este proyecto, y por eso miran con un poco de incredulidad este anuncio. Y en razón de eso también van a Santiago a concretar y a reforzar el compromiso por parte de la ministra May Chomalí.
0: Ya, bueno, eso es justamente lo que vamos a saber recién la próxima semana, que me imagino May Chomalí, que es ministra de Salud, va a presentar justamente la planificación de inversión o cuál va a ser la forma, ¿no?, de concretar ese compromiso. Pero, sobre todo para entender qué es el Centro Oncológico Modular, porque uno le hablan de muchos centros, le hablan de muchas instancias, le hablan de muchas cuestiones, pero ¿cómo? ¿Dónde? ¿Y para qué? Sí. El día de hoy a las 18 horas en el auditorio de INACAP.
2: Así es, la invitación está hecha, uno está tratando de colaborar también con las organizaciones oncológicas desde el servicio, acompañarlas en esto, porque hay un proceso de participación ciudadana importante en este proyecto, el espíritu y el motor de este proyecto, tú lo sabes muy bien, Andrea, Radio Santa María, el motor han sido las personas, una comunidad organizada. El sello de este proyecto ha sido la sociedad civil, y yo lo relevo en todas partes porque yo sé que causa mucha resistencia hablar de sociedad civil, porque tal vez la sociedad civil es muy crítica respecto a la salud pública, evidentemente, pero rechazo, también tenemos que
0: rechazo ver, le causa solamente al establishment público, no a la gente, no, yo creo, ni menos a los medios, créeme que eso.
2: Y yo sé que tal vez es poco popular lo que digo, porque tal vez esto no se lee muy bien cuando lo digo yo desde el mismo sistema, pero yo también le he pedido al sistema de salud que visualice a la sociedad civil como una aliada, porque hoy día los pacientes con cáncer no solamente quieren mejores de atención para ellos, quieren también que los equipos profesionales del servicio de salud, de la unidad oncológica, se desarrollen de una mejor manera. Entonces, yo creo que hay que mirar a la comunidad organizada como un aliado y nunca perder de vista que todo lo que hemos avanzado en oncología ha sido gracias a las personas, a pacientes que se han organizado, que han recopilado firmas para efectos de sacar adelante logros que hoy día a lo mejor se pueden ver muy diminutos, pero que han sido tremendamente relevantes para efectos de un paciente con cáncer. Hay un antes y un después. Y yo también agradezco este espacio porque yo siento, así como tú lo mencionas, André, y tienes mucha razón, que hay mucha confusión en la ciudadanía respecto a qué va a significar esto. Y esto, también lo quiero decir, nosotros, aunque tengamos hoy día esta unidad modular oncológica, los pacientes con cáncer que tienen que realizarse tratamientos de radioterapia todavía van a tener que seguir viajando a Valdivia. Esto no viene a resolver el problema de los tratamientos en la región. Lo que viene a resolver el problema del tratamiento de radioterapia para que los pacientes no sigan viajando a Valdivia es justamente el centro oncológico definitivo, pero eso está contemplado en el proyecto de nuevo hospital regional de Coyhaique. Por eso es tan importante también que esa discusión se zanje, porque en 10 años más podríamos contar con un nuevo hospital que ya tiene prestaciones garantizadas como la radioterapia y también los exámenes nucleares como el PET, que es súper fundamental cuando un tratamiento, un paciente con cáncer en seguimiento tiene que ir a hacerse el PET a Santiago y se demora 3 días para ver en qué estado está de avance su cáncer y su tratamiento. Entonces, eso va a estar, exámenes nucleares, prestaciones como la radioterapia, pero en el nuevo Hospital Regional de Coyhaique, lo que hoy día estamos defendiendo desde el Servicio de Salud, que ha estado el equipo trabajando en este proyecto y las organizaciones oncológicas, es defender una unidad modular oncológica que brinde mejores condiciones de espacio. Porque hoy día la unidad oncológica, el ex Hotel Los Ñires, los funcionarios y los pacientes se encuentran en un hacinamiento brutal. Sí, sí, y eso no es digno para la calidad de vida de ningún paciente.
0: Lo sé, y complica bastante también la atención. De hecho, la solo llegada y arribo de los pacientes con cáncer es compleja en ese lugar, porque por el tránsito, ¿no?, imperante en el lugar. Pero se hace lo posible porque sean bien atendidos, y me consta. Yo he acompañado personas y de verdad es complejo, y dan lo mejor de sí para poder enfrentar una enfermedad que no es fácil. Así que vamos a estar ahí también, Araceli, gracias por este contacto. Y junto con ello, claro, yo creo que la mayor duda hoy que debemos dilucidar, y que nosotros ya bien conocemos en Aysén, es que este centro oncológico modular no se considere eterno y definitivo, como todas las cosas modulares que han construido en Aysén. Ese es el tema, ¿ya? Así que
2: no,
0: vamos a estar ahí,
2: Araceli. Supuesto. Esto es una solución intermedia, no es para nada una solución definitiva, pero obviamente le viene a otorgar un poco de mayor dignidad a la atención oncológica, y por eso la invitación ya está hecha. Necesitamos a una comunidad muy, muy apoyadora de los pacientes con cáncer.
0: Y enterada.
2: Auditorio Dinacap a las 18 horas. Sí, lo necesitamos a todos.
0: Ahí vamos a estar.
2: Gracias.
0: Un abrazo,
2: gracias,
0: Araceli.
2: Gracias.
0: Nos vemos en
2: un
0: la
2: abrazo.
0: Tarde.
2: Nos vemos, gracias.
0: 11:10, nos vamos a la pausa y ya volvemos.
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4: Son las 11 de la mañana y 10 minutos.
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laborales de este, de las que nos quedan de esta semana, solo tres nos quedan. Ponga oreja. Si usted desea poner su aviso laboral, solamente tiene que llamar al 672-23-2398, 672-23-2398, o también puede dejar su mensajito en contacto@radiosantamaria.cl. O puede dejarnos un sobrecito, un papel en la puerta si pasa más temprano. Como quiera. O puede venir a la radio en Bilbao 691. Como quiera. No hay problema. Nosotros vamos a pasarlo. Dice así. Mate lo soluciona. Espera. Ay, sí. Es que quería toser. Se ofrece persona para picar, entrar y ordenar la leña. Se ofrece persona para picar, entrar y ordenar leña. Sí, porque en tu casa, la verdad, tú miras para un lado y sabéis que no te van a picar ni entrar la leña. Menos no ordenan ni su vida ni sus finanzas van a ordenar la leña, mija, date cuenta. Puedes llamar al número de WhatsApp más 569-3614-692. Más 569-3614-692. Seguimos. Te envío un video, Evelyn, para terminar también antes de tu... antes del tiempo. Se ofrece persona para trabajar en el campo. Se ofrece persona para trabajar en el campo. Tratar al teléfono más 569-5151-5215. 951-515. Se ofrece joven responsable para trabajar como jornal o ayudante de maestro. Se ofrece joven responsable para trabajar como jornal, ayudante de maestro, con disponibilidad inmediata. Tratar al 926-40-1860. 926-40-1860. Ahí tengo los avisos laborales que me quedan de esta semana. Por supuesto, usted también puede hacerlo llegar o puede consultar o puede buscar, si anda buscando gente para trabajar y laborar también, puede consultar al 672-23-2398. Se repiten a las 16 horas. Y también este fin de semana, porque nos hemos llenado de actividades desde la poesía más lúgubre de Bukowski hasta cómo aprender rimas, métrica también. Además de eso, que eso es hoy día, también va a tener el Día de los Patrimonios. Puede aprender desde nuestra gallina coyonca preferida, que es el dinosaurio, el Diego Suárez. ¿Sí? El dinosaurio chilense, Diego Suárez. Claro, si no sabemos si tenía escama, eso lo va a tener todo el Museo Regional, desde historia, lanzamiento de libros. Todo disponible para usted este fin de semana. Todos, en todas las localidades casi van a haber actividades. También la Escuela Pedro Quintana Mancilla, parte de nuestro patrimonio arquitectónico en Coyhaique y patrimonio cultural también. El sábado 30 de mayo a partir de las 10 de la mañana desarrolla su gran kermés. Música, baile, teatro, arte, diversión, cositas ricas para comer. Va a estar su banda ahí y también colaborando. Además, a ver, déjame leer qué es lo que tienen. Ah, maravilloso. No me pesca el video. Perfecto. Pero va a estar, creo que la banda de carabineros también, ¿cierto? Entre otras actividades durante todo el día en la Escuela Pedro Quintana Mancilla. Invita el Centro de Padres y Madres y Apoderados. Van a tener dulce, café, té, chocolate, jugos naturales, pizza, arepas, choripanes, sopa y pillas, empanadas completos, show artísticos de la banda musical de Carabineros, de su propia banda también, de la Pedro Quintana, y por supuesto todo un evento familiar durante todo el día. No te lo pierdas. Ahí está la Kermés 2026. Invita el Centro General de Padres, Madres y Apoderados de la Escuela Pedro Quintana Mancilla. Evelyn. ¿Se acuerda cuando yo dije que la Evelyn es la que controla aquí y que yo en realidad no controlo absolutamente nada? Pues es cierto. Yo pedí un tema recién. ¿Quieres Stay With Me? Y ahora la Evelyn va a poner el tema de cierre. Opening. Para hacer el tiempo meteorológico. Hoy día que por fin la lluvia limpió un poquito, y diría

0: realmente un poquito nomás el cielo. Pero la calidad del aire para Coyhaique hoy es buena. Yo ando muy congestionada, pero no importa. Pero estamos bien, estamos bien. ¿Y el tiempo meteorológico cómo se comportará? Bueno, va a estar bastante bueno, le diré. Esas precipitaciones pequeñas que se ven en realidad hacia la zona sur, otras se van a desplazar hacia la zona norte. Y los sistemas frontales se han desplazado casi completamente hasta un lugar llamado Chile, de Puerto Montt para el norte. Así que no nos vamos a preocupar. Y dice más o menos así los pronósticos para los próximos días. ¿Va a lavar lana? Tiene que... Claro que mi computadora anda lento, gancho, lento, lento, como consume de moco. Pero ya, ahora sí, bien. Melinka, cielos nublados, precipitaciones débiles como sopita de pan a esta hora. Espero y un gran abrazo a toda la comunidad melincana, sobre todo al centro de padres, madres y apoderados del Liceo de Melinka y al centro de estudiantes. Centro General de Estudiantes y Alumnos, por poner sobre la palestra temas importantísimos y además de ello, dejar de esperar. Porque no estamos hablando de meses, estamos hablando de años de espera para soluciones que ellos lamentablemente no han visto. Así que vamos a seguir atentos, por supuesto, a ustedes, pero felicitaciones. La lluvia ya va a cesar pronto, tranquilidad, sabemos que no se ve nada en las cámaras, pero ya va a cesar pronto y por lo demás, ¿qué le hace el agua al pescado? 13 grados de máxima para Melinka se esperan durante el fin de semana, cielos con nubosidad parcial variando a nublado. Lago Verde presenta cielos nublados también durante esta mañana, los chubascos han caído desde ayer tal como habíamos pronosticado nosotros. Así que maravilloso, ¿ve? Ahí detrás de las nubes se ve el sol. 8 grados de máxima para hoy se esperan. Mañana todavía continúan con cielos cubiertos para dar paso a nubosidad parcial. Las temperaturas el fin de semana, 4 a 10 grados. Puerto Cisnes, cielos nublados y chubascos cayeron durante toda la noche y el día de hoy la máxima llegará a 12 grados. Para hoy se esperan cielos nublados y mañana cubierto. Mira, algo quebró ya. Estamos viendo Caleta Andrade. Para el fin de semana, temperaturas oscilan entre 6 y 12 grados. Puerto Aysén. Los chubascos aislados están dando paso a cielos parciales. La nubosidad ya va quebrando. 9 grados vive hasta ahora la ciudad puerto. La máxima llegará a 12. ¿Viste? Quebró. Oh, no necesitaba mirar la cámara. Harto humo igual. Harto humo todavía por... Mira, como está Puerto Aysén, la capita de humo se me vislumbra bien. Espero que pueda limpiar un poco también estos días. Para mañana, cielos nublados y cubiertos durante el fin de semana. Coyhaique, cielos parciales a esta hora, 9 grados, la máxima llegará a 11. Los chubascos se mantendrían durante la jornada con carácter de intermitencia. Así como tu amor propio, así que no te preocupes. Para el fin de semana, mismas condiciones. Chubascos. Chubasco, nublado y neblina matutina el día domingo que comienza a bajar la temperatura, gancho, de 2 grados apenas. Pero mira, ahora se ve más despejadito, Coyhaique, que menos mal, no, si la lluvia nos hizo bien. Que llueva hasta mañana para que se limpie esta funcia, oiga. Continuamos con Balmaceda. Cielos nublados el día de hoy se mantendrá así durante el fin de semana. La máxima llegará a 13 grados este viernes. Para los próximos días, gran oscilación térmica entre 1 y 12 grados. Está bien, Balmaceda. Porque seguimos, Puerto Ingeniero Ibáñez, cielos nublados variando nubosidad parcial en la costa del litoral de... la costa del lago. Para mañana se esperan cielos nublados cubiertos durante la noche y ya lluvias débiles el día domingo. 6 a 12 grados será la oscilación térmica durante el fin de semana. Condiciones similares para Chile Chico. Cielos nublados variando nubosidad parcial, 6 a 13 grados para hoy, 7 a 12 para el fin de semana. Lluvias que se dejarán sentir el día domingo en la tarde, gancho. ¿Ya? Por si acaso. Continuamos con Cochrane. Cielos parciales y nubosidad baja el día de hoy experimentó Cochrane. 6 grados a esta hora. La máxima llegará hasta los 9 grados. Y sigue baja. Y sigue bien baja. No se vayan a perder y equivocar de rancho nomás en Cochrane, porque yo ya los conozco, ¿eh? Así que cuidadito nomás. Váyanse por la sombrita, como siempre. La lluvia los acompañará el sábado, no se preocupen. Temperaturas oscilan entre 4 y 9 grados. Caleta Tortel, que dicen que llueve, pero ¿qué le hace el agua al pescado? Nada, gente. ¿Qué le hace el agua al ciprés? Nada, pongancho, nada. Créame, nada, ni aunque esté prendido, nada le hace. 9 grados esperan para Caleta Tortel, le enviamos un gran abrazo. El día de hoy comienzan su fiesta, que va a culminar probablemente a altas horas de la madrugada del día domingo, porque estos sí que saben de fiesta. Nunca les ha temblado el codo para el acordeón, digo yo, y la guitarra, ¿no? Así que un gran abrazo para Caleta Tortel, que sabe cómo celebrar bien los aniversarios y regarlos bien. 5 a 9 grados será la tónica durante el fin de semana, cielos cubiertos, lluvia. Y algún día, a esa hora que quieran ir a fermentar a la playa, va a llegar hasta los 9 grados el día domingo con nubosidad parcial. Y por supuesto, Villa O'Higgins. Cielos nublados, Villa O'Higgins. Nada del otro mundo. 7 agradables grados como si fuera primavera. Para el fin de semana, 4 a 7 grados. Cielos cubiertos, lluvias muy débiles y algo de sol seguramente durante las mañanas. Como en el Día del Patrimonio, estos son bien agrandados, se van a ir a subir el Tigre. Así que espero que lleguen todos al glaciar, o lo que queda del glaciar, y que les vaya bonito. Espero que cuenten la historia también de por qué esa ruta es importante. 11:28, yo me despido. Ah, mira, Narciso Nahuelquín nos dice a través de Radio Namar Melinca. Están en las afueras del liceo. La comunidad, acuérdense que están movilizados durante toda esta semana. Ya el martes a nosotros nos comunicaron, ¿cierto?, la toma de esta institución. Ahí te mandé la foto, Evelyn. Están todos los equipos ahí, esperando, por supuesto, las resoluciones a la entrega de antecedentes que haría el director del Servicio Local de Educación en Aysén, Slep Aysén, don Sebastián González, que se dirigió hasta la localidad para llegar a Melinca. Tuvo que irse a Puerto Montt, de Puerto Montt van a Melinca, que hay vuelos regulares que estábamos viendo en la pista recién. El vuelo está allá, así que, perdón, el avión ya está allá, así que espero que se puedan tomar acciones concretas también para la comunidad. Gracias a todos los melincanos que también nos dieron la información y nos entregaron los antecedentes, y que no son menores, gente. Tener la tapa de un alcantarillado adentro de una sala de clase no es normal. ¿Quién diseñó eso? No entiendo. Pero no es nada nuevo. No necesitaban un protocolo para saber qué era lo que faltaba. Ojo ahí. Nos vamos. Nos copiamos el lunes. Chao, chao.
1: 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Radio Santa María indica la hora.
2: Son las 11 de la mañana y 30 minutos.
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2: Son las 11 de la mañana y 33 minutos.
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8: Paz y bendiciones, estamos iniciando un nuevo capítulo de Aysén, tu pastor te habla en Radio Santa María. Les saluda Cristian Venegas Sierra, encargado vicarial de comunicaciones, y reiteramos este saludo a todos los hermanos, hermanas, amigos y amigos que nos están escuchando en este momento, en esta bella y hermosa Patagonia. Acá en el estudio, como es habitual, el anfitrión de este programa vicarial, el padre obispo Luis. Bienvenido, padre.
9: Muy buen día, Cristian, y un cordial saludo, un abrazo fraterno a los que nos acompañan también en este programa hoy día.
8: Así es, tenemos varios temas que conversar con ustedes. Vamos a hablar de la fiesta de la Santísima Trinidad, más de la nueva encíclica del Papa Magnífica Humanidad, del Día del Patrimonio, y algunas actividades más del padre obispo. Vamos a comenzar con esto de que ya estamos en tiempo ordinario, hemos vivido la gran fiesta de Pentecostés, padre Luis, y este domingo es la fiesta de la Santísima Trinidad.
9: Bueno, es parte de las celebraciones pascuales, donde a Cristo lo celebramos muerto y resucitado, una resurrección de Jesús que nos hace entrar íntimamente al Espíritu Santo. Y culminan estas fiestas justamente celebrando a Dios Padre, Hijo y Espíritu Santo, que es un solo Dios. De ahí surge el amor. El amor y la vida, que son un signo potente de la resurrección de Jesús, que se traspasa también a nosotros, que estamos llamados a ser hijos e hijas del resucitado. O sea, vivir intensamente el amor, dar vida y vida abundante. Eso hace que la Iglesia sea misionera, no solo que nos alegremos íntimamente, sino que este gozo de vida y amor que trae paz se extienda al mundo entero. Y en la Patagonia estamos también con esta gran misión.
8: Padre Luis, y tenemos esta familia que es el Padre, el Hijo y el Espíritu Santo para celebrarlo, para reconocer este hermoso misterio, regalo y revelación que nos hace Dios.
9: Exactamente, sí, sentir que ya no es un Dios con nosotros, sino un Dios en nosotros. Y esa es la belleza de la vida, sentir que no somos solo seres humanos, humanoides, sino somos seres divinos. Tenemos una ADN, el sello, células del Espíritu que nos hace entrar en íntima comunión con Dios. Y por eso las celebraciones son indispensables. la Eucaristía, los sacramentos, la palabra de Dios, en fin, que nos lanzan a un compromiso de fe, un compromiso de amor, un compromiso de solidaridad con quien más lo necesita, con los más desprotegidos, los más desvalidos, lo que llamamos en una palabra los pobres. Entonces, hay una gran misión que no viene solo de nuestras capacidades, sino que, como diría San Pablo, ya no soy yo que vivo, sino que es Cristo que vive en mí. Y por lo tanto, como otros Cristos, llenos del Espíritu Santo, estamos llamados a traspasar esta belleza de Dios a los demás.
8: Estamos compartiendo, Aysén, tu pastor te habla en Radio Santa María, Padre Luis, y amigos que nos escuchan. Y este pasado 25 de mayo, ya lo habíamos comentado en el programa anterior, el Papa León XIV ha publicado su primera encíclica, Magnífica Humanidad, la belleza de la humanidad, sobre todo haciendo un parangón con lo que es la revolución industrial, que en algún momento fue la encíclica Renum Novarum, y ahora la revolución con la inteligencia artificial. Vamos a compartir con ustedes un video antes de comentar sobre esta encíclica.
3: Magnífica Humanitas, la primera encíclica del Papa León XIV. Una encíclica dedicada a ti. Dedicada a tu magnífica humanidad, esa humanidad creada por Dios. Una humanidad que debemos cuidar y custodiar. Una humanidad que en esta era de la inteligencia artificial, de estas transformaciones históricas, se encuentra hoy ante una elección decisiva. Levantar una nueva torre de Babel o edificar la ciudad donde Dios y la humanidad habiten juntos. Una decisión que interpela nuestra conciencia. Una humanidad que elige Babel, decide eliminar sus propios límites y rechaza a Dios. Sacrifica a los débiles, aplana las diferencias, uniformiza y pretende crear un lenguaje único que reduce a las personas a meros datos. Nos deshumaniza. La humanidad que elige la ciudad santa reconoce que la inteligencia artificial necesita criterios claros que coloquen en el centro el bien de la persona humana, reconociendo sus límites, límites que la llevan a reconocer a Dios y al prójimo. El Papa León XIV nos invita a tener la valentía de ensuciarnos las manos en la obra de nuestro tiempo. Nos pide desenmascarar y desarmar la inteligencia artificial. Desenmascarar los nuevos monopolios que concentran este poder tecnológico en manos privadas, haciendo más difícil su orientación al bien común. Y desarmarla. Sacarla de la lógica de la competencia. Hacerla discutible, convertirla en objeto de debate. Esto no significa renunciar a la tecnología, sino impedirle el dominio sobre lo humano. El verdadero progreso nace siempre de un corazón abierto al otro. El diálogo, la diplomacia y el perdón son más eficaces para la construcción de cualquier otro avance tecnológico. Todos estamos llamados a custodiar la humanidad, eligiendo a diario la lógica de la paz por encima a la de la fuerza, actuando con verdad, sobriedad, proximidad y cuidado. Contemplamos el rostro de Jesús en una magnífica humanidad que ilumina también la era de la inteligencia artificial. Aunque las máquinas destaquen por su eficiencia, el centro de la historia sigue siendo un rostro humano que pide ser mirado. Cuidemos las relaciones. Cuidémoslas con ternura, atención y bondad. Cuidemos de nuestras comunidades. Fomentemos las oportunidades de encuentro, de visitas a quienes están solos. Acerquémonos a los pobres. La cultura digital multiplica las conexiones, pero el corazón humano conserva una necesidad insustituible de cercanía real. cuidemos nuestra magnífica humanidad.

0: pregunta.
1: Bueno, ahí teníamos este video sobre esta encíclica del Papa Francisco, el Papa León, que casi nos deja sin palabras, Padre Luis. Es realmente un mensaje tremendo para el cuidado de la humanidad.
0: Bueno, la encíclica es un documento del magisterio de la Iglesia, en este caso del Papa, que esta concretamente siento que es sumamente necesaria en el mundo de hoy, no solo para los católicos, sino para toda persona de buena voluntad. El tema es justamente la tecnología que es una bendición de Dios porque es fruto de la inteligencia y de la creatividad del ser humano. Pero hay que, como dice el Papa en esta encíclica, la tecnología no puede esclavizarnos, no puede someter las capacidades y la humanidad.
1: Tiene que estar al servicio del bien común.
0: Esa es la clave, ¿no es cierto? Entonces, sobre todo en este tiempo, que es una revolución, por eso hablamos de que estamos en una nueva época de la humanidad. Nunca, como hoy día, nunca la humanidad tuvo ese desarrollo tecnológico en todo tipo de ciencia, ¿no? En la educación, en la salud, en las comunicaciones, en fin, es un gran avance tecnológico que hace mucho bien. Pensemos en el tema de la salud, ¿no es cierto? Todos los avances médicos, las ciencias de la sociología, de la psicología, de la antropología, de la teología, en fin, las ciencias han avanzado enormemente. Y también la tecnología. Por lo tanto, en sí la tecnología es buena, pero mal usada puede ser muy perjudicial.
1: Y concentrada solo en unos pocos, que eso es lo que también advierte el Papa.
0: Y eso es lo que advierte el Papa. Si esta tecnología sirve para esclavizar, dominar, colonizar al ser humano como personas, como culturas, como pueblos, entonces evidentemente que es muy peligrosa.
1: Incluso literalmente con el tema de la guerra, para eliminar personas.
0: Y de hecho uno dice, bueno, puede ser que esto tenga que ver con Estados Unidos, tenga que ver con China y con los grandes potencias. No, tiene que ver con nosotros también. A mí me pasó anteayer justamente que sí, también alguien se hizo pasar por mí, ¿no es cierto? Tuve que denunciar. Entonces, claro, entonces la tecnología da para todo, ¿cierto? Como digo, a mí me pasó esto el otro día, anteayer, que alguien se hizo pasar por mí haciendo una cantidad de donaciones, pidiendo plata, en fin, y es una manipulación de la tecnología que rompe esta confianza, esta comunicación humana. Entonces el Papa en esto creo que nos advierte sobre esto que se llama la inteligencia artificial, ¿no? Que si es manejada por pocas personas o pocas empresas, digamos, puede ir gravemente contra el bien común, puede ir en contra de las capacidades que tenemos como humanos. No somos tecnólogos o tecnológicos, somos personas humanas que necesitamos crecer en dignidad. Por lo tanto, como bien dice el Papa, la ternura, la acogida, la preocupación por los demás, por los más pobres, en fin, la tecnología está llamada a servir a esta, no a esclavizarnos en ella.
1: Padre Luis, y como Iglesia dicen, ¿cómo vamos a hacer para que acá en la región conozcamos más de esta encíclica?
0: Mira, ayer en la tarde yo estuve presente en la cuenta pública que hizo el gobernador, don Marcelo Santana, una linda cuenta, como para ver la gobernación y el GORE, el gobierno regional, lo que han hecho durante este último año. Ha sido muy interesante, estaban todas las autoridades todas autoridades sociales, políticas, religiosas, vecinales.
1: Las fuerzas vivas de toda la comunidad acá.
0: Y varias de las personas ahí me hablaron de esta encíclica, como diciendo, Interesante el tema, sería interesante conversar. Bueno, como Vicariato Apostólico de Aysén hemos decidido que la Semana Social que hacemos todos los años, en coincidencia con la fiesta del Padre San Alberto Hurtado,
1: en agosto, claro,
0: que es el 18 de agosto, esa semana vamos a hacer la Semana Social, del 17 al 22 de agosto. Estamos pensando hacerla en Coyhaique y en Puerto Aysén, presencialmente, pero gracias a Radio Santa María también iremos más allá de lo presencial, tecnología que ayuda.
1: Gracias.
0: Y el tema será sobre esta encíclica, conocer un poco más la encíclica. Pensamos hacerla como a tres niveles, digamos, ¿no? O tres públicos, llamémoslo así. Primero para alumnos de enseñanza media. Un segundo eslabón para personas relacionadas con la universidad, las universidades. Y un tercer eslabón para todo tipo de personas, autoridades, dirigentes sociales, políticos, sindicales, vecinales, en fin. Y, por supuesto, agentes pastorales también. Entonces, profundizaremos más detenidamente la encíclica en la Semana Social. Pero también gracias a la Pastoral de la Cultura profundizaremos temas relacionados con la encíclica también en el, vamos a ver cómo lo llamaremos, pero el Día Cultural. O sea, el primer lunes de cada mes, empezando por julio, desde el mes de julio, propondremos un los lunes culturales, un lunes al mes.
1: Una instancia cultural.
0: Sí, y claro, donde también seguramente vamos a tratar temas relacionados con el medio ambiente, con el desarrollo, con la pobreza, con la dignidad humana, en fin.
1: Bueno, y para quienes quieran conocer directamente el texto de esta encíclica, ya la hemos compartido a través de WhatsApp, por ejemplo, o por correo electrónico. También en iglesia.cl la pueden descargar íntegra, son 200 páginas, pero que también se leen en forma ágil. No es tampoco un texto pesado o teológico, sino que ha seguido el estilo como de Francisco, un poco más de divulgación. Así que ahí la pueden conocer.
0: Sí, pero vamos a tener el texto en papel también.
1: También va a llegar en algún momento.
0: Físicamente.
1: Sí.
0: Ya hemos pedido para los que
1: quieran. Hay pedidos, sí, en todo el mundo. Bien, estamos compartiendo. Ahí está tu pastor, te habla, Padre Luis. Y este
0: a
1: fin de semana.
0: A propósito de tecnología.
1: ¿Sí? ¿Qué pasó?
0: El próximo lunes en el Liceo Juan Pablo II vamos a lanzar un proyecto bien interesante. A propósito de tecnología.
1: Sí.
0: Relacionada también con el medio ambiente, que es el proyecto. Un proyecto que ya se implementó en el Liceo San Felipe Benicio, del proyecto que se llama Titán, de energía fotovoltaica. Hay una empresa aquí, capitaneada por don Manuel Mata, una empresa que se llama Antú, y que promueve justamente la energía solar.
1: Así es.
0: Y eso creo que es también un paso importante dentro del medio ambiente, dentro del ahorro energético, ¿no es cierto? Y el próximo lunes se va a lanzar oficialmente. Han habido muy buenos acuerdos hasta el momento con esta empresa. Y el Liceo Juan Pablo II también participa de esta innovación y de esta alianza, que no es solo para el Liceo Juan Pablo, sino que desde allí la energía fotovoltaica que se capta ahí va a ser en beneficio también de mucha otra gente, como, sí, llamémoslo así, como una cooperativa, digamos, claro, para entender.
1: Hay un sistema de paneles virtuales que uno puede acceder a eso y esa energía llega a tu casa o se la descuenta, no sé, pero es un sistema que va a aportar a la comunidad en general, no solo al liceo.
0: No, claro, y a toda la región, no solo a Coyhaique.
1: Además.
0: Sí, así que a propósito de tecnología. Sí.
1: Bien, bueno, todo el detalle de esto lo va a cubrir el Departamento de Prensa de Radio Santa María, que ya está enterado de esta noticia, y por supuesto otros medios regionales a los cuales hemos enviado la información. Estamos compartiendo, ahí está tu pastor, te habla Padre Luis, y llegó el día definitivo, lo hemos dicho todos estos viernes, pero este llegó el último fin de semana de mayo, donde tradicionalmente en Chile se celebra el Día de los Patrimonios, y este año por primera vez la Iglesia de Aysén va a participar. Tenemos un apoyo y que queremos mostrar del archivo vicarial y también de la catedral. Ya estábamos con Alve en este momento, veníamos de la catedral, justamente estábamos haciendo el montaje que va a recibir a las visitas que están inscribiéndose y a quienes lleguen espontáneamente este sábado y domingo desde las 10 hasta las 5 de la tarde, que van a tener la posibilidad de hacer un recorrido explicado, por supuesto, de los detalles de la catedral de Coyhaique, y también algo que es novedoso, que va a ser la apertura del archivo vicarial, que tiene su nuevo domicilio detrás de la catedral. Ahí va a estar Camila Moliteri, que es historiadora, que trabajó en el proyecto de conservación, y van a hacer esta visita, van a mostrar algunas joyitas que hay ahí, Padre Luis, que son de actas de bautismo, de matrimonios, documentos, libros, hay fotografías, una cantidad de elementos históricos que se ha hecho el esfuerzo, Padre Luis, la Iglesia de Aysén, de conservar, porque son parte de la historia de esta región.
0: El día 21 de mayo pasado, Día de la Armada, ¿no
1: sí,
0: es cierto?
1: Sí, de las glorias navales, sí.
0: Celebramos el Te Deum en Puerto Aysén, uh-huh. Y allí al general de carabineros le entregué dos cartas del archivo, fotocopia, ¿no es cierto?, del archivo. Una es del obispo de Ancud, cuando el general de carabineros, el general Marchán, que fue el primer intendente de Aysén, pedía al obispo de Ancud la presencia de sacerdotes aquí en Puerto Aysén. Estamos hablando del año 1928, cuando decía ahí el general Marchán que Puerto Aysén tenía 1.500 habitantes. Y ese es uno de los tantísimos documentos que hay en el archivo vicarial. Por lo tanto, la visita que va a haber este fin de semana no es para ver toda esa documentación, que en algún momento, si Dios quiere, podremos...
1: Va a estar digitalizada y al público.
0: Digitalizarlo, uh-huh. Claro, porque hay una gran riqueza de documentos, no solo de interés para la Iglesia, sino de interés para la región de Aysén, históricos. Ni hablar de fotos hay una infinidad. Debe haber unas 4,000 o 5,000 fotos, pero hay muchos documentos, como digo, de interés social, político, religioso, cultural, en fin.
1: Sí.
0: Entonces, hay un patrimonio uh-huh. Real, digamos, de papeles, de documentos, que es sumamente valioso.
1: Tenemos también para compartir unas imágenes tomadas desde un dron que nos muestra la catedral, Padre Luis, y comentarle que no solamente acá en la catedral, sino que en la capilla de la Junta, de O'Higgins, de Ibáñez, también van a estar, nos están cooperando ahí algunos voluntarios que van a estar abiertas también en este día.
0: En
1: Villa O'Higgins, sí, en estos días del patrimonio, el sábado y domingo. Así que es una linda actividad que vamos a tener y poder compartir. Ahí tenemos una vista aérea del frontis de la catedral.
0: Sí, de todas maneras, estamos hablando del Día del Patrimonio.
1: Uh-huh.
0: Patrimonio no es solo edificios y papeles y documentos, son sobre todo las personas. Y a propósito de personas, hoy día queremos recordar con mucho cariño al padre Victorino Bertocco, que hace exactamente un año atrás dejaba este mundo para participar de la gloria de Dios. Entonces queremos recordarlo y en él recordar a tantas personas que han sido patrimonio de Aysén, sobre todo sacerdotes, diáconos, religiosas, que en fin, que y tanto laicos que han ayudado a vivir, a crecer, a celebrar en nuestra Iglesia de Aysén. Y a propósito, en conversación con el señor alcalde de Coyhaique, Gatica, estamos avanzando en un proyecto interesante de hacer en la avenida Baquedano, ojalá para el próximo año, un monumento a los misioneros, siervos de María, que el próximo año cumplen 90 años de su llegada aquí a Aysén, pero también de tanto otro religioso, religiosas de otras congregaciones que han sido patrimonio de la Iglesia y de la sociedad aysenina.
1: Excelente noticia, sí.
0: Sí, sí.
1: Un bonito reconocimiento. Bueno, estamos ya casi al final del programa de hoy, Padre Luis, y quisiéramos también compartir lo que usted mencionaba, esto de que nuestro mensaje tiene siempre un gran peso de solidaridad con los más pobres, y comentarle que ya desde la Pastoral Social hemos estado desplegando un servicio y tenemos algunas imágenes de apoyo a propósito, con la entrega de alimentos y cobertores. Hemos comenzado en Villa Ortega, ahí acompañados con nuestro secretario pastoral Ricardo Gómez y la ayuda fraterna ahí de Villa Ortega. Hemos visitado a adultos mayores vulnerables y le hemos dejado alimentos, un saco de harina, que justamente a usted le tocó cargar en algún momento, saco de harina, aceite, hierba mate, azúcar, y también unos cobertores que tienen que ver con este proyecto, que es para pasar este invierno. Estuvimos visitando ahí adultos mayores, como les comentaba, en el sector de Villa Ortega, y la próxima semana se despliega la pastoral vicarial hacia el sector de Ñireguao, El Gato, el Cisne Medio, también para acompañar a estos adultos que viven muchos en soledad, algunos en pareja, los que tienen suerte, otros que conocimos algún caso de algún abuelito que fue estafado y que perdió sus tierras y vive en una pequeña casita. Entonces, ahí haciendo realmente nuestra fe de la Iglesia en una acción concreta y solidaria para quienes más lo necesitan, Padre Luis.
0: Bueno, la parte solidaria es un elemento esencial de nuestra fe, pero ahora un mini paréntesis de todo esto. Ya que nombras Villa Ortega, ayer en la cuenta pública del señor gobernador inició con una poesía a la bandera de un niño de Villa Ortega que nos dejó a todos los presentes a boca abierta. Impresionante. Un niño que no tiene más de 12 años, debe tener 11, 12 años, hizo una poesía así, sin leer y sin mirar nada, de memoria, una poesía a la bandera, larga, que duró como 5 minutos. Impresionante. Relación con el contenido y la expresividad del niño, de Villa Ortega. No recuerdo el nombre. Le dieron un premio, el señor gobernador le dio un premio especial, porque es realmente admirable. Eso, bien, como pequeño paréntesis. Sí.
1: Bueno, ya estamos despidiendo el programa, Padre Luis. Comentar que usted se va de gira este fin de semana, sí, al sector del lago. ¿Qué va a pasar, Padre Luis?
0: Bueno, esta tarde salimos a Chile Chico para que desde Chile Chico, junto con Luchito Hernández, Luchito Antena, con su hijo, vamos, sí, a instalar este fin de semana la Radio Santa, los equipos para que Radio Santa María esté presente en Puerto Guadal y de ahí extender la emisiones a todo el lago General Carrera. Pero el motivo principal del viaje, además de esto, de instalar la radio en Guadal, es también ir a celebrar mañana los 25 años de la presencia del movimiento Manquehue en Aysén.
1: Sí, un gran saludo para todos los hermanos de este movimiento que hacen una labor magnífica.
0: Sí, allí cerca de Puerto Guadal y más hacia Mayín Grande está el monasterio San José, donde hay oblatos y oblatas. Hay dos comunidades a una distancia de unos 500 metros cada una, de varones y de damas. Oblatos quiere decir laicos consagrados que viven allí en oración y trabajo, reciben mucha gente, reciben jóvenes, adultos, profesores, en fin, lo que quieran hacer algún momento de retiro espiritual.
1: Y además, Padre Luis, tienen una bonita comunicación con todo el entorno, las comunidades del claro, lago, no viven ahí encerrados.
0: Exactamente. Sí. Hacen misiones incluso en verano en los pueblos. Este año la hicieron en Cócrane, en Guadal, en Mayín Grande. apoyan mucho la labor, alguna labor del vicariato. Por ejemplo, este movimiento puso las bases para todas las catequesis que estamos realizando, catequesis de primera comunión y de confirmación. Han hecho los textos, ¿no es cierto?, de esta catequesis, que incluso varias otras diócesis de Chile nos han pedido para realizarla ellos también en sus diócesis. Han apoyado enormemente cuando sacamos la carta pastoral Danos Hoy el Agua de Cada Día. Han hecho unas fichas para trabajar la carta pastoral en las comunidades. En fin, una gran presencia como movimiento, como es su espiritualidad y las personas que viven ahí. Entonces mañana vamos a celebrar 25 años que están aquí presentes.
1: Una gran fiesta.
0: Porque el movimiento en sí empezó en Santiago, pero tienen una patita significativa acá en Aysén. Así que damos gracias a Dios por esta presencia. Y el domingo también estaremos en Puerto Guadal. Hay primera comuniones en Puerto Guadal, primera confesiones y primera comuniones de niños y niñas de Puerto Guadal. Y después seguiremos también en Río Tranquilo el domingo en la tarde para celebrar también ahí la Eucaristía con esa querida comunidad.
1: Muy bien, pues si comenzamos a despedir el programa de hoy, como siempre lo dejamos invitado a los programas vicariales del fin de semana. A las 9 de la mañana el día sábado, la familia en la Patagonia, y el día domingo a las 10 al encuentro, y luego a las 11 de la mañana la Santa Misa en directo desde la Catedral de Aysén. Y les recordamos que es el Día del Patrimonio y la posibilidad de conocer el archivo vicarial y la Catedral de Coyhaique. Con esta información y con este saludo, Padre Luis, nos despedimos.
0: Un cordial abrazo, que tengamos un lindo fin de semana y bendiciones para todos.
1: Paz y bendiciones. Chao, chao.
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4: Es mediodía en Chile. Aysén se une en oración a la Virgen María para encomendarle este día. La veneramos con el saludo del ángel Gabriel. El ángel del Señor anunció a María.
5: Y concibió por obra y gracia del Espíritu Santo.
4: Alégrate, María, llena eres de gracia, el Señor es contigo. Bendita tú eres entre todas las mujeres y bendito es el fruto de tu vientre, Jesús.
5: Santa María, Madre de Dios, ruega por nosotros pecadores, ahora y en la hora de nuestra muerte. Amén.
4: He aquí la sierva del Señor.
5: Que se haga en mí según tu palabra.
4: Alégrate, María, llena eres de gracia, el Señor es contigo. Bendita tú eres entre todas las mujeres y bendito es el fruto de tu vientre, Jesús.
5: Santa María, Madre de Dios, ruega por nosotros pecadores, ahora y en la hora de nuestra muerte. Amén.
4: Y el Verbo, Dios, se hizo hombre
5: y habitó entre nosotros.
4: Alégrate, María, llena eres de gracia, el Señor es contigo. Bendita tú eres entre todas las mujeres y bendito es el fruto de tu vientre, Jesús.
5: Santa María, Madre de Dios, ruega por nosotros pecadores, ahora y en la hora de nuestra muerte. Amén.
4: Ruega por nosotros, Santa Madre de Dios,
5: para que seamos dignos de alcanzar las promesas y gracias de nuestro Señor Jesucristo. Amén.
0: Dios Padre Santo, derrama tu gracia en nuestros corazones, que has iluminado ya con el conocimiento de la encarnación de tu Hijo Jesucristo, anunciada por el ángel a la Virgen. Condúcenos por medio de su pasión y de su muerte a la gloria de la resurrección, por Jesucristo nuestro Señor. Amén.

0: En Radio Santa María, indicamos la hora.
1: Son las 12:06.
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1: Son las 12:09.
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8: Y ya estamos, pues. Hola, querida amiga. Hola, estimado amigo. Como siempre en este momento del día, un saludo cariñoso, fraterno para todos y todos ustedes. Tengan muy, pero muy buenas tardes. Y como siempre también con el súper dúo dinámico de las mañanas matinales aquí en Radio Santa María, con Evelyn y con Andreita, que están en la sala de controles, iniciamos en este momento la edición central de servicios a la comunidad. Y también, ojalá que esté escuchando, si no, no lo voy a contar. Un saludo para ti, querido Betito Raín. Un abrazo fraterno, hermano querido. Buena, buena. Vamos a los mensajes. Edición de mediodía de hoy, jueves 28 de marzo. Sindicato de la Construcción y Departamento Femenino de Coyhaique cita importante reunión para el día viernes 29 de mayo a las 18:30 horas en su sede ubicada en calle Simón Bolívar, esquina Lautaro, Coyhaique. Importantes puntos a tratar. Se encarece asistencia y puntualidad. Fina directiva, Sindicato de la Construcción. Se invita a familiares y amigos a una santa misa a celebrarse este domingo 31 de mayo a las 10:30 horas en la Capilla San José, ubicada en calle Victoria, esquina Errázuriz. por cumplirse 29 años de la partida al encuentro del Señor de nuestra querida madre María Esther Quintuyanca Alvarado, que en paz descanse. Desde ya agradecemos su compañía. Firman sus hijas Gorda y Maura. Funeraria Vázquez comunica sensible fallecimiento de la señora Iduvina del Carmen Silva Miranda a la edad de 87 años. Que en paz descanse. Acaecido el día jueves 28 de mayo en Coyhaique. Su velatorio se está realizando en la sede del adulto mayor ubicada en calle 18 de septiembre en la localidad de Villa La Tapera. Funerales se realizan el sábado en el cementerio municipal de Tapera, en horario a confirmar por la familia. Apoya y acompaña Funeraria Vázquez. Mensaje a la comunidad cristiana Tránsito San José de Alto Mañiguales. Este domingo 31 de mayo celebraremos la Santa Misa a las 15 horas en la capilla del sector. Les saluda fraternalmente Padre José Barría, sacerdote asesor de la comunidad. Saludo y abrazo, querido Padre José. Francisco Salazar y esposa Natalia White agradecen a todas las personas, vecinos, amigos, quienes nos acompañaron en velatorio y funeral de quien fuera en vida nuestra querida hermana, cuñada y tía, señora Elisa White Ojeda. Que en paz descanse. Para todos ustedes, nuestra más sincera gratitud. Firma Francisco Salazar y esposa Natalia White. Funeraria Vázquez comunica sensible fallecimiento de don René Humberto Guinao Sweet a la edad de 57 años. Que en paz descanse. Reconocido vecino y poblador de Villa O'Higgins. Acaecido el día miércoles 27 de mayo en el hospital de Coyhaique. Su velatorio se realiza en la sede del adulto mayor, ubicada en calle Lago O'Higgins 98, en la localidad de Villa O'Higgins. Funerales se realizan el día viernes en el cementerio municipal de Villa O'Higgins, en horario a confirmar por la familia. Apoya y acompaña Funeraria Vázquez. La comunidad cristiana Jesús Nazareno de Coyhaique invita a un bazar que se realizará este viernes 29 de mayo desde las 15 horas en nuestros salones ubicados en calle América 552. Les esperamos con cosas en muy buen estado. Estos fondos serán destinados para nuestro bono anual y realizar reparaciones a nuestro santuario. 12 horas 14 minutos. Ya continuamos con más mensajes en Radio Santa María.
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4: 12:19, continuamos con los mensajes. En la edición de mediodía de hoy, viernes 29 de mayo. Hace algún instante me equivoqué, yo había dicho jueves 28, estaba atrasado un día. Vamos, continuamos con los mensajes. Corte no programado de agua en Coyhaique. La empresa Aguas Patagonia de Aysén, sociedad anónima, informa a sus clientes de la ciudad de Coyhaique que, producto de rotura de matriz, se cortará suministro de agua potable este día 29 de mayo, hoy, desde este momento y hasta las 16 horas de hoy viernes, en la zona que se indica a continuación. Perímetro afectado: Baquedano, Cristóbal Colón, Bilbao, Héctor Monreal. Cuarteles afectados son los cuarteles números 60 y 61. Los trabajos serán realizados y supervisados por técnicos y profesionales de Aguas Patagonia de Aysén, sociedad anónima. Una vez terminado el corte, se procederá a realizar lavado de red en todo el sector, por lo que se verá afectada la calidad del servicio por algunos momentos. Cualquier duda, contactar a nuestro fono clientes al 221-5555. Aguas Patagonia, confianza en lo nuestro. Extracto mensaje radial con sesiones definitivas. Con fecha 9 de marzo 2026, la empresa eléctrica de Aysén, sociedad anónima, ha presentado solicitud de concesión definitiva para establecer líneas de transmisión de energía eléctrica correspondiente al proyecto denominado Línea 1 por 23 kilovatios Alto Baguales de Divisadero Tramo AFCA, ubicado en la región de Aysén del General Carlos Ibáñez del Campo, provincia de Coyhaique, comuna de Coyhaique. Toda la información relativa a la solicitud de concesión se encuentra disponible en la página web y en las oficinas de la Superintendencia de Electricidad y Combustibles. El Círculo Hijos de Chiloé, residentes en Coyhaique, tiene el agrado de invitar a la comunidad a celebrar el Día del Patrimonio Cultural los días 30 y 31 del presente mes, en calle Independencia 228. Visite nuestra exposición, con la cual culmina el mes del mar, desde las 10 de la mañana y hasta las 19 horas, y ven a conocer nuestras raíces, costumbres, tradiciones e historia.

0: habrá una variedad de artesanía. Les esperamos. Atención vecinos de Coyhaique. El AICEN informa que por trabajos de ampliación y mejoramiento de sus redes deberá suspender suministro eléctrico en los siguientes horarios y sectores. Domingo 31 de mayo 2026, entre las 9:30 y 15:30 horas. Comprende sectores calle Barroso entre Lillo y Simón Bolívar, calle Lillo entre 21 de mayo y Bilbao. El AICEN solicita tomar precauciones necesarias para disminuir los efectos que esta suspensión de suministro pudiese ocasionar. Aislarse de la red pública si posee un inversor o grupo generador, evitando someter a nuestros trabajadores a riesgos de electrocución. En caso que los trabajos finalicen antes de los horarios programados, las instalaciones serán energizadas para recuperar el servicio a la brevedad. El AICEN lamenta los inconvenientes y les recuerda que está trabajando para dar un mejor servicio. Solicitado repetir el siguiente mensaje. Se invita a familiares, amigos, a una santa misa a celebrarse este domingo 31 de mayo a las 10:30 horas en la Capilla San José, ubicada en calle Victoria, esquina Errázuriz. Por cumplirse 29 años de la partida al encuentro del Señor de nuestra querida madre María Esther Quintuyanca Alvarado, que en paz descanse. Desde ya agradecemos su compañía. Firma sus hijas Gorda y Maura. También repetido, solicitado el siguiente mensaje. Sindicato de la Construcción y Departamento Femenino de Coyhaique cita importante reunión para hoy viernes 29 de mayo a las 18:30 horas en su sede ubicada en calle Simón Bolívar, esquina Lautaro, Coyhaique. Importantes puntos a tratar. Se encarece asistencia y puntualidad. Firma Directiva Sindicato de la Construcción. 12 horas 24 minutos. Hasta aquí la presente edición de Servicios a la Comunidad en Radio Santa María. Próxima edición, no olvide, luego a las 16 horas. Y por supuesto, no olvide, recordamos todos los días que a las 13 horas tenemos todas las noticias en nuestro informativo preparado por nuestro departamento de prensa. Junto a Evelyn y Andreita, que siguen en la sala de controles, queridas amigas y amigos, nos despedimos. Tengan todas y todos ustedes muy buepenapas tapardepes. Chapa oco. Un abrazo. Chao, chao.
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Radio Santa María indica la hora. Son las 12 y 33 minutos. 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
4: Son las 12:35 minutos.
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1: Son las 12:46 minutos.

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2: Es la 1:02 p.m.
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8: Es la 1:10 p.m.
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11: 13:11 p.m. exactamente en la región de Aysén. Saludamos a todos quienes se conectan, por supuesto, desde Melinca hasta O'Higgins, pasando también por la Patagonia Argentina. Estamos todo el equipo de prensa y Evelyn Mutel Orellana en los controles y puesta al aire para iniciar este informativo central. Vamos de inmediato, sin perder más tiempo, a conocer los principales titulares para esta jornada.
12: Titulares.
11: 7 años de cárcel para autor de abuso sexual infantil agravado. Hecho ocurrió en Balmaceda en octubre de 2025.
12: Titulares.
11: Con batucadas y pifias fue recibido el director del SLEP Aysén tras conflicto por malas condiciones sanitarias y estructurales en el Liceo de Melinca.
12: Titulares.
11: Esta mañana, la comunidad de la Escuela Diferencial España recibió su nuevo bus. Máquina Amarilla se despidió tras 13 años de servicio.
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11: 13:12 de este viernes, ya 29 de mayo. Vamos a partir con una información policial judicial, porque 7 años de cárcel fue la condena para un sujeto identificado con las iniciales MAMB, quien fue declarado autor del delito consumado de abuso sexual infantil agravado. Este hecho data de la madrugada del 7 de octubre del año pasado en un domicilio de la fronteriza localidad de Balmaceda, en un hecho que por supuesto generó bastante impacto y conmoción. Según se pudo establecer y comprobar por parte del Ministerio Público y las policías, la víctima, un niño de solo 5 años de edad, quien la fecha de ocurrir los hechos estaba durmiendo, fue abordado por el ahora condenado, quien previamente compartía bebidas alcohólicas con la madre del niño en instantes previos a este hecho. Pasemos a escuchar parte de lo que es de la información que fue entregada por el fiscal Luis Contreras durante este juicio.
13: Ya claramente el imputado, quien en aquella época, para conocimiento de vuestra señoría, porque así además lo dirán las pruebas que se rendirán, en particular fotografías y otros. El imputado en aquella época tenía el pelo teñido de un vivo color rojo y naranja. De hecho, la víctima lo conocía o lo identifica como el del pelo rojo. Amigo de...
11: Ya en el inicio del juicio oral, el fiscal Contreras señaló que este episodio generó secuelas psicológicas en la víctima, ya que se dio en un contexto en el cual el imputado aprovechó que la madre del pequeño dormía para dirigirse al domicilio donde descansaba el menor y su hermana, una chica de 10 años que pudo describir lo que ocurrió con su hermano. Escuchemos nuevamente parte de la intervención del fiscal Luis Contreras.
13: En la cama de la litera que está sobre la cual dormía la víctima, estaba durmiendo su hermana. Su hermana, quien tenía en esa época 10 años de edad. Y ella sintió precisamente a su hermano llorar, sintió cuando el imputado se bajó de la cama, lo visualizó salir de la cama gateando. Así fue como abandonó el imputado el lugar donde se encontraba la víctima. Vio a su hermano, la testigo, desnudo. Antes de esto se había acostado el niño con un pijama, con vivas aplicaciones infantiles. Ese niño estaba desnudo, estaba llorando y le manifestó a su hermana claramente lo que le ocurrió. Y fue su hermana quien alertó a la madre, quien había estado consumiendo bebidas alcohólicas con el imputado en ese domicilio.
11: Tras la revelación del hecho, el ahora condenado fue detenido por personal de carabineros en el mismo domicilio donde ocurrieron estos lamentables hechos descritos. Escuchemos al persecutor Luis Contreras por última vez.
13: El imputado fue detenido al interior del domicilio, así lo dirán los funcionarios policiales. Lo situaremos claramente en el lugar y hora de los hechos. Existen elementos criminalísticos claros que dan cuenta de que el relato del niño tiene asidero real. El niño estaba desnudo al momento en que su hermana lo visualiza llorando en la cama. El imputado fue visualizado también en la cama del niño, huyendo de la misma cuando el niño llora. Estos hechos claramente tienen una significación sexual y relevancia. El imputado le tapó la boca. El imputado le dijo al oído, soy tu papito, y revisó la acción descrita en los hechos de la acusación.
11: Recordemos que este y otro hecho generaron una manifestación en el pasado mes de noviembre por parte de vecinos de dicha localidad. El sujeto además fue condenado a la inhabilitación absoluta perpetua para cargos y oficios públicos y derechos políticos y a la inhabilitación absoluta para

0: como ciudadano le queda, ¿no? Pero bueno, por lo menos son 7 años que va a estar tras la reja y ojalá tenga algo de recuperación, ¿no? Esa familia en el tema psicológico, ¿no? Es muy fuerte todo lo vivido, lo acontecido. 13:18, vamos a nuestra primera pausa comercial. Al regreso vamos a estar con antecedentes, qué pasa en Melinca, cómo fue recibido el director del SLEP, Luis González Rogers, con batucadas, pero no de las felices. También vamos a estar en la Escuela España, entregaron un bus a la comunidad y también las expectativas por la cuenta pública el próximo lunes, en voz de los parlamentarios de la región de Aysén. Pausa y regresamos.
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3: Estamos de regreso acá en su radio Santa María. Estamos aquí trabajando en equipo, por eso es que hacemos ahí para el equipo de prensa también de control. Oiga, el lunes el presidente de la República va a dar su primera cuenta pública, donde obviamente va a tener que hacer mención de los avances del último año de gobierno también del presidente Gabriel Boric y, por supuesto, plantear su hoja de ruta de lo que pretende el gobierno hacer del país de aquí hasta que termine su mandato. Como suele ocurrir en estas oportunidades, obviamente las regiones están atentas a qué dirá desde Valparaíso, en este caso, el presidente José Antonio Kast. Desde Aysén, recordemos que ya visitó el territorio, hizo una serie de anuncios importantes, el tema de la conectividad, la Ruta 7, etcétera. Pero igualmente, desde el mundo político, hay pedidas, solicitudes. Hablamos con los parlamentarios, ¿qué dijo el senador Miguel Ángel Calisto? ¿De qué es lo que espera del presidente en esta cuenta pública? Lo escuchamos a continuación.
4: De una especial señal a las zonas extremas, particularmente no a través de subsidio ni a través de regalías. Nosotros lo que estamos solicitando es incentivos tributarios para la inversión en las zonas extremas, que es el gran problema que tenemos, y la brecha con el resto de Chile. Particularmente la modificación y correcciones del 889, que es un incentivo de contratación de mano de obra, así como también el DFL-15, la ley austral, una señal específica y clara respecto de la zona franca, como por ejemplo, permitir que una zona puntual, como un puerto de nuestra región, sea declarada zona franca y eso permita una reactivación económica.
3: Una mirada un tanto similar planteó la diputada Andrea Macías Palma, quien eso sí dijo que es algo incierto, ¿no? Considera incierta la cuenta pública. También, obviamente, señaló de que estos primeros meses el gobierno ha dado señales de querer proteger a la clase más rica de este país, pero particularmente de lo que espera para la región de Aysén. Alineó un poquito su comentario con el senador Miguel Ángel Calisto. Escuchemos.
5: Yo creo que este gobierno, y una de las cosas que esperaría no solo de la cuenta pública, sino que de su actuar en general durante su mandato, es que tenga una consideración con las zonas extremas, que entienda que Chile es un país donde cada territorio es diferente y que nosotros además hoy día, como regiones extremas y la región de Aysén, tenemos legislaciones al respecto que nos reconocen como tal. Cuando hoy día se propone hacer una reforma que pasa, que omite el reconocernos como territorios especiales, claramente es en desmedro de nuestro desarrollo productivo, que ya ha sido escaso, precisamente a propósito del retraso con que ha llegado la inversión del Estado.
3: La senadora Jimena Ordóñez también señaló cuáles son sus expectativas. Eso sí, apuntó al ámbito más social. Ella ha estado, por supuesto, preocupada del tema de salud, de hecho, con los recortes. Anunció que acá en la región solo en salud son más de 2.300 millones, más lo que se suma los recortes al hospital en Valdivia, que recordemos que tiene un vínculo especial con nosotros por el tema de los pacientes oncológicos. Pasemos a revisar las declaraciones de Jimena Ordóñez Neira.
6: Del mecanismo de estabilización de los combustibles y también con los recortes que se han producido en todos los servicios y ministerios, el impacto en la calidad de la vida de las personas ha sido brutal, y por eso esperaría medidas concretas en favor de generar mayor certeza y estabilidad, particularmente en los temas de salud, donde aún se mantiene un recorte muy importante, el 2,5%, que tiene impacto en las regiones, especialmente en zonas extremas como la región de Aysén, donde las brechas de acceso, atención y resolutividad aún siguen siendo muy significativas.
3: Por su parte, René Alinco también dijo esperar una señal del presidente de la República en atención a el tema de la corrupción. Escuchemos.
7: Que vea que nos cuente el avance que se ha realizado contra los migrantes que entran de forma ilegal al país. Que nos dé cuenta de la lucha contra la delincuencia, especialmente contra el narcotráfico, que es desesperante para la vida diaria de los chilenos y chilenas. Y lo otro importante también es que en pos de la transparencia, que le comente al pueblo chileno cuál ha sido el avance o las estrategias que se están aplicando ya en contra de la corrupción.
3: Ahí estaba la mirada del diputado René Alinco. Vamos a ver qué es lo que ocurre este próximo lunes en esta cuenta pública del presidente José Antonio Kast desde Valparaíso, que si la memoria no me falla, va a ser a eso del mediodía.
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3: Y 13 horas acá en la región de Aysén. Me hace la acotación aquí Javier Tolosa, quien está en estudio, porque le estamos haciendo seguimiento a la gira, a la visita de Sebastián González Rogers.
8: Quería, antes de saludo a quienes nos escuchan y nos ven, escuchemos el ambiente, cómo recibieron a
3: Sebastián. Sí, me imagino batucada, la alegría, sí, ¿no? Escuchemos. La alegría, ¿no?
8: Marcha.
3: Como una batucada fúnebre.
8: Sí, con una marcha, ahí lo esperaron. Llegó ahí en ese vehículo blanco, ahí vemos bajando a
3: blindado
8: Sebastián González Rogers, que tuvo que dar una larga vuelta para llegar a Melinca. Se fue vía aérea hasta Puerto Montt, luego a Melinca en una avioneta para poder llegar a esta reunión. Llegó a eso del mediodía a Melinca. La verdad que no tenían muchas ganas de saludar a los estudiantes, lo recibieron con pancarta. La verdad que vamos a contextualizar a quienes nos escuchan y nos ven, por supuesto, porque recordemos que este establecimiento está sin actividades producto de esta medida de presión desde el día martes 26 de mayo. Por diversos problemas. Los problemas estructurales del liceo, del actual liceo de Melinca, son históricos. Colapso en las puertas, filtraciones, ventanas en mal estado y lo peor, el colapso del alcantarillado, que incluso inundó el primer nivel del establecimiento con desechos orgánicos, con, la verdad, con líquidos de dudosa procedencia, y esa situación ya colmó la paciencia de la comunidad educativa, porque básicamente no son condiciones salubres para poder tener clases, sobre todo que en el área que está inundada es el área del programa PIE, donde están los niños con neurodivergencias y los niños del primer ciclo básico. Además, son situaciones que Sebastián despierta, queremos respuestas. Ese es el cartel que vemos atrás para quienes nos escuchan.
3: Desafiante las miradas, ojo.
8: No, sí, la verdad que están muy enojados en Melinca, y se entiende. Además, mucha postergación. ¿Por qué, además, Lorenzo? Porque se anunció el año 2022 el proyecto de reposición del liceo de Melinca. Lo anunció el MOB, como el diseño, todo aquello. Pero no pasó nada hasta ahora. Han pasado 4 años. Pasó todo el gobierno de Boric, ni hicieron nada.
3: Y tuvo que incluirse en el PETSE, que uno sabe en qué momento del PETSE se va a hacer. El PETSE es una política pública de 10 años.
8: Y hay un sentido de urgencia bastante grande, porque la verdad que no es saludable, no es digno que estudiantes estén lidiando con coliformes fecales, con agua estancada, con malos olores. La verdad que indignante para la comunidad educativa del liceo de Melinca. Llegó ahí saludando Sebastián González Ruiz. Ojo, llegó con la Serimi Salud, con parte del equipo de la Secretaría Regional Ministerial de Salud, para verificar esta situación.
3: Marco, vamos a escuchar. ¿Es epidemiólogo, no? ¿Habrá viajado don Marco?
8: No, don Marco estaba acá en...
3: Está acá, ya.
8: Sí. Vamos a escuchar las palabras a la llegada que captó nuestro colega y amigo Narciso Nahuelquín de Namar, de Melinca, de Radio Namar de Melinca, en torno a la llegada de Sebastián González Rogers.
9: En primer lugar, decirles, pedirles disculpas por haberme tardado en llegar. Intenté de todas maneras de llegar. Me fui a Puerto Montt ayer, estoy acá ahora. Vine a conversar, vine a dialogar, también traigo algunas propuestas. Así que ustedes me dicen por dónde partimos, ¿ya? Aquí estoy, este soy yo. Vengo con todas las ganas de que lleguemos a un acuerdo y que mejoremos las condiciones del liceo, ¿ya? Ese es mi compromiso y vamos, y voy a estar acá escuchándolo. Y lo primero que tengo que hacer es escucharlo. Así que ustedes me dicen por dónde partimos. Entendía que queríamos que revisáramos el liceo, pero parece que prefieren que vayamos a una reunión primero, ¿no? Así que yo creo que nuestra estudiante y presidenta del Centro Estudiantes, quien lidera hoy día también esto, es la que nos tiene que decir por dónde partimos. Yo voy a respetar lo que ustedes me pidan.
8: Aquí estoy yo, espero llegar a un acuerdo.
3: Como Chayanne arriba del escenario.
8: Sí, así llegó.
3: Se entregó, literalmente.
8: Ahí está pidiendo perdón,
3: Humilde.
8: Mira, está con las manos así como
3: orando. Como se pide pan, japonés, en la cultura japonesa.
8: Como de respeto a la presidenta del Centro de Estudiantes del Liceo de Melinca. Reunión que a esta hora se está desarrollando en el Centro Cultural de Melinca. Ahí, ese es el escenario de la reunión.
3: El epicentro.
8: Sí, en rigor, la asamblea decidió primero que haya una reunión y luego van a hacer un recorrido con Sebastián González Royo por las instalaciones del Liceo de Melinca, es lo que decidió la asamblea, que además los estudiantes movilizados con su banda de guerra recibieron con una batucada al director del Servicio Local de Educación Pública, un servicio que estaba bastante entredicho en Melinca, producto de esta situación.
3: Oiga, yo digo una cosa a propósito de que usted hizo mención del tema de salud. Salud viaja también constantemente por la región. ¿No será momento de que el SLEP, que tiene que administrar 66 establecimientos, ¿por qué no se coordina con salud? Y le pregunta, oiga usted, salud, ¿dónde va a viajar esta semana? Mire, SLEP, voy a ir, no sé, a Cochrane, a Melinca. ¿Usted puede pasar a estos establecimientos para poder tener información en momento, sí, mensual, sí, y así evitar que estos problemas se agiganten?
8: Pero no lo hacen porque está el riesgo del cierre. Si recordemos que les habla el año 2023, les contó a ustedes, amigas y amigos, que el Liceo de Melinca estuvo cerrado por problemas sanitarios.
3: Por eso digo,
8: por una fiscalización del servicio de salud.
3: Uno entiende que los servicios no pueden tener presupuesto infinito para salir a terreno, pero coordínense con salud, no sé, con Bienes Nacional, con el MOP, con el...
8: Y me acaban de decir que la situación del nuevo Liceo de Melinca está entrampada porque hay una toma ahí.
3: Sí, hay una toma. Sí. Lo dijo ayer en entrevista con Saraí, sí. antes de emprender viaje.
8: Terminar y graficar cuál es el problema, escuchemos a la presidenta del Centro General de Padres del Liceo de Melinca, Leticia Amarillo, quien conversó con Narciso durante la jornada del martes. Queremos refrescar un poco qué está pasando, cuáles son los problemas. Escuchemos al respecto.
10: Acá aproximadamente son 250 estudiantes y lamentablemente los más pequeños, NT1, primero básico, y sobre todo los niños que están dentro del programa de integración, han sido uno de los más afectados porque las fosas sépticas, si bien se trabajó un poco, siguen siendo dolores y son partículas de caca. ¿Ya? También vimos en las paredes que están comidas y eso no es precisamente por un desgaste, son por ratones. Entonces necesitamos condiciones dignas.
8: ya no bastando con el mal olor,
3: caca,
8: con ya literalmente estar lidiando con la caca en los pasillos, hay roedores en el establecimiento.
3: Y no es Mickey Mouse, precisamente.
8: Y no es de esos simpáticos, así que... Oiga, del año 2022 está el proyecto de reposiciones, durmió todo el gobierno pasado. Digamos las cosas como son. En el gobierno de Gabriel Boric no avanzó absolutamente nada ese proyecto.
3: Ni un milímetro, como la pavimentación.
8: Sí. Esto va a estar ubicado en la calle Mirador sin número, ahí en el sector alto de Belinca. Esto está en la parte... prácticamente la costanera Belinca, el liceo de Belinca, está al lado del retén. Y se habla de una estructura de 4.661 metros cuadrados, la cual está entrampada 4 años, vamos para el 5º año, y aún no avanza absolutamente nada, no hay ningún movimiento de tierra en torno al liceo de Belinca.
3: Espérese, los costos del proyecto van a subir, pero...
8: Exactamente, así que hay harta negligencia en torno a aquello, vamos a estar atentos al devenir de la reunión, está Narciso muy atento también.
3: Si es que sale vivo Sebastián González Royers.
8: No, yo creo que sí, la gente belincana es brava, pero es amable a la vez, así que...
3: Aquí estoy yo, este soy yo.
8: Exactamente. ¿Vamos a la pausa?
3: ¿Lo sí. Están, lo están diciendo? Pausa.
8: Pausa.
3: Este soy yo. Este soy yo.
11: 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Es la 1:39 p.m. 24 horas de radio a su servicio. 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
1: Es la 1:44 PM.
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2: Ya, 13:44, volvemos rápidamente acá a Radio Santa María y para una importante información, que no tan solo sirve para nosotros como medio de comunicación, usted, comunidad, sino que más importante aún. Esto tiene que ser lectura obligatoria. Alcaldes, concejales, parlamentarios, gobernador, consejeros. Todo el mundo que tenga decisión, que esté involucrado en algo, tiene que leerse este documento. Son 700 páginas. No importa, léaselo igual. Porque si usted lo lee, lo comprende, usted el día de mañana puede hacerle un bien a la región. Usted está preguntando, ¿de qué está hablando este caballero? Le voy a decir de un documento, un estudio que se llama Infraestructura para el Desarrollo Sostenible 2026-2035, que fue elaborado por la Cámara Chilena de la Construcción. Documento que aborda las principales brechas y oportunidades en infraestructura sostenible en áreas como recursos hídricos, energía, conectividad digital, movilidad, infraestructura urbana, salud, educación y sistema penitenciario. A nivel país, la Cámara estima que se requiere una inversión de poco más de 252.000 millones de dólares, pero en la región de Aysén las brechas tendrían un costo de 5 billones de dólares, concentrándose principalmente en dos ejes: conectividad digital y movilidad interurbana. Pasemos a escuchar lo que señaló el presidente de la Cámara Chilena de la Construcción, sede Coyhaique, el señor Pablo Carrasco.
3: El informe identifica los recursos disponibles en las regiones, pero también las brechas en infraestructura para que podamos ocupar esos recursos. Este informe en la región identificó muchas oportunidades con los recursos naturales que poseemos, pero también ve que tenemos una tremenda brecha en la infraestructura necesaria para poder ocuparlo. Y esa brecha se estima en cerca de 5 billones de dólares, que es un tremendo monto, pero con esta infraestructura se puede llegar a desarrollar y a dar crecimiento a la región de Aysén.
2: Sí, me acuerdo que esto es algo que alguna vez lo conversamos también con el delegado presidencial regional, con Jorge Díaz Guzmán, que también lanzó una cifra similar a aquello. De acuerdo a este estudio, para el año 2035, por ejemplo, se proyecta una inversión en movilidad interurbana del orden de los 2.380 millones de dólares. De ese total, la mayor parte corresponde a vialidad interurbana, 2.046 millones de la moneda norteamericana, mientras que otros 216 millones de dólares serán para aeropuertos y 108 para infraestructura portuaria. De ese total, 2.380 millones, más del 60% son provenientes de fondos públicos. La inversión busca fortalecer la red vial regional, que, escuche bien, actualmente cuenta con apenas 487 kilómetros de caminos asfaltados o de hormigón, frente a los 2.489 kilómetros de rutas con base granular o de tierra. El estudio también releva la necesidad de robustecer los mecanismos de financiamiento, donde la participación público-privada y las alianzas entre los mismos serán fundamentales, especialmente considerando el actual escenario de estrechez fiscal. Escuchemos lo que dijo el vicepresidente de Gestión y Sostenibilidad de la Cámara Chilena de la Construcción, sede Coyhaique, Juan Carlos Ursúa.
4: Ese es una herramienta estratégica que busca orientar las decisiones de inversión en infraestructura con una mirada a largo plazo. Hoy contamos con un diagnóstico claro de las brechas del país y una propuesta concreta para avanzar hacia un desarrollo más sostenible equitativo y con mejor calidad de vida para todos los territorios.
2: Entre los aspectos positivos, el informe destaca que la región de Aysén posee una importante abundancia de recursos naturales, especialmente hídricos, posicionándose como un territorio estratégico para el desarrollo futuro del país. De esta manera, el informe Infraestructura para el Desarrollo Sostenible 2026-2035 se posiciona como una herramienta estratégica clave y obligatoria de lectura para nuestras autoridades para que posteriormente tomen decisiones a nivel nacional como regional, aportando antecedentes claros, bastante certeros, respecto de cómo se puede avanzar en una mejor planificación, priorización de proyectos e implementación de políticas públicas.
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2: Repito, lectura obligatoria para todo alcalde, gobernador, concejal, consejero, diputado. Si usted quiere a ver cómo podemos ayudar a la región, léase este documento, son 700 páginas, tranquilo, con tiempo, nadie lo apura. En una de esas salen buenas ideas. Seremis también, obvio, directores de servicio. Pausa y a la vuelta, en una de esas estamos con Saraí, sí, y también con la Escuela España, que recibió nuevo bus. Le dijeron chao, chao, adiós al bus amarillo. 13 años de servicio. Pausa.
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1: Es la 1:54 p.m.
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2: Ya, vamos a ir a lo que fue la entrega de un nuevo bus para la Escuela España. Bastante emotiva la ceremonia porque ahí estamos viendo, ese es el bus, ese es el nuevo bus. Bajaron el gobernador, el Consejo Regional en pleno y otras personas más de ese lugar para de esa máquina. Luego de decirle adiós al bus amarillo que operó por 13 años. Un bus que tiene espacio para 17 asientos, para 5 sillas de rueda y obviamente asistentes y esa modernidad, ¿no?, para las personas que se movilizan en silla de ruedas. Bastante moderno, ahí tenemos las imágenes que nos captó Kenia Bello, este bus. Había mucha alegría en la comunidad educativa. ¿Qué dijeron los padres y apoderados? Escuchemos las palabras de Janet Tornería Vargas esta mañana, ahí en las dependencias de calle Obispo Bielmo. Ese es el bus amarillo.
10: Nos reunimos con alegría y emoción para recibir este nuevo bus escolar. Un sueño que durante muchos años parecía lejano, pero que, gracias al esfuerzo, a la perseverancia y el trabajo conjunto, hoy se convirtió en realidad. Este bus no es solo un vehículo. Representa seguridad para nuestros hijos, tranquilidad para las familias y nuevas oportunidades para que nuestros niños y jóvenes puedan trasladarse dignamente hacia su educación. Como directiva, sabemos que detrás de este logro hubo paciencia, compromiso y unión. Muchas veces pensamos que no sería posible.
2: Bastante paciencia tuvo la comunidad de la Escuela de España. Misma importancia le dieron los alumnos, que por años han debido pelear hasta en las calles por tener mejores condiciones de aprendizaje, que por supuesto recibieron con cariño, orgullo, su nuevo bus. Escuchemos la palabra de la presidenta del Centro de Alumnos, Delcy Elgueta Garrido.
11: Para nosotros este bus muy importante, porque no solo nos ayudará a llegar más seguros y cómodos a nuestra escuela, sino también nos ayudará a poder continuar con nuestras actividades, a seguir aprendiendo junto a nuestros profesores y a relacionarnos con nuestros compañeros y funcionarios. Gracias por preocuparse y creer que merecemos mejores oportunidades.
2: Ante la ceremonia se dio un hito político bien interesante, no lo había visto hace tiempo aquí en la región, donde se juntaron el gobernador con la exgobernadora Andrea Macías, donde fueron bastante generosos el uno con el otro, porque este proyecto se inició con Andrea Macías y hoy día está culminando con Marcelo Santana, quien por supuesto dijo que no se le podía decir que no a la Escuela Diferencial de España. Escuchemos.
12: Y es un proyecto que la región quiere mucho. Por lo tanto, ¿cómo no involucrarse con esos sueños que tienen ustedes? ¿Cómo no apoyar al SLEP en estos proyectos, cierto, que benefician la calidad de la educación? Como Consejo Regional y como Gobierno Regional estamos contentos y felices por ustedes, porque este es un granito de arena a que tengan una mejor locomoción para nuestros estudiantes, y es un granito de arena también para ese proyecto educativo.
2: Esto implica, está enmarcado dentro de la compra de 18 buses para otros recintos, porque escuche bien, diariamente se transportan 3.500 alumnos a establecimientos educacionales en la región de Aysén.
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2: Felicidades a la Escuela Diferencial de España, a toda su comunidad. Oiga, estamos en estudio ya con nuestra colega de labores, Saray Torres, quien estuvo hoy día viendo temas de salud. ¿Cómo estás, Saray? Buenas tardes.
13: Muy buenas tardes, Lorenzo. Buenas tardes también a todos ustedes. Sí, el día de hoy se inició o se dio partida la luz verde para la campaña Inviernos 2026 aquí en la región de Aysén, bajo el lema TIN Cuidarnos. Esto busca enfrentar el aumento de enfermedades respiratorias durante los meses más fríos del año y cuando se aumenta la proliferación de virus respiratorios. Ya la actividad se desarrolló en el CEFAN Alejandro Gutiérrez y contó con la participación de las autoridades de salud. En cuanto a esto, el seremi subrogante de salud Aysén, Marco Acuña, indicó que la cobertura regional de vacunación presenta avances importantes, alcanzando poco más del 60% en los adultos mayores y cerca del 70% en las personas con enfermedades crónicas. Sin embargo, dijo que la meta es llegar al 85% de la cobertura en toda la región. Escuchemos sus palabras.
14: El objetivo central es que todos, cada uno de nosotros, los niños, los padres, los abuelos, los padrinos, los profesores y todos estemos practicando activamente las medidas de prevención que ya conocemos, entre ellas, la más importante, el lavado frecuente de manos, el uso de la mascarilla para aquellos que están sintomáticos, la ventilación de los espacios cerrados, particularmente donde hay muchas personas, reconocer los signos de gravedad de la enfermedad respiratoria para hacer la consulta temprana en el dispositivo de salud que corresponda. Ya aquí queremos insistir que los síntomas leves tienen que concurrir a su centro de atención primaria y solamente frente a signos de gravedad de la enfermedad respiratoria recurrir a los servicios de urgencia, por una parte, para que no tengan tiempos de espera tan prolongados, pero también para no sobredemandar a los servicios de urgencia.
13: Ya, también uno de los que participó en el acto fue el director subrogante de atención primaria, Sebastián Vargas, quien señaló que la campaña de vacunación alcanza un 70% de avance y aseguró que la red ya se encuentra preparada para enfrentar el aumento de consultas respiratorias que habitualmente en esta época se presenta. Escuchemos lo que dijo Sebastián Vargas.
15: Esta campaña parte ya en vacunación. Llevamos un porcentaje de cobertura ya bastante avanzado, superamos el 70%. Esperamos completar, por supuesto, la vacunación en el porcentaje a la brevedad dentro de las próximas semanas. Y eso también nos tiene contentos porque ha sido una mejora respecto de los años anteriores. Y eso, tal como mencionaban, es fundamental desde el punto de vista de disminuir la posibilidad de enfermar y de enfermar con gravedad. Ya existe una coordinación, fondos destinados para poder hacer un refuerzo desde el punto de vista kinesiológico y médico en función de los diferentes indicadores que manejemos dentro de la red asistencial. Existe una respuesta coordinada por parte de la Dirección de Atención Primaria y los establecimientos de atención primaria para reforzar, como les vuelvo a mencionar, desde el punto de vista de la atención kinesiológica y de la atención médica. Y esos fondos ya están instalados en nuestra red asistencial.
13: Ya, y finalmente la subdirectora de gestión asistencial, Daniela Vargas, enfatizó que esta campaña tiene un fuerte enfoque preventivo y comunitario, reiterando el llamado a la vacunación, especialmente a los grupos objetivos definidos por el Ministerio de Salud. Escuchamos lo que dijo al respecto.
16: Pongamos un poco de nuestros conocimientos, un poco de nuestra intención y mucho de nuestro apoyo mutuo para poder, en el fondo, salir airosos de esta campaña de invierno 2026 en nuestra región. Nuestra región tiene, como bien mencionaban, dificultades importantes que tienen que ver con la contaminación, con el aislamiento, con los territorios lejanos. Como Servicio de Salud nos hemos dispuesto a tener una serie de estrategias, ya que vean desde la atención remota, la conversión de cama, horas de especialistas, refuerzo, campañas de vacunación. Y de hecho, esto que estamos haciendo hoy día es parte de la estrategia. Significa invitarlos a todos a que nos sumemos a poder ir generando una conciencia de lo que significa este periodo invernal para nuestra región.
13: Ya, el inicio de la campaña de invierno 2026 marca, sí, el despliegue de acciones preventivas e informativas en distintos puntos de la región. Recuerde asistir a su centro de salud si presenta algún síntoma, no colapsar el hospital regional ni los hospitales principales por síntomas muy leves, sino ya cuando ya sea ya un problema un poquito más agudo, para que así no colapsemos el sistema de salud aquí en la región.
2: Ese soy yo, ¿eh? Yo me vacuné.
13: ¿Ese eres tú?
2: Sí, ese soy yo, ese es mi brazo.
13: Muy bien.
2: ¿Usted se vacunó?
13: Yo no me vacuné.
2: Ah, el diablo. O sea, mira, se nota de la vacuna y no se vacuna.
13: Esa pregunta.
2: Y no se vacuna. Qué feo. Ya.
13: Sí.
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2: Condenan a 7 años de cárcel a autor de abuso ocurrido en abuso sexual en Balmaceda.
17: Resumen.
2: Con batucadas fue recibido el director del SLEP, Sebastián González Royes, quien intenta solucionar los problemas en el liceo de Belinca.
17: Resumen.
2: Y la Escuela España recibió un moderno bus nuevecito de paquete para transportar a su comunidad educativa.
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2: Ya, 14:05, nosotros vamos a enviar a nuestras queridas editoras para que se vacunen luego, porque no la queremos enfermita. Ahí está. Yo ya me vacuné, así que nosotros con la Katy estamos listos, ¿ah? ¿Eh? Estamos listos. No, sino, si nos enfermamos por otra cosa. Pero
13: también tengo que tener el visto bueno de mi médico. Así que ya lo que vaya, yo pregunto si puedo.
2: ¿Tiene médico de cabecera?
13: O sea, mi médico oncológico, así que. Por eso es que no me he vacunado, porque cuando me iba a vacunar me dijeron todavía no, espera. Así que ahí estoy.
2: Le vamos a creer. ¿Usted se vacunó, Evelyn? Tampoco. Pero Evelyn. Es que la Evelyn es inmune a tantas cosas. ¿Marcia? ¿Qué la Marcia? Oye, es joven la Marcia, vibrosa. Llega, aunque llega más abrigada que, ¿no? Ya. 14:06, muchas gracias por informarse con nosotros. Mañana nos va a acompañar Sally Torres. El turno de fin de semana, así que el chiquitito le toca descansar. Al hombre todo el equipo, Javier Tolosa, Kenny Abello, Katherine Ayla, Saray Torres, Evelyn Mutel, y quien les habla. Muchas gracias. Y la Marcia que llega, pero la Marcia llega a esta hora, pero sí la Marcia Lagos también, que ya va a tomar posesión de los controles. Chao, que esté bien. Buen fin de semana. No tome. Si va a conducir, hágalo con cuidado, con precaución. Sí.
17: 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En Radio Santa María, indicamos la hora. Son las 2:07. 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
1: Son las 2 de la tarde, 26 minutos.

0: Son las 2:32.
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0: Son las 2:33.

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1: Son las 3 de la tarde y 3 minutos.
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1: Son las 3 de la tarde, 4 minutos.
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0: Son las 3 de la tarde, 15 minutos.
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1: Son las 3 de la tarde y 24 minutos.

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1: Son las 3 de la tarde, 28 minutos.
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1: Son las 3 de la tarde, 29 minutos.
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4: Muy buenas tardes, aquí estamos nuevamente en la otra cara de la moneda, como todos los jueves a esta hora, a través de las buenas ondas de Radio Santa María, para casi toda la Patagonia, todo Aysén, y todo el mundo vía internet, incluso el litoral de Aysén.
5: Exacto.
4: Del litoral de Aysén, y a propósito del Día del Patrimonio, que es este próximo fin de semana. Y en cosas patrimoniales, se trata de Paolo Matizzini Cavero, director de la Fundación Costera Patagonia, también del Museo de las Islas Huichas y también es miembro del directorio de la comunidad indígena de este Paolo. Hola Paola, ¿cómo estás?
6: Hola Peter, muy bien por acá, ¿y tú cómo estás?
4: Bien, un gusto conversar contigo y en este tema patrimonial que nos parece súper lindo que hayan jóvenes jugándosela por el patrimonio de los pueblos originarios de Aysén. En este caso, un patrimonio que es súper complicado, además, porque el clima por allá, las islas suben y bajan, más encima hay basculación de algunas de las islas. Entonces, bastante difícil el trabajo que tú estás haciendo. Así que te felicitamos. Y por favor, cuéntanos un poco de qué se trata este trabajo y ahí te vamos haciendo más preguntas.
6: Ya, vale. Bueno, el museo fue una iniciativa que tuve desde mi primera visita a un museo. El Museo de Puerto Montt lo visité como a los 6 años y a los 8 he pensado internizado de que en todas las localidades debía haber un museo. O sea, eso era lo que creía en mi niñez. Y cuando fui a otras localidades, por ejemplo, ya me mudé a Caleta Andrade, porque vivía en Islas Huichas, un poquito más al norte de Puerto Aguirre, no había museo. Entonces, siempre quedé desde los 8 años con el bichito de fundar el Museo de Islas Huichas, y fue un sueño que logramos cumplir ya el año 2019 con ayuda de mi hermana Sofía Cavero. Y gracias también a las comunidades indígenas que también apoyaron. Y de ahí no ha parado para nada el museo. Últimamente hemos estado terminando de rendir un proyecto, el Fondo de Mejoramiento Integral de Museo, que al que le cortaron la colita también en estos últimos recortes que han habido de presupuesto. Hemos hecho un trabajo súper súper bonito, es súper gratificante y claro, todo tiene que ver, todo lo pone uno en realidad. Ahí son las ganas, los sueños y las cositas que se han ido recolectando han sido desde que tenía 8 años. Yo tengo 37, voy por los 38, imagínate, ya son 30 años casi de tener el sueño de museo.
4: Bueno, ahí estamos hablando de la cultura chono, una cultura muy poco conocida, de la cual hay muy pocos antecedentes. Hay que decir que creó y se aculturó con la huilliche, y no hay ni foto ni poca información, se sabe muy poco del lenguaje. Entre otros, hay que decir que el nombre Aysén, de la región Aysén, es un nombre chono. O sea, empecemos por ahí. Y a estos chonos se les suele ningunear, igual que a todos los pueblos originarios, por supuesto. Este es el que más, porque del cual se sabe menos. Entonces, es bastante difícil hacer un trabajo ahí como el que tú haces. ¿Qué cosas nuevas has descubierto? Porque tú has estado trabajando también con el CIEP en recolectar sitios arqueológicos, en ese tipo de trabajos, ¿no?
6: Exactamente. Sí, como soy una persona que vive en el territorio y tengo mejor acceso al territorio, navegando, paseando, haciendo los usos consuetudinarios, como le decimos con mi madre y mi padre. Entonces, siempre que puedo, salgo a algún puerto de abrigo. Y ahí van apareciendo vestigios patrimoniales, que son bastantes en la región. Son muchísimos. Últimamente, en Isla Ken encontramos un conchero, creo que también subí un video hace poquito sobre él, y un conchero chono. Ahora con todas las investigaciones que salen modernas de mariscos que uno encuentra dentro de los conchales, que son bastante en el caso de los chonos, y en las ocupaciones posteriores son de un solo tipo de mariscos, porque se trabajaba, por ejemplo, la cholga, los cholgueros. En cambio, los chonos eran acciones de concha que pasaban a través de generaciones, y era de lo que ellos alimentan. Se pueden encontrar restos de pescado, restos de distintos tipos de marisco, se pueden encontrar erizos, restos de jaiba y hasta incluso lobos y restos de ballena.
4: ¿Los huesos no serán de lobo?
6: ¿Los huesos que aparecen dónde?
4: En los conchales.
6: En los conchales pueden ser de animales y pueden ser incluyendo al ser humano. Nosotros también somos animales. Lo que pasa es que los sitios también funcionaban como sitios de enterramiento, ¿no? Y es súper común, por ejemplo, encontrar restos humanos en los concheros. Hubo un tiempo en que el primer hallazgo que hicimos fue de una niña, la famosa Willy. No sé por qué la persona que entró a la base en Galvarino tomó los huesitos de Willy y los sacó de su caja y los tiró a la orilla de playa. Por suerte, cuando llegamos no hubieron mareas tan altas en ese momento, y los huesitos no sufrieron ningún daño, aparte de humedecerse un poco. Ahora los huesitos fueron trasladados de la base y están en posesión del Museo de Islas Huillas, donde estamos haciéndole una cajita, etiquetándolo de nuevo, haciendo todo el trabajo que en algún momento hizo nuestra compañera Camila Fournier, que también trabajó en el CIEP en ese momento.
5: Sí, es que quería consultarte también respecto de lo mismo, Paolo, porque efectivamente tú nos relatas estos nuevos hallazgos, esta nueva, todo el trabajo que ustedes han desarrollado todos estos años. Hemos tenido otras conversaciones también acá en el programa hablando sobre esta importante iniciativa que es el Museo de Islas Huicha. Pero me gustaría preguntarte también de la mala experiencia. Tú ya nos cuentas, digamos, acceso que tuvieron a su vivienda, los destrozos que tuvimos también en la conversación con Sofía hace algunas semanas, el daño también al patrimonio que ustedes estaban preservando en ese lugar. ¿Es usual encontrar sitios también en el litoral de Aysén ya dañados por acción humana? Yo así, se me viene a la memoria...
4: Se estaba contando justamente Pablo, de la Wii.
5: Se me viene a la cabeza, no sé, hace algunos años, algún programa de Al Sur del Mundo, cuando uno era chico y veía ahí los programas en televisión, que hubo prospecciones en esa zona y ya se advertían daños por acción humana en estos sitios arqueológicos. En estos nuevos encuentros, en estos nuevos acercamientos, ¿eso sigue siendo algo usual? ¿Hemos aprendido algo de tratar nuestro patrimonio de una forma más amable o se sigue viendo una destrucción sin miramiento, Pablo?
6: Bueno, yo soy un poco más, ¿cómo decirlo? Veo el vaso medio lleno, en realidad. O sea, como sociedad hemos aprendido a valorar un poco nuestro patrimonio, y prueba de eso es de que muchas personas se están interesando en hacer investigaciones. A pesar de los recortes, hay personas que están, por ejemplo, con pequeños proyectos, intentando, por ejemplo, entrevistar a las personas más antiguas de la comunidad, de la región, y están intentando sacar estudios sobre eso. Y el museo no queda exento también de este tipo de proyectos, porque al final es algo que no teníamos antes, que era buscar un valor patrimonial. O sea, buscábamos nuestra historia en el libro de historia de Chile y no había una historia regional, no había una historia local. Y eso es lo que busca esto, generar por ejemplo una especie de yo vengo de ahí, yo vengo de ese Mentira. Lugar y en ese lugar había esto, ocurrió esto. Y por eso al sector donde uno vive, porque al final este cariño permite proteger el entorno igual.
4: Bueno, de hecho tenemos ahora alguien en el mismo territorio trabajando. Eso yo creo que es un avance tremendo. Antes había que esperar que llegara un arqueólogo de no sé dónde. ¿No es cierto? Oye, a propósito de los huesos, Paolo, ¿cómo eran las defunciones, los enterratorios, entre comillas, de los chonos?
6: Bueno, yo no tengo mucha experiencia encontrando huesitos. En mi experiencia he encontrado, te podría decir, a tres personas. Una de las más importantes fue Willy. Otra persona que encontramos fue hace poquito en un conchero de Islas Huicha. Encontramos las osamentas del primer huillano, por así decirlo, donde estaba la primera comunidad huillana. Y bueno, eso, yo no tengo permiso para excavarlo, por si acaso. Entonces encontró mi hijo y yo dije, oye, este huesito, ¿dónde lo encontraste? Automáticamente lo diagnostiqué a una persona. Y fuimos al lugar, el perfil de donde lo había encontrado, y habían más huesitos expuestos. Por supuesto, dimos aviso y no tocamos nada. O sea, aparte del huesito que encontró mi hijito. Y dejamos también ese huesito ahí mismo, porque no es nuestra labor intervenir en el patrimonio. Un patrimonio es, es algo sagrado para el, incluso para el Consejo de Monumentos. Igual hay personas que de repente intentan obtener esa energía del pasado y se quieren llevar algún recuerdito. De esas personas he conocido bastante. Entonces igual uno tiene cuidado con entregar mucha información. Pero por lo general la gente en la región está cuidando de su patrimonio.
5: Me alegro.
6: Y espero que en algún momento Huiches también sea una localidad que sepa valorar lo que tiene y que en algún momento también lo proteja. Aparte, el sitio arqueológico que estamos, por así decirlo, dando a conocer, es un sitio que es bastante visitado y se pueden hacer muchísimas cosas vinculadas al turismo, vinculadas al patrimonio. Es cae como anillo al dedo para el turismo en la zona, en Isla Huicha. Los enterramientos, llegando a la pregunta de los enterramientos, habían distintos tipos de enterramientos. Yo conozco solamente los enterramientos que han ocurrido dentro de los conchales. Son los únicos que he conocido. No he visitado las cuevas, por ejemplo, he encontrado cuevas, pero ninguna cueva con huesito. Pero en algún momento yo sé que voy a encontrarme con una y también lo van a saber, obviamente.
4: Así es. Oye, sí, pues aquí vale hacer el llamado a cuidar Exacto. nuestro patrimonio. Si ustedes encuentran huesos y que aparentemente son humanos, déjenlos ahí tranquilitos, porque esto es como ir a un cementerio y ponerse a desenterrar y jugar con los huesos. Pues, a vuelta de la base. Claro. Estos son nuestros antepasados, los antepasados de la gente que vive ahí en muchos casos. Entonces, no es llegar y como dice Paolo, de maltratar algo que es sagrado en el fondo. ¿Ya? Ahí vale el llamado. Oye, Paolo, cuéntanos un poco también del patrimonio natural, que tú anduviste bastante recorriendo las islas en el último tiempo y nosotros maravillados con tus fotos, la isla Kent, que es una isla maravillosa, y después anduviste otra vez por ahí en un lugar que por algo está declarado nacional, justamente para proteger ese patrimonio.
5: ¿Cómo se
6: vestido, digamos? Tenemos un patrimonio hermoso. Tenemos un patrimonio hermoso, hermoso, hermoso. Es una Reserva Nacional La Guaiteca. Es muy poco conocida. Tenemos parques nacionales y reservas a lo largo de Chile que son visitadas, que pueden ir turistas. Y acá, con el tema del combustible es lo que más chocamos, pero yo creo que se pueden hacer visitas sin intervenir los espacios. Tenemos, por ejemplo, ahora hace poco a Puerto Aguirre. O sea, al frente de mi casa veo ballena. Y quizás para uno no sea algo tan increíble, pero hay personas que no han visto ballenas en su vida. O sea, las toninas pasan siempre también. Podemos acercarnos con las embarcaciones a los cetáceos, que son bastante grandes. Y ya ve, tenemos otros tipos de patrimonios, por ejemplo islas que sirven de anidamiento a los pingüinos, anidamientos de cormoranes, rocas loberas, puros animales fantásticos, aparte de un bosque que ya fue recorrido por los cipreseros y que todavía tiene las huellas como para hacer senderismo. O sea, es un lugar donde se le puede sacar bastante provecho sin intervenir en el entorno. Es maravillosa, es una isla con playa, pero no como las islas con playas que nosotros conocemos en Puerto Aguirre. O sea, son playas de arena, y son playas bastante grandes y largas. Y la particularidad de Isla Kent es que si el mar subiera unos 50 metros o unos 40 metros, Serían tres islas. Maravilloso, con razón dicen de que ahí viven los marcianos, sí. o los Friendship.
4: Oye, y la Guaiteca, pero en realidad es el archipiélago de los Chonos. No sé por qué no le pusieron al tiro Reserva de los Chonos. Uh-huh. Bueno, la cuestión es que son miles de islas. ¿Cómo son estas islas? ¿Son islas montañas? ¿Son islas planas? ¿Boscosas? ¿Como rocosas? ¿Qué?
6: Hay de todos los tipos y de todos los gustos. Bueno, son islas cerrados hacia abajo, o al fondo no se ve nada, y otras tienen costas con bolones de piedra, y puedes encontrar playas con poquísima arena y una gran variedad de recursos marinos. O sea, ya no ocupamos la palabra recursos marinos, se ocupa otra palabra.
4: Patrimonio marino, excelente.
6: Pero, por ejemplo, uno puede ver ahí cómo, o sea, ver la cantidad de marisco, la cantidad de peces, algas, es casi todo comestible. Y uno comienza a mirar hacia atrás y a recordar que de ahí vivían los Chonos, dice, oye, esto da para sustentar comunidades, con razón vivían acá los Chonos.
5: Y ahí hay un tema, Paolo, bien interesante. Nosotros lo conversábamos ayer, sin ir más lejos, en una sesión del Consejo Consultivo Regional de Medio Ambiente. Esta falsa dicotomía, yo siempre digo, y muchos lo dicen, entre las áreas protegidas y el bienestar humano. Esto es bien importante, y ahí qué bueno que sacas a colación la Reserva Nacional Las Guaitecas, porque hay algunos sectores que critican las áreas protegidas porque dicen ahí no se puede hacer nada. En realidad, las reservas nacionales, por definición, son zonas de uso sustentable del territorio. Uso sustentable, o sea, hay actividades que se reconocen como sustentables. Mm-hmm. Que se pueden desarrollar en esa área. Tú dices, mira, hay senderos que se podrían recorrer, hay actividades, digamos, de avistamiento, de fauna que se podrían desarrollar, y nada de eso se potencia. Y uno ve la contradicción al final, de que estas actividades sustentables no se pueden desarrollar en ese territorio, pero sí tenemos más de 300 concesiones salmoneras que sí pueden utilizar ese mismo territorio que está siendo hoy día privado a las comunidades locales. Es un sinsentido, la verdad, que requiere ser abordado con urgencia, me parece. Parece que perdimos conexión con Paolo. Él está en su trabajo, está fuera ahí en el litoral. Nosotros también desde Aysén transmitiendo, y la verdad es que las conexiones a veces se tornan un poco complejas. Pero lo que decía, Peter, esta inconsistencia finalmente entre los usos sustentables realmente posibles al interior de determinadas áreas, no se les da el fomento y la importancia que se merecen, el rescate patrimonial del que hemos estado hablando el día de hoy, pero por contrapartida vemos cómo finalmente esta industria, gran industria, sí puede desarrollar sus actividades al interior de un área que está destinada para otro tipo de usos y fines.
4: Sí, lo que yo quiero insistir es que esto del ningunear a los pueblos originarios y todos sus vestigios, evidentemente sirve a los que después vienen. Nosotros somos aquí los dueños del litoral, y sin tener idea siquiera de quiénes estaban antes. Ahora vamos a ver si en la escuela de la región te enseñan algo siquiera de los Chonos. Ahí hay todo un tema patrimonial, una deuda patrimonial tremenda. Ya, y por el otro lado, disculpen los problemas técnicos que podamos haber tenido. Como dice Erwin, estamos repartidos a lo largo del territorio y no hay muy buena señal por estos lados. Así que así nos va la cosa. Y será hasta la próxima y esperamos que tengamos menos problemas. Hasta entonces, próximo jueves. Chau, chau.
5: Hasta el próximo jueves. Chau, chau.
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1: Son las 3 de la tarde y 54 minutos.
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1: Son las 4 de la tarde, 4 minutos.
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0: 4:04 p.m. Estamos al aire acá en su radio Santa María para una nueva edición de Mensajes a la Comunidad. Estamos, como siempre, junto a Marcel Lagos en controles y puesta al aire. Partimos con el primer mensaje que corresponde a la funeraria Los Angelitos, ubicada en Avenida Eusebio Ibar, 811 en Puerto Aysén, y en calle Los Pilcheros 136 de Coyhaique, que comunica el sensible fallecimiento de quien en vida fuera José Aquiles Maricoy, acaecido ayer jueves 28 de mayo. Su velatorio se está realizando en nuestro salón velatorio número 1, ubicado en calle Los Pilcheros 136 de Coyhaique. Su funeral se comunicará oportunamente. Para mayor información, pueden llamar al teléfono más 569-71-38-63-40. Firma Funeraria Los Angelitos. Honramos la memoria de sus seres queridos con dignidad, respeto y calidad. Funeraria Vázquez comunica el sensible fallecimiento de la señora Idubina del Carmen Silva Miranda, a la edad de 87 años de edad, acaecida el jueves 28 de mayo en Coyhaique. Su velatorio se está realizando en la sede del adulto mayor, ubicado en calle 18 de septiembre, en la localidad de Villa La Tapera. Su funeral se va a realizar mañana sábado en el cementerio municipal de La Tapera, en horario a confirmar por la familia. Apoya y acompaña la funeraria Vázquez. El Círculo Hijos de Chiloé, residentes en Coyhaique, tiene el agrado de invitar a la comunidad a celebrar el Día del Patrimonio Cultural los días 30 y 31 del presente mes en calle Independencia 228. Visite nuestra exposición, con la cual culmina el mes del mar, desde las 10 de la mañana a las 19 horas. Ven a conocer nuestras raíces, costumbres, tradiciones e historia. Habrá una variedad de artesanía. Los esperamos. 4:07 p.m. Se ofrece joven responsable para trabajar como jornal, ayudante de maestro con disponibilidad inmediata. Su contacto es el más 569-2640-1860. Se ofrece persona para trabajar en el campo. Su número telefónico es el siguiente, el más 569-5151-5215. Se ofrece persona para picar, entrar y ordenar leña. Su contacto, un teléfono WhatsApp, al más 569-3614-6092. Y los mensajes a las comunidades cristianas. Tránsito de San José de Alto Mañiguales. Le contamos que este domingo 31 de mayo celebraremos la Santa Misa a las 15 horas en la capilla del sector. De esta manera, cuando son las 4:08 p.m, ponemos punto final a esta lectura de Mensajes a la Comunidad. Nos reencontramos en una próxima lectura a las 20 horas. Que esté muy bien. Chau, chau.
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1: Son las 4 de la tarde y 17 minutos.
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1: Son las 4 de la tarde, 29 minutos.

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1: Son las 4 de la tarde y 32 minutos.
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1: Radio Santa María indica la hora.
2: Son las 4 de la tarde y 59 minutos.
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2: Son las 5 de la tarde, un minuto.
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7: Hola, ¿cómo están? Muy buenas tardes, sean todos muy bienvenidos a la revista en Santa María, día viernes 29 de mayo, el último día de la semana del programa de la radio. Y por supuesto, ya nos preparamos para vivir este fin de semana el Día de los Patrimonios, que se va a celebrar en todo Chile y en la región mañana sábado y el 31. Y para hablar de esta conmemoración, actividades que se han programado el Día del Patrimonio, vamos a conversar con nuestras primeras invitadas. Saludamos a Macarena Silva de Pulso Austral. ¿Cómo estás, Macarena? Bienvenida nuevamente.
8: Hola, muchas gracias por la invitación.
7: Y con María José Fernández, encargada de programación del Museo Regional, que entiendo ahí tienen toda la programación y hay muchas actividades ya listas para este fin de semana.
8: Estamos con de epicentro del Día de los Patrimonios en el museo.
7: Con harta pega, me imagino. Sí. Oye, bueno, hay una exposición bien particular que ustedes como Pulso Austral están presentando en el Museo Regional, que es esta exposición denominada Ciencia y Arte en el Río Simpson. Cuéntanos, Macarena. Sí.
8: La expo se llama Río Simpson Tejido.
7: Ah, perdón. Sí.
8: Pero sí es de arte y ciencia.
7: Ya, perfecto.
8: Hace un par de semanitas ya inauguramos esta exposición en Casa Peones en...
7: Ya está
8: la exposición. Cocina Peones ahí en el museo.
7: Ya.
8: Sí, está en exhibición, pueden ir, está ahí a disposición. También tenemos algunas actividades de mediación y justamente para quienes quieran ir a conocer la obra, ahora en el... Y bueno, y toda la muestra en realidad, porque como tú bien decías, es un espacio, o sea, es un proyecto de arte y ciencia y por lo tanto hay un equipo interdisciplinario gigante detrás, que no solamente está compuesto por creadoras textiles, ¿cierto? Pero sino también hay psicología comunitaria metida por ahí, hay historia, hay ecólogos, glaciólogos metidos en el proyecto. Está muy entretenido, muy bonito.
7: Ya habían hecho una actividad, de hecho el año pasado estuvimos conversando, que eso fue en octubre para el aniversario de Coyhaique.
8: Exactamente, ¿sí? Porque era para ese fue para un encuentro comunitario.
7: Sí,
8: una
7: correcto.
8: De las patitas del proyecto justamente tenía que ver con eso, con involucrar a la comunidad de Coyhaique y explorar el vínculo que tiene la comunidad con su río. Y toda esa información que fuimos recogiendo en nuestros encuentros comunitarios también está plasmada en la muestra.
7: Perfecto.
8: Así que el día domingo, para también enmarcarlo en el Día de los Patrimonios, que es el evento que se nos viene, el día domingo a las 4 de la tarde En Cocina de Peones vamos a estar personas del equipo, ¿cierto?, facilitando un espacio de experimentación textil también en torno al río Simpson. Van a poder conocer la obra y, por supuesto, participar de todas las otras actividades que van a estar sucediendo en el museo en ese momento.
7: ¿Quiénes están invitados o quiénes pueden participar?
8: Es abierto para todo público, así que pueden venir grandes, familias, chicos, familias, sí, por supuesto.
7: Ya, buen panorama.
8: En nuestra experiencia, todos los niños pueden, incluso los más chiquititos, pueden agarrar una aguja y bordar, o sea, no sorprender. Así que vayan nomás.
7: ¿Cómo esta relación entre río y textil?
8: Sí.
7: Coméntanos un poquito.
8: Mira, la verdad es que nosotras, como organización, hace mucho tiempo que trabajamos con los textiles. Consideramos que en esta sí, pues tenemos ese rollo desde
7: presencia.
8: Antes. Sí, porque en el fondo también nos hace sentido, trabajando acá en nuestra región, que la materialidad como del textil es algo que le hace mucho sentido a donde sea que vayamos. Los textiles están muy vinculados como al día a día, desde la historia del poblamiento de esta región, de cómo estos textiles utilitarios se usan para el trabajo, para abrigarse, para la vida, digamos, para la subsistencia. Entonces, cuando uno va a cualquier comunidad y habla de textiles, es algo que como que resuena mucho entre las personas. Y bueno, a nosotros también nos gustan en particular los textiles. Sin duda que es un vehículo y es un lenguaje que permite también traducir otros conocimientos, otros saberes, como pasó en este proyecto, ¿cierto?
7: Disculpa, ahí está uno que no es del área, pero el textil, cuando usted se refiere a lo que es la lana, el tejido, el bordado.
8: Pero también, bueno, en este proyecto no, pero también el textil se extiende a otras cosas también.
7: Perfecto.
8: Sí, pues.
7: Patchwork,
8: la cestería. No, en este proyecto en particular nosotros estamos trabajando con lana y con tejido a palillo, con crochet, con bordado, con telares de, con peinecillo, con telares de teclas, con telar de pedales, con... con fieltro, también, con fieltro húmedo, amasado. Sí, hay cantidad de técnicas.
7: De técnicas. Entonces, día domingo 31 a las 4 de la tarde en la Cocina Peones.
8: Así es.
7: Todo el Coyhaique invitado a que participe.
8: Y que lleguen de antes también, van a estar pasando, bueno, la María José nos va a contar, van a estar pasando muchas cosas.
7: Sí, pues María José, tú eres la responsable no solamente de esta, sino muchas otras actividades que van a estar pasando este fin de semana.
9: Exacto.
7: Coméntanos.
9: Bueno, el Día del Patrimonio, ya llevamos más de 25 años, son 27, si es que no me equivoco, 27 años de Días de los Patrimonios que se conmemoran, y en los últimos años yo siento que ha agarrado harta fuerza acá también en la región. Nosotros como Servicio del Patrimonio, el Museo Regional es parte del Servicio del Patrimonio, donde también está la biblioteca, está el Consejo de Monumentos, está Patrimonio Inmaterial, Pueblo Originario, ahora el Archivo Regional. Estamos mandatados en el fondo a desarrollar esta como la gran efeméride del año, pero también tenemos hacemos la invitación a otras organizaciones y personas que se quieran sumar. Y año a año se han ido sumando otras organizaciones, bueno, como Pulso Austral, que está hoy día en el museo con una exposición y que a propósito del Día de los Patrimonios además va a ser una actividad, pero también son otras instituciones y otras organizaciones que también abren sus puertas y un poco la invitación, ¿no es cierto?, a visitar y a conocer los patrimonios, que son muy diversos.
7: A propósito de eso, bueno, yo me di antes que llegaron ustedes aquí a la página de Día del Patrimonio.cl.
9: Exacto.
7: Y hay muchas actividades, y hay dos que me llaman la atención de lo curioso nomás que son. Bueno, está el Vicariato Apostólico.
9: Exacto.
7: Con una muestra y la apertura de sus archivos.
9: Exacto.
7: Que el otro día estuvieron las chiquillas acá, y bueno, acá como en la cercanía de la Radio Santa María, por supuesto, también nos hacemos partícipes de esa invitación. Pero me llamó otra invitación que hace la Logia Masónica.
9: Que no es primera vez que participan, ¿no?
7: Es que lo veo, me llamó mucho. De hecho, voy a ir porque me causa mucha curiosidad.
9: Exacto. Es que justamente, bueno, acá quizá en Santiago se ve más que de repente se abren edificios que nunca se abren, que uno puede conocer cosas que nunca se ven. Pero claro, aquí hay muchas instituciones, en otros años Bomberos, el Liceo Josefina Aguirre, igual las actividades permanentemente, la Pedro Quintana, que es monumento histórico. O sea, como que poco a poco nos hemos ido como contagiando, ¿no es cierto?, de poder abrir estos espacios, de en el fondo darnos cuenta y tratar de transmitir que el patrimonio no es solamente la institución pública, que somos nosotros, el Servicio del Patrimonio, que el museo, por supuesto, que abre y todo, sino que también cada uno puede relevar y mostrar su patrimonio, las instituciones, la historia. ¿no es cierto? Y sí, ahí...
7: En realidad, y ahí un poco has sentido la historia, no solamente está en los museos,
9: exacto,
7: digamos,
9: está en todos lados, ¿no? Exacto. Y por eso nosotros también, como museo, por supuesto, que organizamos actividades nuestras propias, las exhibiciones y todo, pero también abrimos el espacio para que los que quieran puedan también ocupar ese espacio, por ejemplo, mañana... Sí, voy contando un poquito de por la favor, programación. Sí, mañana partimos a las 12 del día, está el lanzamiento de un libro de la historia del Club Andino Escolar, por ejemplo, que también coincidió con que ellos querían hacer el lanzamiento de su libro y que de alguna manera recopila la historia.
7: Quieres, puedes ir también dónde está la dónde va a ser eso
9: para sí, que vayamos. Bueno, yo voy a contar un poquito de lo que va a pasar en el museo. Mañana partimos a las 12 en el auditorio del Museo Regional con esta actividad, que es la actividad del Club Andino Escolar, lanzamiento de un libro. Va a ser bien bonito porque además de que van a participar jóvenes y socios antiguos, va a haber un reconocimiento también a los socios más antiguos y de alguna manera cómo se ha ido configurando ese club y cómo ha permanecido en el tiempo. Pero también nosotros...
7: Son casi 50 años sí, ya que tiene el
9: exacto,
7: Club Andino Escolar.
9: Exacto.
7: No es menor, digamos.
9: Y esa es una actividad que organiza el Club Andino Escolar y que en el fondo lo hace en el Museo Regional para justamente para el fin de semana del Día de los Patrimonios. Pero desde las 3 en adelante, de 3 a 7 de la tarde, como todos los sábados, vamos a abrir al público con todas nuestras exposiciones. Ya, exposición regional, pulpería, tenemos una exposición temporal del patrimonio fílmico de Augusto Grosse, que está hasta julio eso y que mañana...
7: ¿Y eso son exhibición de películas? De...
9: No solamente. Ya. Para contar un poquito acerca sí, de la exposición de Augusto Grosse, que lleva un par de meses ya en el museo y que va a estar hasta julio, o sea, si alguien no puede ir o no alcanza ahora con tanta actividad ir el fin de semana, claro, puede ir después también. Es una exposición que pone en valor de alguna manera este patrimonio que nos donaron al museo, el hijo de Augusto Grosse, que además de ser una persona contratada por el Estado para proyectar la conectividad de Aysén, él también hizo mucho registro como personal, digamos, de estas exploraciones.
7: No estaba dentro de su pega, digamos.
9: No estaba dentro de su pega. Pero él tiene mucho registro fotográfico y muchas anotaciones de lo que veía, de lo que él proyectaba y también material audiovisual. Entonces, no es una muestra audiovisual, pero sí hay una sala entera donde se muestran también estos videos que fueron restaurados y que hoy día conserva el Museo Regional. Entonces, está bien entretenido. La exposición de Grosse es como para ir
8: a instalarse,
9: a tomarse unos mates, a sí, ver los videos, porque
8: es hermoso, muy emocionante.
9: Es emocionante ya, porque uno ve lugares de hace 50 o 60 años atrás. Perfecto. ¿Ya? Puede comparar igual mucho cómo fuimos y cómo estamos ahora. Y además está la exposición de Pulso Austral, que es la del Río Simpson Tejido, que también, a pesar de que ellos tienen su actividad el domingo, ¿sí?, la exposición va a estar abierta igual mañana desde las 3 hasta las 7 de la tarde.
7: Queda permanentemente después.
8: Queda hasta el 14 exacto, de junio, exacto, así que igual si no pueden este fin de semana asistir, igual los esperamos muy felices.
7: Exacto, muy bien.
8: Hasta el 14.
9: Exacto. Y bueno, tenemos dentro de la exposición de Pulso Austral mañana la Asociación Gremial de Artesanos de Aysén, que también se quisieron sumar a esta cruzada, van a hacer una muestra de oficio. Eso igual va a estar interesante porque en este contexto del río tejido, del trabajo con textiles, distintas disciplinas, digamos, de los artesanos van a mostrar en vivo su oficio. Cestería, cuero, cerámica.
8: Tallado en madera. ¿Y qué más? ¿No dijimos? No. ¿Tejido ya lo dijiste?
9: Sí. Fieltro.
8: Fieltro húmedo también va a haber. No, sí, está muy entretenido.
9: Entonces ahí van, orfebrería, entonces van a poder ver a los artesanos en vivo y en directo trabajando, o sea, sus materiales.
7: Va a haber actividad mañana y el domingo.
9: Exacto.
7: 30 y 31 de mayo.
9: Mañana además tenemos algo que siempre llama mucho la atención, que siempre la gente busca, espera, de hecho la semana pasada ya fueron a preguntar, que son los secretos del subterráneo, que es un poco lo que replicamos
7: ahí
9: de...
7: Ahí están los tesoros.
9: Exacto. Lo que no se ve habitualmente en el museo, que está en el subterráneo del museo, que es el depósito de colecciones y que son la zona como de investigación del museo, se abre al público para los días de los patrimonios. Mañana tenemos toda la tarde, la gente tiene que llegar a la exposición, inscribirse en la entrada de la exposición para alguno de los horarios donde se van a
7: porque
9: se baja por grupos.
7: Reducida.
9: Exacto.
7: Hay que esperar el turno.
9: Exacto.
7: ¿Y eso a partir de qué hora?
9: Desde las 3 de la tarde vamos a empezar a inscribir, a las 3 y media es la primera bajada, digamos.
7: Ya,
9: son más o menos 20 personas las que puedan bajar al mismo tiempo. Ya. Ahí los
7: sí,
9: espera.
7: Igual es interesante eso porque ahí todo este material está resguardado bajo condiciones de temperatura,
9: exacto,
7: humedad, luminosidad.
9: No podemos hacer así una entrada masiva, ¿eh? Claro. Pero ahí se hace más o menos como de 20 personas que puedan bajar, pueden ir en familia. Ya. Y ahí los espera el encargado de colecciones.
7: ¿Qué hay físico para que la gente...
9: No, de todo. Es que no. Bueno, la marca. La
8: es,
9: marca...
8: Que es como. Sí, es como un mundo allá abajo, uno no se lo espera.
7: ¿Y eso no está abierto permanentemente?
9: No.
7: No es parte de la exhibición.
9: No es parte de la exhibición.
7: Es ahora o nunca.
9: Tiene acceso restringido.
7: Por ahora el próximo año. Ya.
9: Exacto. Todos los días de los patrimonios lo hacemos. Ya. Sí, todos los días de los patrimonios.
7: El año para ir a conocer parte también de...
9: Entonces uno puede ir, llegar temprano, inscribirse en un horario y visitar las exposiciones y las otras actividades y esperar su. Su turno.
7: Mañana y el domingo.
9: Los secretos de subterráneo solo mañana.
7: Ah,
8: no, sí. No, pero vale la pena hacer la espera.
9: Espero que la gente no se pelee. Que no se pelee porque siempre.
8: Un día de lujo.
9: Sí, sí, lo más. Porque el encargado de colecciones muestra un poco la diversidad de colecciones que tenemos en el museo, que no es solamente. Que el museo tiene mucho más de lo que se ve habitualmente en exhibición, y que hay colección arqueológica, paleontológica, biológica, histórica, fotográfica. O sea, entonces Juan Pablo muestra un poco lo que se hace abajo, muestra dónde se guardan las cosas y además muestra algunas cositas, así como algunos tesoritos.
7: Oye,
9: que están escondidos.
7: Y relevar también todo este trabajo y la infraestructura que existe, que está en el Museo Regional, que es un museo que ha sido premiado, o sea, a nivel internacional.
9: Exacto.
7: Entonces, hay que valorar lo nuestro y conocerlo también primero.
9: Exacto. Y es súper entretenido porque de verdad hay cosas bastante interesantes que no necesariamente están en exhibición y que están siendo investigadas. Entonces Juan Pablo igual da un poco de contexto de lo que tenemos.
7: Juan Pablo es
9: el encargado, el dueño del depósito de colección.
7: Él tiene las llaves.
9: Él tiene las llaves del Reino del Norte, le decimos nosotros. De hecho.
7: Muy bien.
9: Así es que esa es una...
7: Cosas,
9: sí. Después tenemos una charla. Tenemos una charla del paleontólogo del Museo Regional que nos va a contar acerca de las consecuencias ahí de los incendios en el Cretácico de Aysén, los incendios de hace muchos, muchos años. Va a ser a las 5 de la tarde.
7: ¿Cuál es la diferencia entre un arqueólogo y un paleontólogo?
9: Arqueólogo estudia la vida humana del pasado y los paleontólogos la vida animal y de las plantas.
7: Perfecto.
9: Sí.
7: Los dinosaurios.
9: Dinosaurios, claro. Fósiles de piedra.
8: Fósiles.
9: Él nos va a hablar del tema del bosque fósil del Cerro Rosado acá en Villa Ortega, así que va a estar igual muy interesante. Eso va a ser a las 5 de la tarde.
7: Mañana.
9: Ya, perfecto. Eso es mañana. No sé si me falta algo, porque son estas cosas. Pero mira, son muchas cosas.
7: La gente tiene que ir mañana del domingo y van a ver cosas. Van a ver actividades.
9: Exacto.
7: De distintos.
8: A la hora que lleguen van a pasar cosas entretenidas.
9: Sí, desde las 3 a las 7 llegan, se estacionan o van o pueden llegar en colectivo. Ahora los colectivos 5 llegan hasta el museo.
7: Ah, sí, mira, no sabía.
9: En la entrada, en todas las entradas de todos los edificios está la programación, por lo tanto ahí pueden ir viendo también en nuestras redes sociales, pueden ver.
7: Y el día del patrimonio.cl también está todo.
9: Exacto. Ahí uno puede ver lo del museo, lo de la biblioteca, lo de todo Chile.
7: Perfecto.
9: Uno se mete y filtra por región y puede ver todas las actividades que hay en Coyhaique.
7: Bueno, si está cachureando recién.
9: Entonces mañana creo que es eso. Creo que no se me va nada. Pero el domingo igual tenemos actividades. Bueno, también van a estar todas las exposiciones el domingo con su taller. Exacto. Y además tenemos como dos momentos importantes el domingo, que es uno, la tarde chilesaurística, que le pusimos así. Que
7: a los niños pequeños les interesa, exacto, les gusta más les atrae los dinosaurios.
9: Exacto,
7: ¿verdad?
9: Exacto. Y hicimos una programación como toda la tarde, donde va a haber primero una actividad con nuestros colegas de educación, que van a trabajar con familia, no es solamente para niños, también pueden ir los papás. ¿No es cierto? Y después, como esperando, preparándonos para el lanzamiento de un cortometraje que se hizo del chilesaurio Diego Suárezzi, que hizo Fancinepa acá en la región. Así que van a hacer el lanzamiento de ese cortometraje.
7: Eso es
9: a las 5 de la tarde.
7: El domingo 31, a las 5 de la tarde.
9: Desde las 3 partimos como calentando motores con chilesaurio en la Expo Regional, haciendo trabajo.
7: Ahí está.
9: Exacto.
7: A las 4 con el Pulso Austral.
9: Exacto.
7: Ciencia y arte del río
9: Simpson Tejido y el taller.
7: Ahí está.
9: A las 5 está el documental y después del cortometraje, perdón, está la charla del paleontólogo también, que va a poder ahí contestar todas las preguntas que tengan los niños y los adultos y todos los fanáticos de los dinosaurios.
8: Y esperamos sus disfraces.
9: Eso es importante.
7: Hay un lugar donde hay dinosaurios en la Patagonia.
9: Sí.
7: Y en Aysén.
9: Y ahí está la invitación también para los niños que puedan, los que quieran ir con accesorios o disfraces. También vamos a tener algunas sorpresas para quienes quieren ir también personificados.
7: Interesante.
9: Así que va a ser una super, fiesta del chilesaurio.
7: Súper motivado, sí, el Museo Regional este fin de semana con, a propósito del Día de los Patrimonios, mañana sábado 29 y domingo 31, y bueno, el domingo está la fiesta ahí. Sí, total.
9: Y además, para los que no son chilesaurísticos,
7: ¿ya?
9: Tenemos en el sector del fogón del museo, que es como detrás de la pulpería, una tarde de fogón. ¿Ya? Por lo tanto, ahí los niños disfrazados de dinosaurios van a estar a un lado, y los que quieran ir a tomarse un mate, ir a escuchar música en vivo. Perfecto. Ir a disfrutar del fuego. Vamos a tener ahí una tarde hermosa con comida patrimonial. Nos van a contar y nos van a relatar parte de la cultura de la gastronomía mapuche. Y además vamos a cerrar con un dúo que se llama Dúo Huipala, que tocan folclore y que son prendidísimos. Así que va a ser una tarde de fogón real.
7: Muchas gracias. Buen panorama, bonito panorama. Oye,

0: Patrimonio, Museo Regional, bueno, y también las otras, en las otras instituciones que van a estar, que lo pueden ver en el Día de los Patrimonios.cl.
1: Día de los Patrimonios.cl, ahí filtran por región y pueden ver todas las actividades que se hacen a lo largo de la región, no solamente en Coyhaique, que también.
0: Sí, pues también en otras localidades.
1: En otras localidades igual están haciendo locales, actividades. Exacto.
0: Así que harta actividad. Sí.
1: Aprovechen. Esas. Aprovechen de salir.
0: Muchas gracias.
1: Muchas gracias a ti.
0: Y mucho éxito este fin de semana.
1: Muchas gracias.
0: Directora, nosotros vamos a la pausa musical y seguimos con más revistas a esta hora del día viernes ya en la revista de Santa María.
1: Soy.

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1: Cinco con 26 de la tarde, día viernes, ya nos preparamos a vivir un nuevo fin de semana para poder descansar, relajarnos de la semana laboral, por supuesto, y días para estar con la familia, con los amigos, aprovechar de ver televisión, de descansar, de hacer un alto tan necesario ya a esta altura del año. Estamos terminando el quinto mes, se va pasando rápido el 2026. Afírmate, agárrate, Catalina, como dicen. Y nada, pues bueno, y panorama cultural para este fin de semana, lo conversábamos con la gente del Museo Regional, por supuesto, no está de más conocer nuestro patrimonio cultural, así que aprovechen las distintas actividades. Y a propósito de eso, revisamos algunas de las notas que están publicadas en radiosantamaría.cl. Dice, el Museo Regional será el epicentro de las actividades del Día de los Patrimonios en Coyhaique, con recorridos históricos, conciertos, talleres, exposiciones, muestras patrimoniales y actividades familiares. La región de Aysén se prepara para vivir una nueva versión del Día del Patrimonio Cultural 2026, una celebración que este año busca relevar las historias compartidas que construyen la identidad de nuestro país. La programación impulsada por el Servicio Nacional del Patrimonio Cultural contempla más de 74 actividades distribuidas en 9 de las 10 comunas de la región, integrando iniciativas institucionales y ciudadanas que pondrán en valor la memoria, las tradiciones, la cultura local durante el sábado 30 y domingo 31 de agosto. El director del Museo Regional de Aysén, Gustavo Saldivia, relevó la importancia de esta celebración para reencontrarnos con nuestras raíces, pero también con las historias cotidianas que forman parte de nuestra identidad regional y el desarrollo cultural y social de nuestra región.
2: Nosotros es como la efeméride más importante que tenemos desde el Servicio Nacional del Patrimonio Cultural. Ya son 27 años celebrando el Día del Patrimonio, así que no es menor. Y como museo estamos muy contentos de nuevamente estar participando. Este sábado en la mañana, el lanzamiento del libro del Club Andino Escolar, el famoso CAE, que cumple 30 años. Tenemos todo el museo abierto sábado y domingo de 15 a 19 horas. Las exposiciones permanentes, ¿no es cierto?, en la exposición regional, que es el edificio que vemos acá atrás, la pulpería, pero también tenemos en Cocina de Peones una exposición de Pulso Australisiep sobre el río Simpson tejido, que está muy bonita, donde mezclan prácticas tradicionales con arte y conciencia, y en bodega, que es atrás de la pulpería al fondo, tenemos los tres salones de bodega con una exposición sobre Augusto Grosse, sobre su herencia filmográfica, fotográfica, sus reflexiones respecto a los posibles aysenes que él visualizaba.
1: Ahí está la voz de Gustavo Saldía, director del Museo Regional de Aysén, que por supuesto va a estar, como lo conversábamos, con sus puertas abiertas mañana sábado y domingo para que la mayor cantidad de personas ojalá puedan visitar y disfrutar de las exhibiciones que van a estar disponibles para este fin de semana. La Biblioteca Regional, en tanto, será escenario del concierto de Encuentro de Tradiciones. Cara López y Nicasio Luna cantan en la Patagonia, donde ambos artistas compartirán rimas, décimas y música patagónica en una jornada abierta a la comunidad. Uno de los hitos destacados será la cicletada patrimonial organizada por la Biblioteca Regional, actividad que busca rescatar la memoria de los distintos espacios que marcaron la historia de esta institución, que en octubre de este año cumplirá 50 años al servicio de la comunidad. El recorrido incluirá lugares emblemáticos vinculados a la evolución de este espacio cultural que hoy alberga más de 40.000 títulos.
2: El sábado también, recordemos que este año cumple 50 años nuestra biblioteca regional y también vamos a tener una cicletada que sale de la biblioteca en la mañana. Vamos a tener una linda charla sobre qué hemos aprendido de los incendios en Aysén, pero no los de ahora, sino que los del Cretácico, un poquito más atrás, ¿ya? Y vamos a estar hablando sobre todos los últimos hallazgos que tenemos sobre ese maravilloso punto en la región que es el bosque petrificado del Cerro Rosado. Y al frente vamos a tener tarde de fogón. Vamos a tener con la organización Yufutuwe, cocina tradicional, van a estar cocinando ahí en el fogón, van a estar contándonos historias, así que instruyéndonos y ayudando a que esto sea también con un viso de conversación con todos. Y vamos a cerrar con un lindo número artístico a cargo del dúo Wipala.
1: Saldivia además indicó que el Museo Regional desarrollará más de 18 panoramas durante ambos días, destacando el recorrido Secretos del Subterráneo, que permitirá conocer colecciones patrimoniales e investigaciones internas del museo.
2: Aquí estamos en nuestro depósito de colecciones, que es donde resguardamos los tesoros regionales, de los cuales una pequeña parte se pueden ver en nuestras exposiciones, pero el sábado tenemos nuestra actividad Secretos en el Subterráneo, donde hay que inscribirse en el ingreso de la exposición regional en grupos para poder bajar y conocer qué es lo que pasa acá abajo, la investigación que se hace y poder ingresar a este espacio, que en todos estos estantes que se llaman Full Space tenemos resguardados miles de piezas del patrimonio regional de lo más diverso, desde patrimonio paleontológico, arqueológico, histórico, natural, etcétera.
1: Una de las actividades que sobresale son las dedicadas a al Chilesaurus dinosuaresi, el emblemático dinosaurio hallado en la región de Aysén, con charlas, exhibiciones audiovisuales y actividades familiares, tal como lo resaltó el director del museo.
2: Y el domingo tenemos actividades distintas en los dos espacios. Aquí en el sur va a ser un domingo, una tarde chilesaurística le pusimos, muy enfocado en esa estrella regional que tenemos, que es el chilesaurio, ¿no es cierto? Este dinosaurio que vino a patear la mesa de la paleontología internacional, que se descubrió en el sector de Mayín Grande hacia la cordillera. Entonces tenemos actividades respecto a este animalito, donde invitamos a que los más niños, los más chiquititos puedan venir con algún disfraz alusivo, y a los que vengan con ese disfraz les tenemos alguna sorpresa, ¿ya? Además tenemos una charla también en el mismo sector al final de la exposición, respecto de como una actualización de los contenidos de la investigación que ha seguido dando este gran hallazgo que es el Chilesaurus Diego Suárez.
1: Finalmente, la celebración culminará con una tarde de fogón, música en vivo y gastronomía patrimonial, reforzando el carácter comunitario de una fecha que a 27 años de su creación continúa consolidándose como uno de los encuentros culturales más importantes del país. Entonces, harto panorama cultural, aprovechen de conocer, de disfrutar, de apreciar también este fin de semana a propósito de los días del Día del Patrimonio. En la página diadelpatrimonio.cl están todas las actividades de todo Chile, así que para que lo puedan revisar y en una de esas tienen la posibilidad de conocer más de nuestra región. Eso es, 5:33, estamos al debe, directores, vamos a la primera pausa y seguimos acá en la revista.
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3: Son las 5 de la tarde y 33 minutos.
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Qué buen tema, directora, ¿eh? La Ley, un clásico del año 90, buen grupo. Voy a sacar los discos de vinilo este fin de semana, voy a reescuchar La Ley. Buen grupo, uno de los grandes grupos de la, yo diría, de la trilogía, los grandes grupos chilenos de los últimos 20, 30 años. La Ley, Los Bunkers, Los Tres, luego con reconocimiento internacional. Muy, muy buen tema. Hoy, a propósito de los fondos concursables, abrió el fondo Crece de Cercotec para las empresas, emprendedores que quieren acceder a un financiamiento. Ya están abiertas la convocatoria, se abrió ayer. ¿Qué es lo que el fondo Crece? Es un fondo concursable de Cercotec, del Servicio de Cooperación Técnica, que busca fortalecer la gestión de micro y pequeñas empresas. Esto es un fondo para empresas ya que están desarrollando actividades, que tienen un historial, que tienen ventas y necesitan capital, financiamiento para seguir creciendo. Mediante el financiamiento de un plan de trabajo orientado a mejorar su competitividad, potenciar su crecimiento y su consolidación y acceder a nuevas oportunidades de negocio, el fondo entrega un subsidio de 5 millones, no reembolsable, no es un préstamo, para financiar acciones de gestión empresarial e inversiones. ¿Quiénes pueden postular? Personas naturales o jurídicas, que tengan ventas netas demostrables anuales iguales o superiores a 200 UF, 8 millones de pesos. Y también pueden participar las cooperativas que con ventas netas demostrables mayores también o iguales a 200 UF. Quienes resulten beneficiarios de este fondo deben acreditar la aprobación previa de 3 cursos del portal de capacitación. Ahí también está la oferta de formación empresarial. Así que, nada, pues esto está abierto hasta el 11 de junio. 11 de junio acá en Aysén, se abrió ayer. 11 de junio a las 3 de la tarde. Así que aproveche. Como sabe, tienen que estar registrados en el portal de Cercotec. Tienen que presentar su plan de negocio. Contestar el formulario y lo más probable es hacer el pitch. No he revisado la fase, pero normalmente Cercotec tiene este famoso video que a tantos los complica, pero bueno, es parte del concurso y también para ir demostrando y también atreviéndose a concursar. Así que mucha suerte a todos los que quieran participar. Ya lo saben, entonces está abierto el fondo Crece de Cercotec, 5 millones para hacer crecer su negocio. Así que nada, pues mucha suerte a quienes postulen. Estaba revisando algunas otras noticias. Aquí está. Dice Daniel, vamos al programa de turismo científico en Campos de Hielo Sur. Esto está interesante. Dice, la iniciativa que es financiada a través del plan de zonas extremas contempla una inversión superior a los 800 millones de pesos para fortalecer el monitoreo del glaciar, la investigación científica y el desarrollo turístico en la provincia capital Prat. Biojín, Tortel, Cochran, por supuesto, ahí muy atento a los guías, a la gente ligada al turismo aventura, naturaleza, principalmente en el borde de los glaciares, estas masas de hielo milenarios. El programa de transferencia turismo científico Campos de Hielo Sur logró financiamiento para fortalecer el monitoreo glaciar, la investigación científica y el desarrollo del turismo científico en la provincia de Capitán Prat. La iniciativa impulsada por la Dirección General de Agua y la Unidad de Glaciología del Ministerio de Obras Públicas logró recursos a través del plan de zonas el plan zona de rezago del gobierno regional y contempla una inversión superior a los 800 millones de pesos y tendrá una ejecución de 3 años a partir de este año, del 2026. Tras la aprobación del Pleno, el consejero regional, Arcadio Soto, destacó el impacto regional del programa. Dice, estamos contentos por haber aprobado este importante programa para la provincia de Capitán Prat. El programa contempla capacitaciones y entrega de herramientas técnicas para mejorar la seguridad y la calidad de los servicios turísticos en entornos glaciares. En tanto, el director regional de la Dirección de Aguas, Jorge Oquinton, valoró el respaldo entregado por el gobierno regional. Pretendemos describir mejor los glaciares y mostrar estas grandes reservas de agua a nuestra comunidad nacional e internacional a través de la capacitación continua de guías y de quienes trabajan en entornos glaciares.
Entre sus principales componentes, el programa contempla estudios sobre la evolución pasada, presente y futura de los campos de hielo sur, modelaciones de escenarios climáticos hacia el 2100. ¡Ay, 2100! ¡Wow! No falta nada, faltan un poquito más de 50 años. Seguramente ya no vamos a estar, pero los que estén merecen conocer los glaciares, por supuesto. Catastros de lagos glaciares y análisis de riesgos asociados a inundaciones de origen glaciar. Asimismo, considera capacitaciones para guías y operadores turísticos, elaboración de material educativo y divulgativo, además de asesorías técnicas para proyectos municipales vinculados a glaciares y turismo. Está la construcción del hielo también ahí, creo que está en el plan de zona extrema, la construcción del Museo del Hielo en Bill O'Higgins. Es un proyecto bien emblemático que hace mucho tiempo está la idea, pero creo que es interesante la propuesta ahí de generar conocimiento, investigación y actividad económica en torno a los campos de hielo sur. 5:48, seguimos en la revista de Santa María.

0: 5:53, y antes de ir a la pausa, estaba revisando alguna noticia de la prensa nacional y quiero comentar esta. Dice: turista se lanza a la Fontana di Trevi para refrescarse en medio de ola de calor en Roma. No tiene nada que ver con nosotros, pero pucha, la verdad es que llama la atención cada vez la gente, todos nosotros en realidad, la raza humana, como que estamos corriendo el límite de lo respetuoso, de faltarle un respeto entre nosotros mismos. Bueno, la Fontana di Trevi es un monumento, una pileta muy famosa que queda en el centro de Roma, y claro, es muy linda, es del arte del Renacimiento. Brunelleschi creo que es uno de los arquitectos famosos del Renacimiento, pero bueno, es uno de los monumentos de Roma históricos más visitados, más de 50 millones de personas pasan por ahí. Y por supuesto, o sea, ¿a quién se le ocurre o a quién se le ocurriría tirarse un piquero en una pileta? O sea, en ninguna parte. Pero bueno, son el signo de los tiempos que estamos viviendo. Lamentablemente, por lo que caché, por lo que leí, más bien dicho, es de nacionalidad latinoamericana. No voy a decir el país, pero no es chilena, por si acaso, por lo que dice en la nota. Pero me llama la atención la falta de respeto. O sea, no, creo que no. Yo por lo menos soy de la vieja escuela y estas cosas no se hacen, pues no, pues mal. Porque después, por ejemplo, acá nosotros también pedimos respeto, por supuesto, y como debe ser, en los parques nacionales, ¿no es cierto? No hay que hacer fuego, respetar la flora y fauna. Es un poco lo mismo. Entonces, el turismo tiene que ser de ida y vuelta. Y no, pues mal por esta turista. Entiendo que dice la mujer, nadó sin mostrar preocupación ni arrepentimiento por haber incumplido las normas del famoso monumento. Y nada, pues, bueno, está profusamente difundido en las redes sociales, como hoy se ocupa y aparece. Pero no. Yo creo que estas cuestiones que no se pueden permitir. Y nada, pues me acordé de los rusos que andaban en sus lanchas de agua en Laguna San Rafael, no sé qué habrá pasado. Después difundieron otras noticias, como que parece que volvieron a hacer lo mismo. Y no, pues, o sea, esto es respetarnos a nosotros mismos como raza humana, o sea, porque si no, al final que cada uno haga lo que quiera, donde quiera, y chao, pero no es así la cosa. Ya, me voy a empezar a enojar, así que mejor vamos a la pausa, directora, y seguimos con la revista en día viernes.
1: 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Son las 5:56. 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
6: Son las 5:59.
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Ahí estamos escuchando a Los Prisioneros, otro gran grupo chileno, por supuesto, ¿eh? No sé si la trilogía o de la del cuarteto de grupos destacados del rock nacional y del quinteto, porque si le sumamos los Jaivas, ahí ya hacemos el festival completo, ¿eh? Buenos grupos, buenas canciones para escuchar. A propósito de convocatorias, lanza convocatoria Impulso Mujer, que entrega hasta 2 millones de pesos a emprendedoras formalizadas. La iniciativa de Fundación Luxic busca apoyar el crecimiento y consolidación de negocios liderados por mujeres, con un contexto donde las cargas de cuidado continúan siendo una de las principales barreras para su inserción y permanencia en el mercado laboral, posicionando al emprendimiento como una alternativa real y necesaria. La convocatoria estará abierta hasta el 2 de junio. Chuta, esto es el martes, queda poquito tiempo, y las convocatorias están en www.fundacionluxic.cl. En un contexto marcado por las barreras que aún enfrentan las mujeres para insertarse y mantenerse en el mundo laboral, Fundación Luxic abrió una nueva convocatoria de Impulso Mujer, programa que entregará apoyo económico de entre 1 y 2 millones de pesos a emprendedoras formalizadas de todo el país. La iniciativa busca fortalecer el crecimiento y consolidación de negocios liderados por mujeres, especialmente considerando que las cargas de cuidado, las brechas de acceso a financiamiento, la digitalización y los costos de capacitación siguen siendo obstáculos relevantes para muchas emprendedoras. De acuerdo con antecedentes incluidos en la convocatoria, el desempleo femenino en Chile volvió a los dos dígitos durante el primer trimestre de 2026, alcanzando un 10%. La situación es aún compleja para las mujeres que son madres, ya que cuando existen hijos menores de 5 años en el hogar, la participación laboral femenina decae a un 58%. El programa está pensado especialmente para potenciar a emprendedoras con negocios formalizados con financiamiento de entre 1 y 2 millones de pesos. Este monto se puede destinar para compra de activos fijos, herramientas para la digitalización del negocio, difusión y capital de trabajo. El gerente de programas sociales de la Fundación, Cristian Chalper, señaló que muchas emprendedoras presentan una baja autoconfianza, un factor que atenta contra la idea de negocios que pueden progresar y ser exitosos a nivel comercial. Este 2026, en Impulso Mujer, apoyará a 300 emprendedoras en todo Chile que cumplen con ciertos requisitos, que están formalizadas en primera categoría y que cuentan con ventas mensuales mayores a 100 mil pesos e inferiores a 8 millones de pesos mensuales durante enero, febrero y marzo del 2026, y que estén registradas y hayan completado el diagnóstico de la brújula del emprendedor de Fundación Luxic hasta el 2 de junio. O sea, tienen ahí en la página www.fundacionluxic.cl están las bases, están la completar este formulario y ya están participando. Quedan un poquito días este fin de semana. En una de esas, si tienen un tiempito, pueden postular, si cumplen los requisitos y, como saben, si ya son acreedoras de este importante financiamiento para apoyar el desarrollo de sus negocios. Así que hay otro datito para las emprendedoras a esta hora de la tarde en la revista Santa María.

La Elinca dará inicio a la temporada del Erizo con fiesta gastronómica y show en vivo. A propósito, estuvo un par de días ahí haciendo algunos temas laborales y claro, efectivamente estaban preparando, pero con tutti para la fiesta que este fin de semana van a tener ahí en la localidad. Dice, la comuna de Huayteca se prepara para vivir una de las primeras grandes celebraciones del otoño con la realización de la fiesta del Erizo. Temporada de apertura, actividad que busca dar la bienvenida a una nueva temporada de extracción de uno de los recursos marinos más tradicionales del archipiélago. El evento contempla muestra gastronómica, concursos, show en vivo y una gran fiesta bailable, era que no. Convocando tanto a habitantes del territorio como a visitantes que quieran sumarse a esta tradicional celebración local. La iniciativa busca destacar la importancia del erizo como recurso emblemático para el archipiélago de las Huaytecas, marcando el inicio de una nueva temporada de extracción y fortaleciendo el encuentro comunitario en torno a las tradiciones del borde costero. La jornada se llevará a cabo mañana sábado 30 de mayo desde las 7:30, 19:30 horas, en el gimnasio municipal de Melinca. Desde el municipio extendieron la invitación a la comunidad a ser parte de la fiesta. Sí, pues estuve, como les comentaba, el lunes y martes, y no me había tocado en los más de 20 años que vivo en la región estar en Melinca. Había pasado en la barcaza, pero eso no es lo mismo, sino más bien ahí estar dos días compartiendo con la comunidad, con la gente del municipio, con algunos emprendedores. Y es bonito, es bonita la isla, me gustó, hay harta historia, sí, se nota una vida de caleta, de isla, valga la redundancia. Estuve también ahí con la gente de Repollal, por supuesto les enviamos un saludo a todos los amigos que nos escuchan a esta hora en la lejana isla de Melinca. Mucha tradición chilota, se nota la cultura, las comidas, así que muy bonito esta posibilidad de estar en la isla, espero volver pronto. Y nada, a propósito de este inicio de la temporada del Erizo, había mucho movimiento, bueno, estaban con esta situación del colegio también, entonces la comunidad bien como muy a flor de piel todo, pero no, los melincanos la llevan, así que bien ahí, por una de las 10 comunas de nuestra región, es tan diversa nuestra región y tan bonita, tan extensa. Viajé el lunes en avioneta, ni le cuento cómo estaba. pero bonito viaje también. Y el día martes, en la noche madrugada, nos vinimos en barcaza de vuelta a Cisne también. Es muy lindo. La encontré bien interesante la posibilidad de estar por esos lados. Así que nada, un saludo a todos los amigos melincanos y que tengan una linda temporada del Erizo. Seguimos con más revistas hasta ahora, tarde 6:14.

Oye, a propósito de la celebración del Día del Patrimonio este fin de semana, a las áreas protegidas del país tendrán entrada liberada para celebrar el Día del Patrimonio. Si no le gustan los museos y le gusta la naturaleza, aproveche porque este fin de semana algunas áreas, no todas, van a estar con entrada liberada. Así que también está la posibilidad de escapar de la ciudad, de penetrar en la naturaleza, adentrarse en áreas silvestres. Dice, las personas podrán visitar una red de 17 unidades entre parques nacionales, reservas y monumentos naturales. Este sábado 30 y 31 de mayo, sábado 30 y domingo 31 de mayo, Día del Patrimonio 2026, la ciudadanía podrá disfrutar de una jornada única al aire libre de manera completamente gratuita. La Corporación Nacional Forestal abrirá sin costo una red seleccionada de 17 áreas protegidas entre parques nacionales, reservas nacionales y monumentos naturales en todo el territorio nacional. La directora ejecutiva de CONAF, Aida Baldini, extendió una invitación a toda la comunidad para recorrer estos lugares. El Día de Patrimonio, dice, es una oportunidad para que las personas se reencuentren con la naturaleza y conozcan el valor ambiental, cultural y social que tienen nuestras áreas protegidas. Queremos que más familias, jóvenes y comunidades puedan visitar y disfrutar estos espacios y sentirse parte de su conservación. Acá en la región de Aysén, por lo que yo veo, hay, bueno, están distintas áreas silvestres protegidas. Pero en la región, confirmado, dice la Reserva Nacional Coyhaique, va a estar abierta de manera gratuita mañana y el domingo. Dice, para asegurar su ingreso ordenado a alguna de estas áreas silvestres, el proceso debe realizarse con anticipación a través de la página paseparques.cl. Paseparques.cl, entonces ahí usted puede descargar su entrada digital y visitar mañana o el domingo la Reserva Nacional Coyhaique, que está muy bonita. Yo el verano estuve visitando con mis hijos, hicimos el circuito largo, no sé si todavía se puede se podrá ir hasta arriba, pero un panorama distinto también para conmemorar el Día de los Patrimonios este fin de semana, a cero costo, gratuito, así que aproveche la oferta, dice. Eso es, seguimos con Revista de la Tarde, 6:20.

Ya, y antes de ir a la pausa, revisemos cómo van a estar las condiciones del clima, del tiempo este fin de semana, ahora que se viene, por supuesto, estos días de asueto y, bueno, por supuesto, el Día del Patrimonio. ¿Cómo está el tiempo para Coyhaique? Ya, acá está. Dirección Meteorológica de Chile dice, vamos a tener lluvia para mañana, sábado 30, de madrugada y la mañana. Y en la tarde, nubosidad parcial con algo de solcito. Una máxima de 10, una mínima de 4. Y en la noche, nublado. Para el domingo, en tanto, sigue la baja temperatura. 2 grados, una mínima, máxima de 8. Nubosidad parcial durante todo el día.

0: Para Puerto Aysén, este fin de semana, ¿qué es lo que se viene? Tenemos mañana sábado nubosidad parcial, mira. No va a tener lluvia en Puerto Aysén. Máxima de 11, mínima de 8. En tanto que el domingo también nublado, con una máxima de 12 y una mínima de 6. La Parabelinca, que van a estar celebrando ahí el inicio de la temporada del erizo, nubosidad parcial. Va a tener más calorcito que nosotros. Máxima de 13, mínima de 9. Lo mismo que para el domingo. En Puerto Cines, en tanto, un poquito de lluvia. No, nubosidad parcial para mañana. Máxima de 11, mínima de 8. Y el domingo, una máxima de 12, mínima de 6. En la cuenca del lago General Carrera, en Chile Chico, nubosidad parcial mañana. Máxima 12, mínima 8. Y el domingo, lluvia, con una máxima de 10 y una mínima de 7 grados. Ni frío ni calor en Chile Chico, lluvia sí el domingo. Para Cochrane, nubosidad parcial, lluvia para mañana, lluvia en la mañana y tarde. Máxima de 8, mínima de 5, lo mismo que para el domingo, nubosidad parcial, mínima 4, máxima 9. Ya estamos pleno junio, ya 21 de junio, comienza oficialmente el invierno. Finalmente en Caleta Tortel, lluvia para mañana y el domingo, mínima mañana sábado, máxima 8, mínima 5. El domingo, máxima 9, mínima 4. Lluvia por la mañana, nubosidad parcial por la tarde. Y para los vecinos de Villa O'Higgins, nublado, un poquito más de frío, máxima de 7, mínima de 4. Lo mismo que para el domingo, máxima de 6, mínima de 4. 21 de junio parte el invierno y parte junio, el mes de los santos, junio y julio, ¿no? Eso es. Vamos a la pausa, directores, seguimos ya, volvemos para la última parte del programa del día de hoy y de la semana en la Santa María.
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2: Son las 6 de la tarde, 28 minutos.
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0: Continuamos a esta hora de la tarde con la revista y está con nosotros nuestro periodista del departamento de prensa, Javier Tolosa. ¿Cómo estás, Javier? Buenas
6: tardes. ¿Cómo estás? ¿Cómo va? ¿Cómo está? Usted dejó la escoba, pues se fue de Melinca y empezaron los conflictos.
0: ¿Qué pasó en Melinca ahora?
6: No, estamos pendientes desde el martes ya con el tema de la paralización de actividades en Melinca. Una situación que, por supuesto, ha generado complejidades. Sabemos que desde hace muchos años, Melinca, en lo particular el liceo, que está ahí en el sector de la costanera Melinca prácticamente, al lado del retén, ha tenido dificultades con el alcantarillado, con la evacuación de aguas de los baños, hay filtraciones, hay problemas en las puertas, hay problemas de humedad constantes, Hay problemas también, y lo graficaba muy bien uno de los estudiantes que participó en una asamblea durante esta tarde con él. Ahí escuchen, así recibieron al director del SLEP con una batucada, miren. Recibiendo los estudiantes a Sebastián González Rogers, que llegó, tuvo que dar un largo periplo además.
0: Ah, sí, a ver.
6: Porque para llegar a Melinca de manera de urgencia, entre comillas, tuvo que viajar a Puerto Montt.
0: Ya.
6: Tomó el avión de Balmaceda a Puerto Montt y en Puerto Montt tomó una avioneta hacia Melinca para poder llegar. Ahí el encuentro bien tibio, la verdad, el saludo de las estudiantes con Sebastián González Roger. Poquitos estudiantes se atrevieron a saludar ahí, como de mala gana nos saludaron. La verdad que...
0: Oye, ¿él no había ido antes a Melinca?
6: Eso, ya... eso no lo sé, en rigor. Ya. Entraría ya... Tendríamos que averiguarlo, pero...
0: Porque, o sea, digamos...
6: Esta condición
0: es... Él es el director del SLEP.
6: De los 66 establecimientos...
0: que es el sostenedor,
6: sí.
0: Que reemplazó los...
6: Recordemos que el Servicio Local de Educación Pública, para quienes no saben la función, aparece luego de la desmunicipalización de la educación pública.
0: Y él lleva ya, este es su quinto año, el 2021 fue nombrado, al final de la administración del presidente Frey. Presidente Piñera, ¿verdad?
6: Se acordó que Frey ahora es embajador de...
0: se me cruzaron los cables.
6: Sí.
0: Piñera, perdón.
6: Sí, sí. Exactamente. Sí. Sí, ahí llegó, la verdad, bajo la lluvia lo estaban esperando los estudiantes de el Liceo de Melinca. Y escuchemos, Marcia, lo que manifestó a su llegada Sebastián González Rogers en torno a este hecho.
7: En primer lugar... decirles, pedirles disculpas por haberme tardado en llegar. Intenté de todas maneras de llegar. Me fui a Puerto Montt ayer, estoy acá ahora. Vine a conversar, vine a dialogar, también traigo algunas propuestas. Así que ustedes me dicen por dónde partimos, ¿ya? Aquí estoy, este soy yo. Vengo con todas las ganas de que lleguemos a un acuerdo y que mejoremos las condiciones del liceo, ¿ya? Ese es mi compromiso y vamos, yo voy a estar acá escuchándolo. Y lo primero que tengo que hacer es escucharlo.
6: Aquí estoy, este soy yo y vengo a escucharlos. Esas fue las primeras palabras de Sebastián González Rogers.
0: Esto fue hoy en la mañana.
6: Esto fue al mediodía, exactamente al mediodía.
0: Perfecto.
6: 12.
0: O sea, él en este momento está reunido con la comunidad escolar.
6: Hubo una reunión, una primera reunión, un primer acercamiento por parte de Sebastián González Rogers y el equipo del Servicio Local de Educación Pública. Esto en el Centro Cultural de Melinca. Un primer acercamiento que donde se conocieron los testimonios, tanto de los apoderados como de los estudiantes del establecimiento en torno a la condición crítica en materia sanitaria principalmente y de infraestructura que genera problemas que se han eternizado en el tiempo en el Liceo de Melinca, que de todos los 66 establecimientos que tiene el SLEP debe ser por lejos el más abandonado. Por ende, se tomaron carta en el asunto por parte del estudiantado, apoyados también por el Centro General de Padres y Apoderados, para ya con una medida de presión, como funcionan las cosas en Chile, pareciera. Recién con una medida de presión se acercó un primer equipo, una primera avanzada del SLEP, no quedaron conformes, siguió la paralización durante esta jornada de viernes y llegó finalmente Sebastián González Rogers hasta Melinca para poder conocer los testimonios. Vamos a escuchar, nosotros sacamos algunos extractos de la reunión. Vamos a escuchar a un estudiante del Liceo de Melinca, Andrés Álvarez, quien habló en el Centro Cultural de Melinca. Esto también agradecemos también la disposición, el material por parte de Narciso Nahuel Quín, nuestro colega y amigo de Radio La Mar de Melinca. Escuchemos a Andrés Álvarez, estudiante del Liceo de Melinca.
8: También por el problema de las fosas, como mencionaron compañeros, en el patio hay un grave problema que en sí parece un lago. Hay una parte donde que se junta con el kinder, que es un pasillito chiquitito, que atrás también está inundado de agua, y la parte de las fosas de las tuberías está totalmente tapada y no cuentan con una circulación para el agua. También la sala de profesores cuenta con el mismo problema, ya que el agua que sale por el frente es en sí puro hongo y bacteria.
6: Hongo y bacteria, eso me lee materia fecal, ¿eh? Esto además en los pasillos de los cursos de primero básico, de kinder y del programa PIE, del programa de integración escolar, donde hay niños que nos decían que son neurodivergentes y que han sufrido bastante. De hecho, el día martes, el día miércoles ya en rigor, cuando se tomó la decisión de tomar el establecimiento y la decisión de los padres de acudir a apoyar a los estudiantes, se hablaba, una madre hablaba de aquello, de que llevaba 2 o 3 semanas sin mandar a su hijo al colegio, por lo mismo, porque el niño es neurodivergente y los olores de este tipo ya no lo soportaba. Estaba con náuseas, con mareos, situaciones que a todas luces son graves en materia sanitaria y en materia de infraestructura. Otro punto no menor que relató también Andrés Álvarez, el estudiante que estuvo a cargo de esta vocería, estudiante de cuarto medio del Liceo de Melinca, es que a la mala condición de las paredes, además las paredes están roídas por ratones. Escuchemos al respecto.
8: También hay paredes que están no podridas, roídas, que están haciendo roedores. Que alguno tal vez no se lo crea, pero es cierto, hay roedores. Por lo general es extraño pensar que en una escuela puede haber roedores, pero sí, estamos en una isla, desaislado, es casi lo más normal que podría haber. Hay lugares que están con un olor fétido, nauseabundo, horrible la verdad, que esto vendría siendo en los baños de básica, en el hall. La salida que está de emergencia en la parte de los donde guardan los instrumentos.
6: Ahí está. La verdad es que fuerte convivir, o sea, mira, con ese ambiente.
0: Yo, bueno, lo he comentado ya varias oportunidades. No conocía Melinca, no había estado, no había recorrido las calles del pueblo, que es muy bonito, es muy pintoresco. Sí. Se nota que es muy antigua, las calles muy estrechas, pero también me sorprendió ver una comunidad muy empoderada. Justamente estaba en este tema, estaban las reuniones, se veía venir esta situación. Pero sabes que me llama la atención porque, mira, la recepción de los niños, que no son niños, digamos, súper respetuosa, porque obviamente la...
6: Frío, pero respetuoso.
0: Es que lo que pasa es que, mira, uno ve ahí, lo reciben, por supuesto, y están en una situación en desmedro, pero, por supuesto, con sus instrumentos.
6: Me gustaría... Sí, bueno, en estos contextos se tiende a caldear los ánimos.
0: Por supuesto.
6: Pues, si a gritar, a aletear, a cantar consignas. Hay un solo cartel... ¿Qué dice Sebastián? Sebastián, despierta, queremos respuesta.
0: Qué bueno que el director esté dando la cara allá. Incómodo, tiene que dar respuesta. Para eso está el director. El SLEP lleva 4.
6: Llegó con una actitud bien humilde. Aquí estoy yo.
0: Yo creo que vengo a escuchar.
6: Pero hay otras autoridades que yo he visto conflictos de estos 15 años que llevo en esto. Mira, y la verdad que hay
0: lotería que llegan directamente muy prepotentes. El SLED concentra los recursos que se le entregan a los municipios de manera centralizada. Y entiendo que hubo proyectos, bueno, no sé cuál es la situación del Liceo de Melinca.
6: El Liceo de Melinca estaba paralizado. Ahí tienen un problema no menor porque Bienes Nacionales entregó un terreno para la construcción del nuevo del Liceo de Melinca, que va a estar en calle Mirador, que es mucho más arriba de lo que está ahora actualmente el Liceo de Melinca, pero hay una toma ahí.
0: Sí, también escuché esa situación.
6: Hay una toma y esa situación ha sido el cuello de botella también, aparte de los trámites administrativos. Entiendo, que no han avanzado con la celeridad y la urgencia que se requiere.
0: Por lo que me comentaba, digamos, algunos miembros de la comunidad, Melinka es una toma, digamos. O sea, tiene, no hay plan regulador. Entonces,
6: todo situación... el litoral aicenino es una toma.
0: Ya, pero faltamos, es que de... ¿Y el Estado? ¿Dónde está? ¿Dónde está para solucionar esos temas? O sea, porque una, es una, es como una capita sobre una capita y seguimos poniéndole más temas a esta situación.
6: Hasta el año pasado o antepasado le echaban la culpa al municipio, porque era dependencia municipal el liceo de Melinka. En aquella época estaba Marco Silva de alcalde. Se le echaba bastante la culpa. Nosotros todos los años, esta es la nota clásica de todos los años, de paralización en Melinka, de problemas de alcantarillado, de malos olores. De los 9 años que estoy acá, creo que he hecho 6 años esta
0: entiendo
6: nota.
0: ¿Entiendo que los recursos para la construcción del liceo son del PETSE o no?
6: Mira, se incluyó en el PETSE, ya. En el actual PETSE, se incluyeron. El tema es que la urgencia es otra.
0: No, claro. O sea, hoy la urgencia la tiene que resolver el SLEP. No, no, no pasa por...
6: Ya,
0: por...
6: Los parches ya no sirven. Ese es el tema. Como el decía tema muy sería... gráficamente una auditora, con 6 chapas que van a cambiar no mejoran el establecimiento, sobre todo en la condición sanitaria que tiene, que es lo más grave, porque hay afectación aquí. La verdad es que un desagrado ir a estudiar. Mira, con olor... disculpando la expresión a los amigos y amigas, con olor a caca, a desechos biológicos, en el ambiente, estar estudiando en esa condición, la verdad es que igual es entendible la molestia de los... Y la molestia, como dices tú, que comparto contigo, muy respetuosa además, porque ellos manifiestan su molestia, pero no se alteran.
0: A mí me llamó otro... Voy a dar otro antecedente que lo percibí, digamos, en lo que yo pude ver en Melinka, y que me llamó mucho la atención. La verdad es que es una comunidad que hoy está muy activada, porque, me comentaba también la gente, alrededor de Melinka hay alrededor de 30 centros salmoneros. Entonces sí. La isla hoy está siendo la base de una actividad económica que es muy bullente, llega mucha gente.
6: Llegan muchas avionetas con...
0: O sea, la cantidad, mira, yo llegué, me fui en avioneta el lunes, llegué en el avión subvencionado, me bajé, y por lo menos habían 50, 60 personas esperando aviones. O sea, el vuelo es incesante, de que yo de Puerto Montt, por supuesto, esa actividad está impulsada por la actividad acuícola.
6: Entonces, y eso, ¿cómo? Súmale que la barcaza, la ruta cordillera también, cuando va hacia Quellón, la mitad de la gente se baja en Melinka.
0: A mí me llama la atención, o sea, cómo, y aquí es el Estado nuevamente, todo el valor que está generando esa comunidad con su territorio, con los trabajadores, con todo, y no somos capaces como país, como Estado, de dar una respuesta a una de las necesidades. Ayer estuvo la gente del Instituto de Derechos Humanos acá. O sea,
6: sé que no es pegar, decir, sí, exactamente, darle dignidad, porque los problemas, o sea, no solo son de infraestructura.
0: El Estado también está basando su actividad económica, el crecimiento de una actividad que es tan potente. Yo hago esta relación porque... Por un lado bien, pero por otro lado pésimo, digamos. ¿Cómo?
6: Oiga, y aquí, mira, yo sé que no es resorte de la empresa privada, pero...
0: No estoy diciendo
6: pero,
0: eso.
6: Pero, ¿a qué voy? El Estado tiene que hacerse cargo, pero... Sacar un par de recursos para este establecimiento es como sacarle un pelo a un buey. A la industria salmonera. La verdad que, en rigor, con todas las salmoneras que están, incluso en la Reserva Nacional Guaitecas, incluso adentro de la Reserva Nacional Guaitecas, ¿por qué no? ¿Sabes qué? Mira, como Salmón Chile, pucha, está tan... Son estudiantes, son hijos de nuestros trabajadores que estudian ahí. Pongámonos la mano al bolsillo. Sé que no es el deber, no, pero está...
0: Mira, si tú vas a Calama, Calama es realmente desastroso, digamos.
6: No, si yo lo conozco, Calama es horrible. Es el de los lugares más... Con mucho respeto, Calama, a los calameños.
0: Todo lo que genera en la minería podría ser una sociedad de primer mundo, pero no existe ese compromiso. ¿Para qué le vamos a pedir peras a los...
6: Responsabilidad social empresarial. No existe. No
0: creo,
6: seamos,
0: que capacitaciones...
6: Solo extractivismo, si eso es verdad. Y además... Son 250 los estudiantes. Se dice el Liceo de Melinka, pero estudian desde pre-kinder hasta cuarto medio en dicho lugar. Y la verdad que La situación ya llegó a un cenit de crisis, donde ya no se puede seguir soportando esta condición. Me llamaba la atención que, claro, está el derecho a la educación, está el derecho a la enseñanza. Se trataba de imponer por todos los medios el día martes, el día miércoles, que los estudiantes retornen a clase. Pero también hay que tener un poquito de empatía está el derecho a la educación pública, está bien, eso es innegable, está consagrado en la Constitución. Ojo, además, no se han dejado de entregar las raciones de alimentos.
0: Ya.
6: Eso es importante. Las raciones de alimentos se entregan todos los días de igual forma. Y además, lo que logré captar, que además hay un peligro inminente con el sistema eléctrico. Un peligro inminente con el sistema eléctrico en el liceo de Melinka. Situación que para nosotros en desarrollo vamos a estar a la espera de cuáles son los acuerdos que llega el director del SLEP Aysén, con quien querían conversar en la comunidad de Melinka, y el estudiantado, el Centro General de Padres también, que está movilizado desde el día martes, producto de esta condición crítica que tiene el establecimiento en materia sanitaria, en materia de infraestructura. Y la verdad es que apostando a un poco de dignidad también, oye, para estos jóvenes.
0: Me imagino que si está el director del SLEP, van a haber compromisos, van a haber acuerdos.
6: Se suspendió la reunión porque están esperando la llegada del secretario regional ministerial de Educación, que va a actuar de garante.
0: Ya, perfecto.
6: Y además va un equipo de la autoridad sanitaria a Melinka a ver las condiciones. Ojo con este último punto, porque la autoridad sanitaria en su momento clausuró el establecimiento.
0: ¿Cuándo fue eso?
6: 2023, si no me equivoco.
0: Ya,
6: o sea, hace producto de
0: 3 años.
6: La mala condición, hasta que se subsanen y se hagan las adecuaciones para permitir también el ingreso de estos estudiantes a clase.
0: Recordemos, o sea, no es la primera vez, esto es reiterado.
6: No, yo, como te planteaba, de 9 años que estoy acá en Radio Santa María, en 6 hemos hecho nota de esto, así que...
0: Bueno, ayer los...
6: Y el 2022 anunció el nuevo establecimiento.
0: Representantes del Instituto de Derechos Humanos mencionaron que habían otras situaciones que se habían denunciado, sí, digamos, de convivencia, que también yo creo
6: de
0: que...
6: De maltrato.
0: Sí, sí. Y esto fue a finales del año pasado, que están ahí en temas de solicitud de información, pero bueno, ahí el SLEP es el responsable del liceo, digamos.
6: Sí, exactamente.
0: Entonces, un tema ahí que se empieza a generar como recurrente en varias situaciones.
6: Y escala esto y después empiezan en otro punto de la región y así vamos.
0: Sí. Bueno, vamos a seguir atentos, por supuesto, al desarrollo
6: atentos.
0: Porque imagino que esto va a ocurrir ahora esta semana. O sea, no es que el servicio de salud, la autoridad sanitaria vaya.
6: No, hoy debería estar llegando hoy día.
0: O sea, ¿y el director del SLEP va a permanecer allá?
6: Sí, va a permanecer allá hasta que lleguen a un acuerdo.
0: Ya.
6: Esa es la idea. Probablemente el acuerdo se llegue hoy día en la noche o mañana, si es que convencen también a la comunidad educativa del liceo de Melinka, porque la verdad están bastante hastiados. No, yo valoro el respeto. Escuché toda la primera reunión y valoro el respeto con lo cual se refieren a los problemas melincanos y melincanas, y principalmente los jóvenes que se pusieron delante ahí y estuvieron entregando su testimonio del cómo están viviendo ellos el día a día al interior de este establecimiento, el único que hay en Melinka, además. Así que esperamos que se resuelva pronto y veremos qué acciones toma la autoridad sanitaria.
0: Y por supuesto,
6: también
0: nosotros vamos a estar atentos
6: exactamente
0: al desarrollo los acuerdos, de los compromisos, de la fecha, los plazos y cómo se resuelve esto, si esto está en desarrollo.
6: Exactamente, así que ahí estamos atentos ahí en redes sociales. A las 20:30 horas también tenemos el informativo con Saraí
0: Torres. Vamos a estar atentos. Muchas gracias, Javier. Que tenga un buen fin de semana.
6: Igualmente, disfrute el fin de semana.
0: Muy bien. Vamos a un tema musical, director, y seguimos con ya la última parte de la revista en día viernes, acá en la Santa María.

0: Ahí está los Soda Stereo, por supuesto, no podían faltar en día viernes. La Ciudad de la Furia, un clásico del rock latino, por supuesto, de los grandes, los Soda Stereo. Oye, nada, pues ya estamos llegando prácticamente al final del programa del día de hoy. Como siempre, agradecer su sintonía. Ojalá y hacemos las buenas vibras para que la solución en Melinka se pueda resolver de buena manera, por respeto a los estudiantes, a la familia, a la comunidad de Melinka, una comunidad tan sacrificada, digamos, que hacen patria y que merecen todo nuestro respeto y también, por supuesto, la dignidad del Estado. Da lo mismo lo que cueste, pero el Estado tiene que resolver esa situación. Así que ojalá que ya el día lunes, ni de martes, podamos tener buenas noticias respecto a esa situación complicada que está viviendo la comunidad escolar del Liceo de Melinka. Agradecer la sintonía, por supuesto. Aproveche este fin de semana de visitar los edificios patrimoniales, las actividades que están programadas en el Museo Regional, en la biblioteca y en tantos otros lugares. Díadelpatrimonio.cl está toda la programación y actividades, horarios y lugares. Así que no se quede en casita. Disfrute de la cultura y también las áreas silvestres también. Nada, nos vamos. Muchas gracias por su sintonía. Muchas gracias, directora Marcia Lagos, por la paciencia y la buena onda. Nos vemos el lunes en otra semana de revista. Chao, chao.
1: 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Radio Santa María indica la hora.
2: Son las 6:59 p.m.
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0: Son las 7 de la tarde, 8 minutos.
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1: Son las 7 de la tarde y 31 minutos.
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1: Son las 7 de la tarde y 32 minutos.

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0: 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Son las 8 de la noche en punto. 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
1: Son las 8 de la noche, un minuto.
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0: Le damos la más cordial bienvenida a esta última edición de Mensajes a la Comunidad del día de hoy, viernes 29 de mayo. Comenzamos. Funeraria Los Angelitos, ubicada en Avenida Eusebio Ibar 811 en Puerto Aysén y en calle Los Pilcheros 136 en la ciudad de Coyhaique, comunica el sensible fallecimiento de quien en vida fuera José Aquiles Mariocoy Mariocoy. Que en paz descanse. Acaecido el día jueves 28 de mayo de 2026, su velatorio está siendo realizado en nuestro salón velatorio número 1, ubicado en Los Pilcheros número 36 en Coyhaique, y su funeral se comunicará oportunamente. Para mayor información al número 971-386340, firma Funeraria Los Angelitos. Honramos la memoria de sus seres queridos con dignidad, respeto y calidad. Mensaje a la comunidad cristiana. Tránsito de San José de Altos Mañiguales. Este domingo 31 de mayo celebraremos la Santa Misa a las 15 horas en la capilla del sector. Le saluda fraternalmente el padre José Barría, asesor de las comunidades. Atención vecinos de Coyhaique. Edeleisen informa que por trabajos de ampliación y mejoramiento de sus redes deberán suspender el suministro eléctrico en los siguientes horarios y sectores. El domingo 31 de mayo 2026, entre las 9:30 y las 15:30 horas, comprende los sectores calle Barroso entre Lillo y Simón Bolívar, calle Lillo entre 21 de mayo y Bilbao. Edeleisen solicita tomar las precauciones necesarias para disminuir los efectos que esta suspensión de suministro pudiese ocasionar. Aislarse de la red pública si posee un inversor o grupo generador, evitando someter a nuestros trabajadores a riesgo de electrocución. En caso de que los trabajos finalicen antes de los horarios programados, las instalaciones serán energizadas para recuperar el servicio a la brevedad. Edeleisen lamenta los inconvenientes y le recuerda que está trabajando para dar un mejor servicio. Y con esto llegamos al final de esta última edición de Mensajes a la Comunidad de este día viernes. Que tengan todos muy buenas noches. Continúe en sintonía de su Radio Santa María.
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0: Son las 8 de la noche y 12 minutos.
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1: Son las 8 de la noche y 24 minutos.

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1: Son las 8 de la noche y 31 minutos.
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0: Son las 8 de la noche, 57 minutos.
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2: Son las 9:02.
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